Esto se llama And She Was, de los Talking Heads, de 1985, y con esto estamos empezando la ruta universal del día de hoy, lunes 21 de septiembre. Yo soy Leo de Lozán, bienvenidos a este espacio que es para todos ustedes, y decidimos abrir con And She Was porque hace un par de semanas fuimos a ver a David Byrne al Metropolitan. ¡Qué belleza de concierto! Es un nuevo espectáculo que está girando en ese momento. Que pues es una especie de continuación, digamos, del American Utopia, pero pues es diferente show. Yo lo comparo un poco con el Cirque du Soleil, ¿no? Que es un poco lo mismo, pero con diferencias, con temática diferente. Y cambió las canciones, y una de las que tocó esta vez fue esta, And She Was, de mi álbum favorito, los Talking Heads, que es Little Creatures. Y por eso abrimos el día de hoy. Ya sé que ya fue hace un par de semanas, estoy un poco atrasado, pero nos impactó muchísimo ese concierto. Se llama Who is the Sky, el show. Muy recomendable, si lo pueden ver en cualquier parte del mundo, no se lo pierdan. Aparte, David Byrne, tipazo, súper lindo con la gente, la manera en la que platica, todo lo que transmite su concierto, su discurso, todo extraordinario. Así que bueno, por eso abrimos con And She Was de los Talking Heads hoy. Tenemos un gran programa porque además de ponerles grandes canciones, muy buena música, pues tenemos nuestras secciones el día de hoy, como siempre. Hoy nos toca Uncover, que es una sección que sabemos que les gusta mucho a ustedes y a nosotros también nos encanta. Y tenemos un cover de los Eagles, lo cual no es nada común en la carrera de los Eagles. Y más adelante en Descubre los Clásicos, pues también tenemos a los Eagles, que sin duda es una de las bandas pues más importantes, no nada más del rock, sino también del country, del, digamos, del folk, country rock, podríamos decir más bien. Y es una banda muy peculiar porque todos sus integrantes son talentosísimos, todos son compositores, cantantes, músicos extraordinarios y han logrado carreras de solistas muy brillantes, muy exitosas, todos ellos. Entonces, bueno, vamos a hablar de eso y mucho más, y sobre todo, bueno, vamos a oír su música, que es lo que más nos importa. Y también lo más importante de todos los programas de la Ruta Universal, que es dejarles a ustedes gran música como esta que sigue de The Cars, que se llama You're All I've Got Tonight, 1978, aquí en la Ruta Universal.

Primero escuchamos a The Cars con You're All I've Got Tonight y esta de Split Ends, que es muy buena también, I Got You, de 1980. Qué cavernas mentales aquí despertamos, ¿verdad? Estas canciones, de verdad, sobre todo esta de Split Ends, hace muchísimo que no la escuchaba. Y eso es lo que hacemos aquí en La Ruta Universal. Reconectamos con nuestro pasado, con la música que nos formó, que nos diseñó de alguna manera. Y pues la recordamos juntos, la platicamos, la disfrutamos. Y pues sobre todo abrimos esas cavernillas que ya se nos habían cerrado. A mí me pasa todo el tiempo en el programa y eso es algo que me encanta compartir con ustedes. Revivir esa música, pues importante, ¿no? Que nos cambió la vida. Y bueno, vamos a nuestra sección de Uncover el día de hoy. Está buenísima porque ustedes saben que los Eagles, pues normalmente, digo, todos eran extraordinarios compositores. Entonces, es raro escuchar que hagan un cover. Esto, digo, claro, la gente que hace covers no necesariamente lo hace porque no sepa componer. Es porque a veces quieren homenajear o celebrar una canción o interpretar una canción que aman. Y ese es el caso de esta que ya estamos escuchando aquí de fondo, que es de 1972 y se llama Peaceful Easy Feeling. Los Eagles la interpretaron en este año y la grabaron. ¿Pero qué creen? Es un cover de Jack Tepchen. Y es un caso muy especial y muy original porque Tepchen, ya lo estaba diciendo al revés, Tepchen no la grabó cuando la compuso, que fue en 1971, un año antes de que los Eagles la sacaran, pero sí la volvió a grabar, bueno, más bien la grabó por primera vez en 78. O sea, ahí va el orden. Él la compuso en 71, los Eagles la grabaron en 72 y él la grabó realmente hasta 78 como solista. Vamos a escuchar esa grabación de 1978 de la versión original de Jack Tepchen de Peaceful Easy Feeling, aquí en La Ruta Universal.

0: Ahí está la versión original de Peaceful Easy Feeling que hiciera famosa los Eagles en 1972. Esta es una versión posterior de 1978, como comentaba hace un rato, del autor de la canción, Jack Tepchen. Les voy a decir algo, yo soy mega fan de los Eagles desde muy chavo, pero esta versión es buenísima, ¿eh? Yo no la conocía, la verdad. Sí sabía que era un cover, pero no sabía, vaya, no había escuchado el original. Es buenísima y pues sí, más country. Obviamente todos sabemos que lo que han hecho con más éxito los Eagles es mezclar el rock y el country. De hecho, así llaman a su estilo country rock y lo hicieron muy popular desde los 70s, pero esta versión es mucho más country y me encanta, a mí me gusta mucho el country. Esta versión me gusta mucho, pero bueno, ¿qué hacemos? Díganos ustedes qué opinan, cuál les gusta más. La verdad es que la de los Eagles es buenísima también. Parece que fue Don Henley el que escuchó la canción y la quiso grabar con los Eagles y es muy buena también la versión. Pero bueno, ya saben que en @universal881fm en todas las redes sociales nos pueden comentar cuál les gustó más y qué opinan de esta versión original de 1978 de Jack Tepchen. ¿Por qué digo es como un trabalenguas para mí, no sé, ya mi dislexia va avanzando con los años. Jack Tepchen, ah, ok. Peaceful Easy Feeling, ese fue nuestro Uncover del día de hoy. Y por lo pronto, pues aquí ya saben, vamos a un corte comercial muy breve. Regresando, no se pueden perder Descubre los Clásicos porque tenemos a The Eagles el día de hoy. Así es que no se vayan a ninguna parte, ya regresamos.
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0: Ya estamos de regreso aquí en la Ruta Universal y vamos a descubrir los clásicos que me tiene muy contento el día de hoy porque son The Eagles. Esta banda que a mí en lo particular me gusta muchísimo, que descubrí desde muy joven y siempre me ha gustado y me ha fascinado también lo versátiles que son todos los integrantes. Porque han hecho carreras solistas, han hecho colaboraciones, han hecho grandes discos como solistas, pero también juntos. Son todos ellos compositores, cantantes y músicos extraordinarios. Y bueno, pues un poquito de historia, como siempre hacemos aquí en Descubre los Clásicos. Se formó The Eagles en Los Ángeles en 1971, aunque curiosamente ninguno de los cuatro son de Los Ángeles originalmente. Y ya hemos platicado en otros programas, porque ya hemos obviamente tocado los Eagles, y hemos hablado de Jackson Browne, que compuso Take It Easy, porque ellos vivían en una comunidad que se llama Laurel Canyon, que son los cerros que están, digamos, entre West Hollywood y Studio City, más o menos, una cosa así. O sea, son los mismos hills que los Hollywood Hills, pero más para acá. Y el precio es radicalmente diferente también. Y en esas épocas más, porque pues no había nada en Laurel Canyon, era nada más como la pasada para irse al valle de Los Ángeles, viniendo del centro. Y entonces... pues digamos, comparándolo con la Ciudad de México, sería algo parecido al desierto de los Leones, algo así, ¿no? Como que eran las montañas arriba de los pueblitos y luego ya creció la ciudad y se convirtió en una cosa más urbana. Pero en ese momento vivía Fleetwood Mac ahí, vivían los Eagles, vivía Jackson Browne y era como una comunidad de artistas, músicos, medio hippie, porque estamos hablando de principios de los 70s y ahí se dio toda esta acción. Pero el origen de The Eagles es Linda Ronstadt. A ellos los contrataron para hacer la banda de Linda Ronstadt, Glenn Frey, Don Henley, Bernie Leadon y Randy Meisner.

musicalmente y personalmente, y formaron The Eagles para grabar su primer álbum en 1972 en Olympic Studios en Londres, y fue un super hit. Además, producido por Glyn Johns, que trabajó con The Who, con Zeppelin, con los Stones, o sea, una gran figura, y es un gran, gran, gran álbum, y además tiene el super hit Take It Easy, que no lo vamos a tocar hoy porque hay mucho más que escuchar, como esta, que se llama Already Gone. Es posterior a este álbum. De hecho, no vamos a tocar nada de ese álbum el día de hoy, porque además al principio del programa ya pusimos Peaceful Easy Feeling, que es de ese álbum. Así es que vámonos a 74 y esta que se llama Already Gone. Estamos descubriendo los clásicos con The Eagles aquí en la Ruta Universal.

Primero escuchamos Already Gone y esta se llama Those Shoes del álbum The Long Run 1976. Y en esta época, pues hubo dos cambios importantes en la alineación de los Eagles. Entra Don Felder en 1974 y después Joe Walsh sustituye a Bernie Leadon en 1975. Es decir, para cuando hicieron Those Shoes ya estaban ellos dos en la banda. Y pues esta alineación es ya, yo creo que la más poderosa y la definitiva, la que va a darle esos solos maravillosos, porque Joe Walsh tenía un estilo también muy peculiar de solear y de tocar la guitarra. Y viene lo que sigue, que pues no lo podíamos dejar afuera. Si estamos hablando de los Eagles, tenemos que hablar de Hotel California, que es del mismo año, 1976, y pues es... pues qué digo esta canción. Todo lo que digo sobra. Lo que puedo decir sobra, porque es un himno del rock, habla, tiene una mística muy especial, tiene una temática que yo creo que nunca antes se había tocado, que es pues una especie de purgatorio que ellos llaman Hotel California, en donde pues te seduce este lugar y ya, o sea, es una cosa mucho más profunda que una simple aventura de carretera californiana. En fin, es una canción que su melodía, su dinámica, los solos con los que termina, la temática profunda, el misticismo, ha transformado la historia del rock y del country rock específicamente para siempre. Así es que vamos a escuchar este gran himno de los Eagles, Hotel California.

Escuchamos Hotel California y Life in the Fast Lane, del mismo álbum, 1976. Estamos descubriendo los clásicos con The Eagles el día de hoy. Y bueno, algo que también faltó comentar de Hotel California es que hay muchas versiones de la temática de esa canción. Incluso he escuchado a mucha gente decir que ya les han preguntado tantas veces esto que a todos nos pasa, ¿no? Ya como que por no contestar lo mismo ya vas inventando y vas diciendo diferentes cosas, pero lo que realmente, digamos, es la temática oficial de Hotel California es dos cosas: el lado oscuro del sueño americano y el exceso y la cultura decadente de Los Ángeles. Todo este mundo del, pues sí, de Hollywood y todo esto, porque conocemos las historias de éxito, pero por cada historia de éxito hay cientos o miles de historias oscuras de fracaso y todo esto, ¿no? Entonces, eso es lo que realmente toca el tema. Pero bueno, lo narra de una manera, a manera de aventura de carretera y el Hotel California y tal. Y es para mí es como una especie de purgatorio, ¿no? Lo que está narrando es como gente que está atrapada en un, pues en un lugar donde no pueden escapar y pues sus más bajas pasiones están ahí atormentándolos, una especie como de purgatorio pre-infierno, ¿no? Una cosa así. Pero en realidad de lo que está hablando es de esta oscuridad que hay en toda ciudad, ¿no? Ellos porque son de Los Ángeles, pero en toda ciudad existe como ese lado oscuro que es a veces, pues híjole, fuerte, ¿no? Fuertes historias, pero también inspiran y dan de qué hablar este himno eterno llamado Hotel California. Y bueno, Life in the Fast Lane, que es un rolón también, que habla de todo lo contrario, de lo rápido que va la vida luego y de cómo uno se mete al tren productivo y de lo cotidiano y la ciudad y de repente nos gana la velocidad, sobre todo ahora con redes sociales y toda la información y la lluvia de problemas y cosas que vemos todos los días, pues es vamos por la vida en el carril de alta, como dice esta canción. Y bueno, pues vamos a escuchar. Ya vamos a la última, qué rápido. Ya vamos a. Esta es buenísima también. Vamos a regresar un poco a 1975 del álbum One of These Nights. Esta que se llama Take It to the Limit. Y seguimos aquí en Descubre los Clásicos con The Eagles.

0: Eso fue Take It to the Limit del álbum One of These Nights, 1975. Estamos descubriendo los clásicos con The Eagles y esta fue nuestra última selección. Hay una buena historia. Saben que el bajista original, Randy Meisner, la cantaba. Tenía muy buena voz, como pueden oír, y tenía estos agudos que también pudieron escuchar esos gritos. Y dicen por ahí, las malas lenguas, que Don Henley y parece que Glenn Frey también, ¿no? Que son bastante especialitos, vamos a decirlo así, y que lo traían en friega a Randy Meisner porque si no llegaba perfectamente en vivo a esos agudos, lo regañaban y lo traían en friega y ya el pobre estaba como atormentado. Finalmente en 1977 lo sustituyó Timothy B. Schmidt, que pues seguramente lo ubican por I Can't Tell You Why, que es una hermosísima balada que tienen de sus mejores canciones, yo pienso, y la canta excelentemente bien Timothy B. Schmidt. Pero ya lo dijimos antes, todos cantan increíble, todos son instrumentistas virtuosísimos y además todos componen muy bien. Y todos han tenido carreras brillantes. De hecho, da para que hagamos Descubre los Clásicos de cualquiera de ellos o hasta Vinyl Tasting, porque platicábamos que Don Henley tiene, sobre todo, yo sé que más éxito ha tenido comercialmente. Hablando, pues tiene grandes, grandes sencillos y grandes discos como solista. Y eso no es muy común en una banda que tengan tanto éxito y tengan tanto talento cada uno de los músicos. Normalmente es una cosa en conjunto, colectiva. Y en el caso de los Eagles, pues es colectiva y también individual. Una verdadera, ¿cómo lo decimos? Un emblema, un pilar importantísimo del rock y también del country rock. Y pues ya lo decimos, ¿no? Vienen de esta escuela de Laurel Canyon, de esta zona de Los Ángeles, que pues fíjense que esa comunidad de compositores y de gente creativa que vivía ahí, pues definió el sonido de los 70s realmente, el rock y el country rock de los 70s, y transformaron también la música del hipismo de esa época. Así es que bueno, con eso llegamos al final de nuestra sección Descubre los Clásicos con The Eagles, un mega clásico aquí en la Ruta Universal. Les agradecemos muchísimo por su atención. Yo soy Leo de Lozán y ya saben que nos pueden comentar lo que ustedes quieran en todas las redes sociales en @universal881fm y también en la página de internet, que por cierto, toda esta semana estuve escuchando el programa ahí, se oye de maravilla, no es por nada, pero está la página de maravilla. Al instante, te puedes salir, volver a entrar y entras otra vez al programa. Suena espectacular, sin interferencia. Claro, conéctense a un Wi-Fi, no, o sea, tampoco hacemos magia, pero se escucha, es practiquísima la página, es universal881.com y ahí nos pueden escuchar de cualquier parte del mundo y del universo conocido. Así es que ya no hay pretexto. Nos escuchamos mañana, muchísimas gracias. Ya saben que estamos de 6 a 7 de la tarde toda la semana en la Ruta Universal. Nos escuchamos. Que pasen una gran noche.
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0: Bienvenidos. Muy buenas noches. Esto es La Octava, una producción de Radio Centro Noticias. Y este día, lunes 21 de septiembre de 2026, arrancamos escuchando el Guacarrock del Santo. Es Botellita de Jerez. Esta canción, de hecho, es la biografía cantada de Santo el Enmascarado de Plata. Y es que precisamente hoy estamos celebrando el Día Nacional de la Lucha Libre y del luchador y la luchadora profesional mexicanos. Y es que un 21 de septiembre, pero del año 1933, fue cuando se llevó a cabo la primera función de lucha libre profesional en nuestro país. Se realizó entonces en la llamada Arena Modelo. Hoy la conocemos como Arena México. Aquella primera función marcó el inicio de la empresa mexicana de lucha libre, que hoy en día opera bajo el nombre del Consejo Mundial. En el año 2016, el Senado de la República aprobó declarar de manera oficial el 21 de septiembre como fecha conmemorativa, y fue en 2019 cuando la medida se ratificó por parte de la Cámara de Diputados. Hoy en día, la lucha libre mexicana también cuenta con el reconocimiento de Patrimonio Cultural Intangible de la Ciudad de México por su profundo arraigo en la identidad y cultura popular del país. Por esta razón, hoy vamos a estar escuchando canciones alusivas a la lucha libre. Pero para entrar en materia, el día de hoy también vamos a hablar de la medida que anunciaron desde la Secretaría de Educación Pública de prohibir los teléfonos celulares en la preprimaria y en la primaria y secundaria. Se va a poner bueno y muy interesante el asunto. ¿Será eso lo suficiente? ¿Será eso lo necesario? ¿Se tendrá que hacer algo más? Es lo que escudriñaremos el día de hoy. Pero yo soy Carlos Castellanos y a nombre de mis colegas, gracias a ellos, gracias a mis compañeros profesionales de la comunicación y las comunicaciones, son ellos los que hacen posible que lleguemos hasta donde usted se encuentra, siempre con el mejor contenido. Así que muchas gracias a mis colegas. Y ahora sí, para comenzar, como le decía yo, la prohibición de celulares en el nivel básico en México implica la restricción total del uso de teléfonos móviles y pantallas para los estudiantes, tanto de primaria como de educación secundaria y durante toda la jornada escolar, incluido el recreo. La medida entrará en vigor el 3 de noviembre de este 2026 tras un periodo de asambleas informativas con padres y maestros. Los dispositivos solo van a poderse utilizar como medio de comunicación en caso de emergencia. Con esto, las autoridades buscan proteger a los menores de las adicciones a las pantallas y a las redes sociales. Buscan también mejorar la atención, fomentar el contacto humano, recuperar la creatividad y favorecer la convivencia escolar. Hay que recordar que en educación media superior, es decir, a nivel bachillerato, el uso se ajustará a criterios pedagógicos acordados por cada plantel, mientras que ya en la educación superior se fomenta, pero su uso responsable. ¿Qué le parece si ahora sí ya profundizamos en este asunto? Para eso nos vamos a nuestra entrevista.
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0: Y esta noche le damos la bienvenida a Humberto Charles Leija, líder de investigación en organizaciones del Instituto del Propósito y Bienestar Integral de Tec Milenio. Bienvenido, Humberto. Qué gusto saludarle. Muy buena noche.
2: Carlos, muchas gracias. Qué gusto estar contigo y con tu auditorio.
0: Al contrario, el gusto es nuestro. Y es que queremos platicar de este asunto que nos parece muy relevante. Hablar de la prohibición de teléfonos celulares en primaria y secundaria, desde su punto de vista, ¿es la medida que se necesitaba? ¿Es eso lo que nos faltaba?
2: Hay muchas necesidades en torno al bienestar digital, Carlos. Una medida, esta que se está implementando, es un ejercicio que puede ser interesante, que puede tener resultados favorables, pero sería incompleto si se lo dejamos todo a la escuela. Realmente es en la casa, en el hogar, donde necesitamos poner atención de lo que están haciendo nuestros hijos y hijas en su teléfono. En algún momento, hace algunos años, para nosotros como padres de familia era seguro, considerábamos que era seguro que nuestros hijos y hijas estuvieran en la pantalla porque estaban en casa, considerábamos que estaban bien. Ya después descubrimos que también dentro de la pantalla hay riesgos. Entonces es importante, tanto en casa como en la escuela, tener un mayor control sobre el tiempo que se destina al uso del teléfono, a las redes sociales y los distintos usos que le damos a nuestros dispositivos electrónicos, Carlos.
0: Yo he escuchado algunas voces que hablan de la importancia también de tomar en consideración a los niños en este tipo de asuntos. Por ejemplo, de preguntarles a ellos. Hay quienes dicen, se tomaron la molestia quizás de haber incluido a los pequeños en esta decisión que se está tomando. Mi pregunta en ese sentido es, y quizás poniéndome del lado de un padre de familia, ¿qué si todo se lo tenemos que consultar a los menores de edad, incluso esto que se supone se está haciendo para su bienestar?
2: Muy interesante cuestionamiento, Carlos. La verdad es que esta ley que aplica para menores de 15 años, lo que es la etapa formativa, lo que buscaríamos sería ser nosotros, padres de familia, directivos de instituciones, quienes tomaríamos la decisión fundamentalmente basados principalmente en lo que ya se sabe en torno a este tema. Ya se sabe que es un elemento distractor. Se ha consultado que cerca del 25% de los estudiantes en México afirman que el teléfono propio o de algún compañero o compañera les distrae durante clases. Entonces, sí es un tema al que conviene poner atención y sí sería desde el lado de nosotros, las personas adultas, quienes tomemos la decisión y podamos llegar a un acuerdo sobre cómo regular, cómo ajustarnos a los tiempos que se pueden utilizar para el dispositivo electrónico.
0: Y lo que parece es que ya es un hecho que a partir de los primeros días de noviembre esta medida será una realidad, Humberto. En este sentido, ¿qué impacto directo se espera con la eliminación de los celulares para los estudiantes de primaria y secundaria? ¿Lo vamos a ver así rápidamente o de inmediato ese impacto?
2: Lo más probable es que no, Carlos, porque como te mencionaba, por una parte está el tema de la prohibición dentro del espacio educativo, pero si eso luego provoca ansiedad en estudiantes, niños, niñas, y al salir de clases van a encender nuevamente su teléfono y a pasar horas y horas viendo redes o jugando, realmente solo se va a posponer este uso al contexto dentro de la casa y, por ejemplo, se sabe que usar los teléfonos en la noche antes de dormir perjudica la capacidad de arrancar el sueño, de empezar a dormir. La calidad del sueño también se deteriora si usamos las pantallas antes de dormir. Entonces, como mencionaba hace rato, es parte de nuestra responsabilidad como padres, madres de familia, darle un seguimiento a lo que están haciendo nuestros hijos, hijas y tener esta regulación. Lo que se ha identificado es que el ideal de tiempo destinado en promedio en al día es entre un minuto y 60 minutos al día. Lo que se ha identificado es que cuando los niños, niñas, jóvenes pasan más de una hora, hasta 7 horas lo que se ha medido, entre más tiempo consuman en las pantallas, más perjudicial para su bienestar mental, la salud mental y para sus calificaciones.
0: Entiendo que en este caso en particular hay muchas personas que ven el asunto como positivo. Sin embargo, también hemos escuchado en muchas ocasiones anteriores, cuando se debaten algunos otros temas que no vienen ni al caso mencionarlos, pero regularmente muchos expertos dicen, es más, el propio anterior presidente decía, prohibido prohibir, aunque ya en la práctica se hacían otras cosas, pero la frase es esa, prohibido prohibir. En este caso, estamos hablando de una prohibición que viene expresa directamente de las autoridades. En este caso, ¿esta prohibición sí será más efectiva y sí provocará lo que se pretende, que en este caso es mejorar la atención, fomentar el contacto humano, recuperar la creatividad, favorecer la convivencia escolar? ¿Eso sí lo vamos a conseguir?
2: Sería muy prematuro hacer alguna afirmación de momento, Carlos. Es un esfuerzo que está interesante que se lleve a cabo. Vamos a evaluar los resultados. Estos impactos que se buscan, sería lo ideal encontrar una manera de irlos midiendo, de si se está logrando medir la creatividad antes y después de este ejercicio. Entonces, bien lo señalabas, todos los extremos serían dañinos, tanto la prohibición completa del uso de los dispositivos como el permitir el uso indiscriminado las horas que los estudiantes, las estudiantes quieran. No, lo ideal es acompañar a nuestros hijos e hijas, saber qué están viendo, qué les interesa, a qué contenido llegan. Se ha identificado que cuando se usa el dispositivo para estar en contacto con las personas que queremos, para crear, para utilizar la creatividad, para aprender, puede ser bastante benéfico el tiempo destinado a estas pantallas. Sin embargo, el tiempo destinado a ciertos juegos, a redes, puede exponer a nuestros jóvenes a contenido inadecuado, a personas que puedan querer hacerles daño. Entonces, es lo importante es darle un acompañamiento a nuestros hijos e hijas y no dejarles solas, solos con sus teléfonos.
0: En este caso, además del acompañamiento para los hijos, las hijas que se supone tienen que estarle dando los papás de manera cotidiana, habitual, permanente, ¿qué otra cosa o qué otras cosas, Humberto, tendrían que estarse implementando al parejo que esta prohibición de celulares para que de verdad fuera exitosa la medida y lográramos tener pues una generación de jóvenes que no vayan a ver que se pierde su coeficiente intelectual, como he escuchado a muchos analistas o muchos expertos que dicen que desde edades tan tempranas el estar utilizando teléfonos celulares sí afecta el coeficiente intelectual de los pequeños? Aquí, además de la prohibición que ya está establecida en la SEP, ¿qué otras cosas hace falta que se le otorgue o que se hagan para que de verdad pues tengamos una generación que no pierda coeficiente intelectual o que no se vaya a lo que implica estar siempre pegado al teléfono celular y hasta perder capacidades?
2: Y Carlos, es una pregunta bastante interesante y es un reto para la salud pública, la salud mental, sí. Porque algo que se identificó en una encuesta reciente es que personas jóvenes, concretamente en Estados Unidos, el 58% de las personas jóvenes desearía que Instagram, TikTok no se hubieran creado jamás, pero están en las redes porque sus pares también están en las redes. Entonces, realmente las mismas personas jóvenes declaran que consideran que el tiempo destinado a las redes podría ser, lo ven como tiempo desperdiciado. Entonces, okay, retomando tu pregunta, es un acompañamiento integral. Es tanto en el espacio escolar que haya una regulación adecuada del tiempo destinado a la pantalla, también considerando que la pantalla puede ser un recurso de aprendizaje. Entonces, no simplemente saltar a la prohibición total, contemplar que en algún momento pueden haber herramientas digitales favorables para los procesos de aprendizaje de las instituciones y los acompañamientos desde la familia, que también lo mencionamos. Entonces, es esta visión integral del lado escolar, del lado de la institución, también de la parte familiar educativa. Entonces, es un acompañamiento integral sin prohibiciones tan estrictas como señalaba. Lo que se ha identificado es que cuando las personas dedican 0 minutos a las redes, genera ansiedad, genera la percepción de que se están perdiendo de muchas cosas. Por eso es que alrededor de 1 hora al día es lo que se ha identificado en las pruebas PISA de hace 2 años que se identificaron, no las recientes, las que se comentaron mucho en estos días. Pruebas de hace un par de años se hicieron los estudios con más de 140 países. Entonces se encontró que más horas destinadas a la pantalla reducían el bienestar y el desempeño escolar. Entonces es suficiente tiempo como para compartir información, quizás alguna broma en redes, etcétera. Bromas, digamos, sanas, porque también el ciberacoso es un tema muy, muy serio cuando se usa inadecuadamente la red social para atacar a alguien, para un comportamiento inadecuado. Entonces, se puede tener comportamientos adecuados, compartir bromas, memes, etcétera, saber de la tarea, informarnos de cosas. Las redes nos ayudan a eso, el teléfono nos ayuda a eso, a hacer una consulta. Sin embargo, destinar demasiado tiempo a los algoritmos diseñados para generar dopamina, generar adicción, que se ocupan principalmente de capturar nuestra atención para luego comercializarla, ese es el uso dañino que podemos darle al teléfono.
0: Muy bien. Humberto Charles Leija, líder de investigación en organizaciones del Instituto del Propósito y Bienestar Integral de TecMilenio. Muchas gracias por compartir con nosotros estos conocimientos. En pocas palabras, tú lo acabas de decir, todo en exceso es malo. En este caso, pues ni tanto que queme al santo, ni tanto que no lo alumbre. Hay un buen amigo que dice que todo en exceso es malo, hasta la virtud. En este caso, hay que encontrar el punto medio precisamente para el beneficio de nuestros pequeños, de las nuevas generaciones, que a final de cuentas es a los que se les va a entregar este mundo en el que nos encontramos. Humberto, gracias por estar con nosotros en este espacio.
2: Gracias, Carlos, y a tu auditorio.
0: Hasta la próxima. Humberto Charles Leija, líder de investigación en organizaciones del Instituto del Propósito y Bienestar Integral de TecMilenio. Precisamente, y por cierto, el empresario Carlos Slim se pronunció a favor de esta prohibición de teléfonos celulares. entrevistado tras su asistencia a la sesión extraordinaria del Consejo Universitario en el Palacio de la Antigua Escuela de Medicina por la conmemoración de los 475 años de la UNAM. Bueno, allí fue donde el magnate egresado precisamente de la máxima casa de estudios aseguró que en sus tiempos los estudiantes no tenían distracciones. Escúchelo.
3: Yo entiendo que es para los niños de primaria y secundaria. Yo creo que desde nuestra época no se permitía en clase estar usando algunos otros objetos, ¿no? Entonces el hecho de que se pongan en clase a comunicarse a otro lado, pues no van a estudiar nada.
0: Consideró que la UNAM es la base de la educación superior y por eso dijo se necesita que los jóvenes tengan más preparación y que la movilidad no sea una barrera. Vámonos ahora a conocer qué es noticia, pero desde las calles del Valle de México.
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0: Oscar Lara, bienvenido, muy buena noche. Infórmanos, por favor.
4: ¿Qué tal, Carlos? ¿Cómo estás? Un gusto saludarte, saludar a la auditoría. Muy buenas noches. Nos encontramos afuera de la Secretaría de Gobernación, exactamente.
0: Ahí se cortó la comunicación, mi estimado Oscar Lara, cuando nos estabas diciendo que estás afuera de la Secretaría de Gobernación, ahí se congeló la llamada y ya no te alcanzamos a escuchar quiénes son las personas que se manifiestan. Por favor, va de nuevo si eres tan amable.
4: Claro que sí, Carlos, te comentaba, están en una reunión pues con personal de la Secretaría de Gobernación. Han encendido una fogata, me voy a centrar lo más posible, están en plena reunión prácticamente en estos momentos este grupo de madres buscadoras, las cuales pues encendieron esta fogata afuera de la Secretaría de Gobernación sobre la calle de Atenas. Se encuentra la Guardia Nacional, pues justamente adentro de estas instalaciones, alerta pues a las autoridades de la misma Secretaría, que es por eso que mandan esta comitiva para atender a las madres buscadoras que se encuentran afuera de esta dependencia. No hay afectación vehicular, pero sí lo que podemos ver pues es que ha sufrido frutos, ha sido buena esta acción por parte de las madres buscadoras en llamar la atención de las autoridades, tanto así que acaban de terminar su reunión en estos momentos con personal de la Secretaría de Gobernación. Es en estos momentos cuando se empiezan a retirar, han llegado a un acuerdo, pero va a seguir esta velada, esta fogata por los desaparecidos, por sus desaparecidos en la Secretaría de Gobernación. Es lo que está ocurriendo rápidamente, Carlos, me voy a acercar. Señora, ¿qué le comentaron estamos en vivo para Carlos Castellanos en la octava? ¿Qué le dijeron en esta reunión?
5: No, pues solicitamos que saliera Santiago, que es el director de la unidad de gobierno de Sigo. Y dijeron que no iba a salir. También solicitamos que saliera Tonatiuh, que es el director de la unidad de gobierno, y tampoco nos dijeron que no, porque estaban ocupados en nuestras reuniones. Y nos quieren decir que sigamos buscando cuando Profepa nos dio un acta donde dice que todos los residuos hospitalarios que encontramos son peligrosos y biológicamente infecciosos, pero es nuestro derecho a la búsqueda por las familias.
4: ¿Trajeron estos residuos hasta la Secretaría de Gobernación?
0: Ay, son los residuos ante la Secretaría de Gobernación, pero los funcionarios no salieron a recibirlos. Y lo que dice la señora que está entrevistando a mi colega Oscar Lara, pues es que más bien les dicen que esos residuos son peligrosos hasta para ellas. Pero es que esa es la desesperación, efectivamente, que están viviendo todas estas familias al no encontrar respuesta en las autoridades, o al encontrar indiferencia, al encontrar indolencia, o al encontrar, como lo acaban de demostrar en estos momentos con el reporte, mi querido Oscar Lara, al demostrar que pues sí, tal vez se les recibió, tal vez se les aceptó, tal vez se les escuchó, pero nada más para desacreditar su movimiento, para decirles no anden trayendo esas cosas aquí, les puede hacer daño incluso a ustedes. Pero y las respuestas, la empatía, la solución que quiere la gente, esa desafortunadamente parece que no la han encontrado. Ojalá que la vayan a encontrar. Gracias a mi colega Oscar Lara por el reporte. Vamos al primer corte. Vámonos escuchando Ameno de Era. Esta melodía la estamos poniendo porque era precisamente que acompañaba las apariciones del luchador místico siempre que salía antes de subir al Pancracio. Pausa y volvemos.

0: Regresamos.
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0: Ya estamos de regreso. Y recuerde que estamos celebrando el Día Nacional de la Lucha Libre. Por eso la canción Mucha Lucha es lo que estamos escuchando con los chicos del barrio. Y en lo que tenemos preparado para todos ustedes, lista la buena noticia de esta noche. Siempre hay una buena noticia para usted en este espacio, como mínimo. Es información amable, por supuesto, y siempre encontrará datos útiles toda nuestra audiencia en nuestras buenas noticias de la noche. Y en esta ocasión, déjeme decirle que tiene que ver con el registro para obtener una beca del bienestar. Buena hasta por dos, dígame usted si no. Y es que si está en bachillerato o en universidad pública y no tiene una beca, la Secretaría de Educación Pública ya abrió el registro para el ciclo 2026-2027 para que no dejes la escuela. Son tres apoyos, las fechas ya están disponibles. Escucha a ver cuál le gusta o cuál le conviene más. La beca Benito Juárez para Educación Media Superior abrió el registro desde el pasado día 17. Podrás realizar el trámite hasta el 30 de septiembre en el portal becabenitojuarez.gov.mx. En este caso, hablamos de una beca que asciende a 1,900 pesos cada dos meses durante los 10 meses del ciclo. Actualmente el apoyo llega a 4,162,000 estudiantes. La opción 2 es la beca Jóvenes Escribiendo el Futuro para Universidad. El registro se abrió el pasado 18 de septiembre y cerrará el 30. El trámite lo realizas en el portal becajovenesescribiendoelfuturo.gov.mx. El monto del apoyo en este caso es de 5,800 pesos bimestrales hasta por 45 meses o hasta por 55 meses si estudias medicina. Esta modalidad es para universidades prioritarias y beneficia actualmente a 414,000 jóvenes. Por último está la beca Gertrudis Bocanegra. Este apoyo es solo para universitarios de Michoacán, Campeche, Chiapas, Sonora y Zacatecas de hasta 29 años de edad. El registro inició el 21 de septiembre y cierra el día 30 en el sitio oficial becagertrudisbocanegra.gov.mx. Quien obtenga el apoyo recibirá 1,900 bimestrales para transporte hasta por 40 meses. En la actualidad esta beca apoya 55,924 estudiantes. Ojo con el requisito. Para las tres becas le piden su cuenta Llave MX. Así que entre al portal de la beca que le toque y elija iniciar sesión con llave MX. Se lo digo porque si no la tiene, debe crear una. ¿Tiene dudas sobre cómo hacerlo? Marque al 079. Este número está funcionando las 24 horas del día para darle apoyo. Y en lo que se refiere a las asambleas informativas, manténgase atento porque la SEP avisará sobre las fechas establecidas para que acudan a su plantel y explicarle cuándo y dónde se entregan los documentos y los pasos a seguir para concluir con los trámites. Regístrese en este mes de septiembre, lo que resta del mes de septiembre. Esta definitivamente es nuestra buena noticia de esta noche. Y en más buenas noticias, déjeme decirle que la Secretaría de Agricultura y Desarrollo Rural reafirmó que el precio del maíz blanco destinado a la elaboración de tortilla, esto para el consumo humano, discúlpeme usted, se va a mantener en 6,000 pesos por tonelada. Durante una reunión con representantes de la industria de la masa y la tortilla, fue la dependencia la que informó. Los propietarios de tortillerías pueden acercarse a todos estos centros de la Secretaría de Agricultura para acceder a dicho precio. Escucha a Columba López, la titular de la Secretaría de Agricultura.
1: Entonces, el maíz está garantizado, no tiene por qué subir. Tenemos suficiente maíz para este y el siguiente.

0: La dependencia explicó que el reciente ajuste de 400 pesos en la tonelada del grano nada más va a impactar en 28 centavos el kilo del producto final, un margen poco significativo para los establecimientos. Asimismo, se enfocan en eliminar intermediarios y en proteger la economía familiar ante el inicio del ciclo agrícola primavera-verano 2026, el cual, dicen, va a estabilizar los costos. De acuerdo con el Sistema Nacional de Información e Integración de Mercados, el precio promedio del kilo de tortilla es de 14 pesos con 59 centavos en autoservicios y de 24 con 52 en tortillerías tradicionales. Vámonos al reporte vial desde cabina.
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0: Manuel Adauto, bienvenido, buena noche, infórmanos por favor.
2: Gracias Carlos, excelente inicio de semana y muy buenas noches para nuestros amigos del auditorio. Miren, relativamente tenemos una noche tranquila aquí en la ciudad porque no llueve, pero sí encontraremos tráfico de la hora, así que si van de regreso a casa, tómenlo en cuenta. Les comento porque ya a esta hora podremos encontrar afectaciones vehiculares en inmediaciones del Teatro Metropolitano ubicado en la calle Independencia número 90, esto en la Alcaldía Cuauhtémoc. Hay un evento programado a las 9 de la noche, entonces ya no falta mucho, anticipen su salida por este punto. Por otra parte, la autopista Naucalpan-Ecatepec, que conecta la zona del Rosario con la autopista México-Pachuca, se encuentra con buen desplazamiento en ambos sentidos. Solamente encontrarán carga vehicular al llegar a la caseta de Río de los Remedios, así que tómenlo en cuenta. Y auditorio, pongan atención porque si su licencia permanente fue emitida entre 2003 y 2007, tiene una gran ventaja por derecho de antigüedad. Y es que su plástico los autoriza legalmente a manejar tanto auto como motocicleta sin ningún problema. En cambio, para todas las licencias expedidas a partir del 2008, las reglas cambiaron porque el esquema se dividió y ahora es obligatorio tramitar una credencial específica si decides manejar auto, es la tipo A. Para moto es la A1 y para manejar ambos es la A2. Así que tomen en cuenta estos datos si están por tramitar una licencia y tramiten la correcta para que no los multen. Carlos, auditorio, esta es la información de las calles. Que tengan una excelente noche.
0: Igualmente, Manuel Adauto, muchas gracias.
2: Gracias, Carlos.
0: Es Manuel Adauto con el reporte vial desde cabina. Déjeme decirle que en temas de salud, 5 recién nacidos murieron en 5 días en Durango. Ignacio Mendívil con los detalles. Buenas noches, Ignacio.
3: ¿Qué tal, Carlos? Te saludo desde Durango. Después de haber conocido que este fin de semana 5 bebés en el Instituto Mexicano del Seguro Social, en su clínica número 1, que ahí en cuidados intensivos pues se presenta este problema, el día de hoy este instituto emite un comunicado y habla de que el IMSS lamenta profundamente el fallecimiento de estos 5 recién nacidos atendidos en la unidad de cuidados intensivos neonatales en el hospital de zona número 1 y reitera el acompañamiento y solidaridad con las familias. Esto ha generado un revuelo entre la sociedad y exigen justicia, por lo que este mismo día autoridades sanitarias federales de la Dirección General de Epidemiología, SENAPRESE, así como de COFEPRIS, pues juntos los equipos médicos epidemiológicos estuvieron haciendo ya una revisión integral de los expedientes clínicos, de los protocolos de atención, la vigilancia epidemiológica, las medidas para la que se tuvo la prevención y control de las infecciones. Sin embargo, pues esto no ha dejado nada satisfecho a las familias, por lo que esta situación también pues ha tenido que atender a los reclamos del gobierno del estado, que le están solicitando información para las familias y para toda la sociedad. Las investigaciones continúan y el instituto estará actualizando la información conforme cuente con más información. Se dice que es posible que haya una bacteria en la que sea la posible causante de estos decesos. Sin embargo, no hay una certeza. El acuerdo que se tuvo con los familiares es hacer una bitácora de las reuniones con cada uno de los familiares y poder irles informando y saber cómo va la situación jurídica, porque todos ellos, las familias, ya procedieron. Así es que estamos en espera de un dictamen de los peritajes que se están llevando a cabo aquí en Durango. Esa es mi información. Ignacio Mendívil.
0: Mil gracias, Ignacio Mendívil, por el reporte. Gracias a nuestro corresponsal. Vamos a otros asuntos porque la Suprema Corte de Justicia de la Nación determinó atraer y analizar un nuevo amparo relacionado con el histórico caso de Rosendo Ramírez.

0: Padilla, el destacado líder social guerrerense, víctima de desaparición forzada en el periodo conocido como Guerra Sucia. Jesús Velázquez, buena noche, infórmanos, por favor.
1: Carlos Auditorio, muy buenas noches. Informarles que por mayoría de votos, la Suprema Corte de Justicia de la Nación aprobó ejercer su facultad de atracción para conocer el caso de Rosendo Radilla Pacheco, desaparecido durante la llamada Guerra Sucia en 1974 en Atoyac de Álvarez, Guerrero. Desde la sede alterna del máximo tribunal, el ministro Rodrigo Guerrero García manifestó la relevancia constitucional del asunto y recordó que la desaparición de Radilla ocurrió en manos del ejército. También recordó que los hechos derivaron de una condena contra el Estado mexicano por parte de la Corte Interamericana de Derechos Humanos. Escuchemos al ministro Rodrigo Guerrero.
2: Este caso, desde nuestro punto de vista, resulta de relevancia, dado que tiene que ver precisamente con la propia implementación que se ha generado en el sistema interamericano de derechos humanos a partir del asunto que surge el 25 de agosto, que surge a raíz o como el antecedente del 25 de agosto de 1974 ante la desaparición forzada de Rosendo Radilla Pacheco. Esta desaparición a manos del ejército en el estado de Guerrero y en el cual la Corte Interamericana de Derechos Humanos condena al Estado mexicano porque se inició una investigación sobre el paradero de la víctima. Puede ser un asunto de relevancia constitucional y es el motivo por el cual yo me declinaría por atraerlo.
1: Y bueno, en tanto, el ministro Giovanni Figueroa indicó que el caso permitirá establecer un precedente sobre el equilibrio entre la autonomía del Ministerio Público y las obligaciones del Estado mexicano en materia de verdad, justicia y búsqueda. Escuchemos.
3: A mi juicio, este asunto reúne los requisitos de interés y trascendencia para sentar un precedente, sobre todo, que equilibre la autonomía ministerial con el deber constitucional y además con el deber interamericano de garantizar la verdad, la justicia y un recurso efectivo. Por supuesto que no desconozco nuestra jurisprudencia sobre desaparición forzada, ni que la Corte Interamericana de Derechos Humanos ha declarado cumplidas diversas reparaciones, tanto normativas como económicas, del caso Radilla Pacheco.
1: Y bueno, la Corte deberá analizar hasta dónde puede un juez de amparo ordenar medidas específicas de búsqueda e investigación sin invadir las facultades técnicas o discrecionales de las autoridades ministeriales y administrativas. Carlos Auditorio, la información que les tengo.
0: Completa como siempre. Muy bien. Muchas gracias, Jesús Velázquez.
1: Muy buena noche.
0: Excelente noche también para ti. ¿Qué le parece si seguimos hablando de justicia? Pero que sea justicia con todas sus letras.
4: Justicia con todas sus letras.
0: La bienvenida en este espacio es para el maestro Saúl Mandujano, académico de la Facultad de Estudios Superiores Acatlán de la UNAM. Bienvenido, maestro. Muy buena noche. ¿De qué nos platica hoy?
5: Buenas noches, Carlos. Fíjate que hoy te tengo un comentario sobre la iniciativa que presentaron hace unos días para regular en México la doble nacionalidad hacia tres cargos de elección popular: presidencia de la República, gubernaturas de los estados y jefe de gobierno de la Ciudad de México. Entonces, esta iniciativa, Carlos, presenta una inquietud, que es modificar los artículos 82, 116 y 122 de la Constitución para quedar prohibido el uso de documentos de identidad extranjeros, el ejercicio de derechos inherentes a la ciudadanía extranjera o el acogerse a la protección diplomática de gobiernos extranjeros. Pero el meollo de la iniciativa es que no se permitirá competir por estos cargos a personas que tengan doble nacionalidad. Se dice que el objetivo es garantizar que toda persona mexicana que desea ser presidente de la República, gobernador o jefe de gobierno, debe ser solo mexicano y no tener otra nacionalidad. Aparentemente, dicen que en la Constitución no queda claro si debe renunciar a la otra nacionalidad antes de ser registrados como candidatos a estos cargos. Bajo ese argumento, se afirma que el artículo 32 de la Constitución General genera ciertos vacíos dando lugar a confusiones interpretativas. Déjeme decirte, Carlos, este tema ya está suficientemente regulado en este momento, tanto en la Constitución General como en la Ley de Nacionalidad. La iniciativa fue turnada a la Cámara de Diputados y aprobada en la Comisión de Puntos Constitucionales el 8 de septiembre y pretende discutirse en el pleno esta misma semana. Puede ser mañana, el día en que se vote esta reforma constitucional, y todo indica que pudiera ser aprobada a menos que algunos legisladores del Verde no acompañen la mayoría calificada que se requiere en la Cámara de Diputados. Bueno, hasta 1997, Carlos, estuvo prohibida en México la doble nacionalidad. Una reforma constitucional incorporó la no pérdida de la nacionalidad para los mexicanos por nacimiento, y a partir de entonces nuestro país se apartó del grupo de naciones que reconocían la nacionalidad única. Publicada el 23 de enero de 1998, la Ley de Nacionalidad se ocupa con detalle de la doble nacionalidad y anticipa desde entonces soluciones a conflictos que pudiera suscitar este tema. El artículo 16 de la Ley de Nacionalidad ya dispone que los mexicanos por nacimiento, a los que otro estado considere como sus nacionales, deberán presentar certificado de nacionalidad mexicana cuando pretendan acceder al ejercicio de un cargo o función para que se requiera ser mexicano por nacimiento y que no adquieran otra nacionalidad. Al efecto, las autoridades correspondientes deberán exigir a los interesados la presentación de dicho certificado. Bueno, Carlos, ya tenemos un precedente. En el 2018, Néstor Salgado competía por una senaduría para el estado de Guerrero y tiene doble nacionalidad. El INE en aquel entonces desconocía la circunstancia y otorgó el registro hasta que el PRI, posteriormente al registro, impugnó la candidatura manifestando que Néstor Salgado no podría ser candidata por tener doble nacionalidad. El INE advirtió que no conocía la circunstancia y para que pudiera ser elegible Néstor Salgado, se le pidió un certificado de nacionalidad mexicana que ella presentó y pudo ser candidata y posteriormente senadora de la República entre 2018 y 2024, de manera que ya tenemos antecedentes de casos en donde la doble nacionalidad puede ser una causa de inelegibilidad si no se presenta certificado de renuncia expresa. Bien, conforme al artículo 17 de la Ley de Nacionalidad, para solicitar el certificado de nacionalidad mexicana, deberá formularse renuncia expresa a la nacionalidad que le sea atribuida a toda sumisión, obediencia y fidelidad de cualquier estado extranjero, especialmente de aquel que le atribuye otra nacionalidad. Se renuncia también a toda protección extraña a las leyes y autoridades mexicanas y a todo derecho que los tratados y convenciones internacionales concedan a los extranjeros. Voy aterrizando un poquito para ir cerrando los comentarios. Gracias. Con una manifestación que es muy contundente. Ya se encuentra regulada en México la doble nacionalidad y la reforma que se pretende va a regular lo que ya está regulado. Te lo digo porque en el artículo 14 de la Ley de Nacionalidad ya se dispone que no podrán invocar la protección de un gobierno extranjero con respecto a los actos jurídicos que las personas con doble nacionalidad celebren en territorio mexicano. Quien lo haga, perderá en beneficio de la nación los bienes o cualquier otro derecho sobre los cuales se haya invocado la protección. El artículo 12 de la misma Ley de Nacionalidad dice que los mexicanos por nacimiento que salgan o ingresen al territorio nacional deberán hacerlo sin excepción ostentándose como mexicanos. El artículo 15 de la misma ley señala que en términos del artículo 32 de la Constitución, párrafo segundo, cuando el ejercicio de algún cargo o función se reserva a quien tenga la calidad de mexicano por nacimiento y no haya adquirido otra nacionalidad, será necesario que así lo disponga la ley aplicable. Bueno, pues hablando, el artículo 82 de la Constitución sí dispone que para ser candidato a la presidencia de la República se requiere ser mexicano por nacimiento, lo mismo que el artículo 116 en el caso de los gobernadores. Quizás el artículo 122 le falta una disposición expresa para establecer la misma condición a los candidatos a la jefatura de gobierno, pero en términos de la Constitución sí está previsto que quienes participen o pretendan adquirir el derecho de contender por un cargo de elección popular deban ser mexicanos por nacimiento con una sola nacionalidad. En términos generales, te diría que esta reforma no le aporta nada novedoso al marco normativo mexicano porque ya está previsto tanto en la Constitución como en la Ley de Nacionalidad. Yo te diría que es una reforma posiblemente innecesaria, pero bueno, entiendo el contexto de pretender una reforma que fortalezca la mexicanidad en estos casos.
0: Qué interesante toda la exposición que acaba de hacer usted, maestro Saúl Mandujano. En pocas palabras, pues otra vez, como siempre le hacen los políticos, nos utilizan de alguna o de otra manera para sus intereses. Porque, como bien lo dice usted, este asunto de la doble nacionalidad quizás no tendría por qué estarse atendiendo el día de mañana, que es cuando está proyectada esta discusión en el Pleno de la Reforma Constitucional en materia de nacionalidad única. No sería necesaria porque, como usted lo acaba de decir, el asunto ya queda perfectamente claro incluso en la Constitución Política de los Estados Unidos Mexicanos, pero bueno, nosotros no somos los políticos. Maestro Saúl Mandujano, académico de la FES Acatlán, un verdadero placer haber escuchado su análisis. Mil gracias.
5: Muchas gracias a ti, Carlos. Buenas noches.
0: Excelente noche, maestro Saúl Mandujano, de la FES Acatlán. Vámonos a la pausa y nos vamos escuchando Tres Caídas de Sergio Arau y Los Mismísimos Ángeles. Recuerde, estamos celebrando el Día Nacional de la Lucha Libre. No se vaya.

0: Regresamos.
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0: Continuamos.

0: Estamos de regreso escuchando Blue Demon Blues de Jaime López, celebrando el Día Nacional de la Lucha Libre. Y vamos a hablar ahora de la pirámide poblacional de las personas en situación de calle. Se habrá usted dado cuenta, dependiendo de su edad, pero si ya ronda los 40, 50, 60 o más años, recordará que antes hablábamos de niños de la calle. Hoy el panorama es distinto. La mayoría son adultos y adultos mayores. ¿Pero qué representa este cambio y por qué debemos poner manos a la obra desde ya? De ello nos habla Daniel Rosas en el siguiente trabajo especial que atrajo a su radar de reportero.
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2: Don Miguel Lara es una de las muchas personas que trabajan acomodando carros en el centro de Coyoacán, pero tiene particularidades. Con lo que gana a sus 65 años, trabajando en silla de ruedas, compra algo de comida y espera algún día juntar lo suficiente para comprar sus prótesis de piernas. Vive en la calle por los problemas que tuvo en su casa cuando, a causa de la diabetes, perdió sus extremidades.
3: No, y pasé peleando cada rato con ella, con la familia, mejor me salí. Y yo solo, ¿no? Y ya lo dejé yo en la casa. Y ando aquí, no contento, pero sí más o menos bien, porque pues no me entra tanto la ansia de hacer una cosa mal, de que te puedes abusar, que puedes matar. Ya ves que hay gente que sí, y que no aguanta eso y se mata.
2: Don Miguel es un ejemplo del cambio de la pirámide poblacional de quienes se ven obligados a vivir en el espacio público. Como lo cuenta Luis Enrique Hernández, director de El Caracol AC, organización que por décadas se ha dedicado a brindar atención a la población callejera.
4: O sea, lo que conocimos hace muchos años como niños y adolescentes ya no existe tan así. O sea, lo que hay son niños que están naciendo en las calles. Y la mayoría han sido retirados por parte de las autoridades de sus mamás o sus familias. Estamos teniendo un fenómeno de adultos y adultos, bueno, adultos jóvenes y adultos mayores, o sea, personas arriba de 35, 40 años hasta 70 y más, debido a que mucha gente está saliendo grande a la calle.
2: Las causas son diversas y difícilmente pueden conocerse. Pero las consecuencias sí que son visibles. Muchas personas arriba de los 50 años que salen a la calle lo hacen con enfermedades crónico-degenerativas, problemas de salud mental y, lo que es peor, sin redes de apoyo. Un ejemplo es el de don Matías, quien vivía en las calles de las colonias Guerrero y Tlatelolco. Su historia la conocimos por una vecina que, bajo la condición de anonimato, nos contó que algunas veces se paraba a platicar con él.
5: Él me comentó que estaba a punto de cumplir 80 años, que ya no tenía familia, que él era de Iztapalapa. Y lloraba porque le dolía la soledad, le dolía el abandono, le dolía pues que no le hicieran caso, que no platicaran con él.
2: Don Matías causaba el rechazo de algunos vecinos por su situación de calle y su alcoholismo. El 19 de agosto, a causa de las lluvias, fue llevado de emergencia al hospital Rubén Leñero.
5: A las 7 de la mañana salgo corriendo para el hospital para ver qué era lo que había pasado. Y me comentan ellos que el señor llevaba una fuerte neumonía, pero que también tenía leucemia. Eso me partió el alma, porque ahora entiendo que su beber no era por gusto. Era por desesperación, la soledad y el abandono, y por el dolor tan fuerte que tenía en su cuerpo por la leucemia.
2: La doctora Alí Ruiz Coronel, del Instituto de Investigaciones Sociales en el Área de Estudios Urbanos y Regionales de la UNAM, ha estudiado por décadas el fenómeno de las poblaciones callejeras. Coincide con lo señalado en la historia de don Matías.
6: Yo siempre invito a las personas a que piensen qué pasaría si uno estuviera en esa circunstancia, ¿no? Yo pienso y me refiero a veces al consumo de sustancias como un paliativo para el dolor de la calle.
2: Pero es una visión que la mayor parte de la gente no tiene de manera consciente. Sin dejar de reconocer que hay personas en situación de calle que, por las sustancias que consumen, pueden llegar a ser agresivas, el mayor rechazo hacia ellos es porque afean los espacios públicos, como lo comentó Mateo Rivera, coordinador de trabajo de campo de la asociación Mi Valedor, que se dedica a enseñar y dar oportunidades laborales a las personas en situación de calle.
7: Entonces se crea un sentido de victimización inversa, donde no es la persona en situación de calle la víctima de una sociedad desigual, injusta, violenta, etcétera, sino es la persona en situación de calle la que nos violenta a nosotros, la que nos pone a nosotros en peligro.
2: Hace unos días, Mi Valedora C realizó una marcha para concientizar sobre la situación de esta población. En respuesta, algunas personas les reclamaron por llevarlos a sus colonias porque argumentaron que están coludidos con grupos criminales. Es decir, además de los problemas de salud que enfrentan las poblaciones callejeras, se suma el de la estigmatización. Por ello, cada vez más se colocan obstáculos en los bajopuentes o en las bancas de los parques, no para embellecerlos, sino para evitar que la gente se acueste allí.
7: Si están desaparecidos, si están muertos, si están en la cárcel, si están en el anexo, si les pasa cualquier cosa, mientras yo no los vea, mientras no estén ahí en mis lugares de recreación, de distracción, o por supuesto afuera de mi propia casa, ya con eso la gente ya está tranquila, ¿no?
2: ¿Cuánta población en situación de calle existe? Los datos son poco confiables. Coinciden en señalar los especialistas a los que consultamos. Por ejemplo, cada administración capitalina ha intentado hacer un censo al respecto, cada una con una metodología diferente y poco confiable, nos dicen. En diciembre de 2025, la Secretaría del Bienestar e Igualdad Social de la capital identificó a 2.878 personas en situación de calle, 156% más que un año antes. Pero las organizaciones ciudadanas esperan que la cifra tenga luego una pronunciada caída este 2026 por la limpieza social que pudo haberse hecho a causa del Mundial de Fútbol. Sobre los censos, esto nos comentó la doctora Ali Ruiz.
6: También hay una paradoja ahí que hace que los gobiernos de las ciudades eviten mejorar las metodologías, porque entre mejor sea la metodología, pues más personas vas a encontrar. Y por lo tanto es como un autogol, ¿no? Porque entonces parece que son menos eficientes, que sus servicios son menos adecuados, que sus políticas públicas son menos adecuadas porque encuentran más personas en situación de calle. Entonces, como dato público, no conviene hacer un censo que sea realista y confiable.
2: Un dato que puede reflejar a mejor esta realidad es el del INEGI, que estima que más de 5.700 personas en todo el país no tienen acceso a una vivienda. Las principales ciudades que registran el problema son la capital, Tijuana y Guadalajara. Y entonces el problema se cruza con el de la gentrificación, porque si cada vez es más difícil para las nuevas generaciones hacerse de una vivienda, podrían también incrementarse de manera más rápida la población que habite en las calles por esa razón. Para este trabajo se buscó la visión de la Secretaría del Bienestar e Igualdad Social de la capital, pero no se concedió la entrevista. Sin embargo, la jefa de gobierno Clara Brugada, durante el pasado informe anual de la Comisión de Derechos Humanos de la Ciudad de México, habló de un cambio en la visión hacia las poblaciones callejeras, declaración que fue bien recibida por organizaciones como El Caracol.
8: Tenemos que superar definitivamente una visión histórica que se pensaba que ayudar es esconder y resolver un problema social solo desplazándolos de una calle a otra. Necesitamos transformar el modelo de albergues y construir una política integral que abra caminos reales hacia los grandes derechos. Queremos una política pública que restituya los derechos a las personas en situación de calle.
4: Que el anuncio venga de la jefatura de gobierno, bueno, de la jefa de gobierno de manera directa, me parece que es positivo. Porque que ella esté dando la indicación de atender a la población me parece que es un buen mensaje, ¿no? Falta que ahora quienes están a cargo lo implementen.
2: Derechos como la vivienda, el empleo, la salud física y mental, la atención a las adicciones, la educación, la identidad y la reconstrucción de los vínculos comunitarios son los pendientes que hay hacia los adultos de la calle, como en su momento los hubo para los niños de la calle, expone la doctora Ali Ruiz.
6: No es que ya no hay familias violentas que expulsan a los niños. Lo que sucede es que hay las redes de contención suficientes para que no lleguen a la situación de calle. Y los que llegan muy rápidamente son encontrados por las organizaciones y digamos que es un problema que se tiene bastante resuelto. Pero siempre cuando atendemos una cosa, desatendemos la otra, ¿no? Entonces, lo que sucede es que no hay atención a adultos mayores.
2: Finalizamos de vuelta en las calles de Coyoacán, en donde don Miguel, de 65 años, en su silla de ruedas, en la esquina de las calles Malitzin y Aguayo, espera poder recibir pronto la visita de los servidores de la nación para que le ayuden con su pensión de adulto mayor y así poder dejar la calle. Para Grupo Radio Centro, Daniel Rosas.
0: Vamos a otros asuntos porque esta tarde la Coordinadora Nacional de Protección Civil Laura Velázquez Alzúa se traslada al municipio de Lázaro Cárdenas, Michoacán, ante la presencia y aproximación del huracán Polo, que ya es categoría 1 en la escala Saffir-Simpson y que continúa intensificándose de manera bastante rápida. La funcionaria informó que, de acuerdo con el pronóstico del meteorológico, este fenómeno se desplazará de manera paralela a las costas de Michoacán, Colima y Jalisco. Voz y palabras de Laura Velázquez.
9: Es muy importante que todos y todas estén muy atentos a la información y a las solicitudes preventivas que hagamos a través de las redes sociales. Vamos a estar muy al pendiente de toda la instrucción e información que nos mande el Servicio Meteorológico Nacional para poder dar a ustedes la información necesaria.
0: De acuerdo con la presidenta Claudia Sheinbaum, hasta el momento se esperan lluvias intensas durante las próximas 72 horas en las costas de Guerrero, Michoacán y Jalisco. Y la mandataria enfatizó en que estarán informando de manera oportuna a la población de dichas entidades. La Comisión Federal de Electricidad, por cierto, dio a conocer que ya implementa un plan de contingencia ante el avance del huracán Polo para garantizar el suministro eléctrico. Y para despedirnos rápidamente, le platico. La Casa Blanca dio un paso más en su enfrentamiento con los medios de comunicación. Ayer había anunciado el veto. Bueno, desde el sábado pasado estábamos hablando del veto en la Casa Blanca para algunos medios de comunicación como CNN. Bueno, pues a partir de hoy existe Trump TV, la televisión de Donald Trump. Allí la gente podrá seguir las actividades del presidente. El lanzamiento se produce luego de que Donald Trump vetara el acceso de CNN, MS Now y Político a los eventos de la Casa Blanca. Disfruta de los momentos más destacados de la administración Trump, todos en un mismo sitio. Es lo que puede leerse en el canal de YouTube White House. ¿Qué le parece? Nos vamos. Mañana en punto de las 2 de la tarde, mi colega Bianca Aguirre en estas frecuencias. Nosotros 20 horas, 88.1 de FM, retransmisión 21 horas, 1110 AM. Y nos vamos escuchando el clásico, Los Luchadores, pero en la versión de Moderato, porque estamos celebrando el Día Nacional de la Lucha Libre y así concluimos. Gracias por habernos acompañado. Muy buenas noches.

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Hola, ¿qué tal? Muy buena noche. Saludándote, Adolfo Fernández Cepeda, la voz universal. 21 de septiembre de 1934 nace Leonard Cohen. 21 de septiembre de 1947 nace Don Felder de Eagles. 21 de septiembre de 1972 nace Liam Gallagher de Oasis. Universal, Pecho Boys con ¿Qué he hecho para merecer esto? Grandes noches, Universal, doble play, Rick Springfield con No hables con extraños.

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Universal, Genesis con Malentendido, Grandes Noches, Doble Play, Rod Stewart con Te he dicho últimamente que te amo,

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Universal Speedwagon con Seguir Amándote, Grandes Noches, Doble Play y John Fogerty con El Hombre Viejo en el Camino.

Universal te saluda. Billy Idol con un primer lugar del 21 de noviembre del 87. Money, Money. Grandes noches, doble play.

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20: Revista del Consumidor Radio. Lluvia, pisadas, raspones. Nuestro calzado resiste absolutamente todo. Sin embargo, lucirlo reluciente y bien cuidado no exige gastar de más. Si quieres elaborar tu propia crema para calzado, en la tecnología doméstica te enseñamos la receta.
21: Y hablando de cuidar tu economía, ¿sabías que la mejor forma de proteger tu patrimonio es garantizando que se cumpla tu voluntad? Hoy te decimos todo lo que necesitas saber sobre el testamento, qué personas intervienen, cómo organizar tu documentación y los mejores consejos para hacer este trámite sin complicaciones. Toma el control y regálate tranquilidad a ti y a quienes más quieres.
20: Revista del Consumidor. En el día a día, merecemos usar productos de calidad que nos faciliten la vida. ¿Y sabes qué es lo mejor? Que muchas veces podemos crearlo con nuestras propias manos.
21: Por eso, haremos nuestra propia crema para calzado, que está validada por el Laboratorio Nacional de Protección al Consumidor. ¡Comencemos!
20: Para esta tecnología doméstica puedes adquirir los ingredientes en droguerías y tlapalerías. Los ingredientes que vamos a utilizar para hacer 750 mililitros son media cucharadita de colorante sintético negro, media taza de agua ras, 4 cucharadas de vaselina simple, 2 cucharadas de cera carnauba, 3 cucharadas de cera amarilla y 3 cucharadas de ácido esteárico.
21: También vamos a ocupar los siguientes utensilios: un cubrebocas, un par de guantes de látex, una taza medidora, un recipiente con capacidad de 500 mililitros, 2 abatelenguas, una cuchara sopera metálica, un tazón de vidrio con capacidad de 1 litro, una cacerola con capacidad de 2,5 litros, 2 trapos para manipular objetos calientes y un recipiente de plástico o metal con capacidad de 250 mililitros.
20: Ahora sí, pasamos a la magia de la preparación. Pero antes de ponernos creativos, recuerda que la seguridad es primero. Ajustémonos el cubrebocas y pongámonos los guantes de látex.
21: En un lugar con ventilación, empezaremos disolviendo el colorante en el aguarrás con una batelenguas. Puedes pulverizar el colorante envolviéndolo en un papel y golpeándolo suavemente con un martillo.
20: Después agregamos la vaselina, la cera de carnauba y la cera amarilla en el tazón y la calentamos a baño María.
21: Un gran consejo para que la cera se funda más rápido es cortar la cera en cubitos pequeños y mezclar constantemente hasta que se derritan por completo.
20: Una vez que la cera esté líquida, añadimos el ácido esteárico y continuamos moviendo hasta que se integre totalmente.
21: Ya que se hayan disuelto todos los componentes, con mucho cuidado, Retiramos el tazón del baño María y vertemos nuestra mezcla de colorante con agua ras e incorporamos todo mediante movimientos suaves. Por último, vaciamos nuestra crema para calzado en el recipiente de 250 mililitros.
20: Solo resta tener un poco de paciencia. Antes de cerrar el envase, dejamos enfriar a temperatura ambiente hasta que el producto se solidifique. ¡Y listo!
21: Lo mejor de esta tecnología doméstica es que tiene un año de caducidad y se prepara en 40 minutos aproximadamente.
20: No olvides mantener el recipiente bien cerrado para evitar que la crema se reseque. Además, es indispensable que el envase contenga una etiqueta visible que señale que debe mantenerse fuera del alcance de niñas y niños. Y, de ser posible, una leyenda de precaución por su contenido de solvente.
21: Guárdala en un lugar fresco, seco y oscuro. Y devuélvele la vida a tus zapatos. Anímate a preparar este producto en tu casa y etiquétanos en Instagram con el hashtag Tecnología Doméstica Profeco y arroba Revista del Consumidor MX.
20: No olvides que también puedes ver esta y más tecnologías domésticas en nuestro canal de YouTube, Profeco TV.
0: Revista del Consumidor.
20: Además de la tecnología doméstica, otra forma de cuidar nuestro dinero en el futuro es protegiendo nuestro patrimonio. De esta forma podemos garantizar que se cumpla nuestra voluntad. Estamos hablando del testamento, un documento legal en el que expresas cómo deseas distribuir tus bienes y quiénes lo recibirán tras tu fallecimiento.
21: Hacerlo puede traerte beneficios, entre ellos, evitar conflictos y disputas familiares, distribuir los bienes de manera sencilla, clara y legal, proteger el patrimonio destinado a tus hijas e hijos menores de edad o en etapa de estudios y, sobre todo, brindar certeza y seguridad jurídica.
20: Al ocurrir el fallecimiento, las personas beneficiarias deben acudir con una notaria o un notario para iniciar el trámite.
21: ¡Ojo! Aunque recibir una herencia no genera el pago del impuesto sobre la renta, en el caso de bienes como casas o terrenos, sí deben preverse los gastos de escrituración, avalúo e impuestos locales de adjudicación, los cuales varían según la entidad federativa.
20: En el caso de las cuentas bancarias que no tengan beneficiarias o beneficiarios, los fondos formarán parte de la masa hereditaria.
21: Por lo tanto, quien pretenda disponer de ellos deberá acreditar su calidad de persona beneficiaria mediante el proceso que corresponda ante la institución financiera.
20: Pero, ¿quiénes intervienen en un testamento? Primero, está la persona testadora, quien expresa su voluntad ante una notaria o un notario respecto al destino que tendrán sus bienes y derechos.
21: Y por supuesto, también está involucrada la persona heredera, quien adquiere la totalidad o una parte de los bienes, derechos y obligaciones que integran a la herencia.
20: Por otra parte, la legataria o legatario, quien adquiere los bienes a título personal.
21: Además, hay que tomar en cuenta al albacea, quien se encargará de entregar los bienes a las personas beneficiarias.
20: No hay que olvidar que en algunos casos existe la tutora o tutor, es decir, la persona a quien se le encomienda el cuidado de la educación de las hijas o hijos menores de edad.
21: Y por último, la curadora o curador, quien vigilará que la persona tutora desempeñe bien su cargo.
20: Para poder iniciar formalmente el trámite, es necesario que acudas con una notaria o notario, con el objetivo de que explique los pasos a seguir y de la orientación necesaria.
21: Para ello, es importante que tengas en mente dos posibles situaciones. Si existe testamento, este deberá presentarse junto con el acta de defunción para confirmar su validez y formalizar la aceptación de la herencia.
20: Si no hay testamento, se deberá comprobar el parentesco mediante actas oficiales para determinar quiénes tienen derecho a heredar.
21: Por ello, es muy importante que ordenes tus documentos en formato físico o digital y que mantengas tu información actualizada.
20: Para esto, puedes organizar tu información en las siguientes categorías: identidad y datos personales, información laboral y seguridad social, cuentas, ahorros e inversiones, créditos y compromisos financieros, seguros y protección, bienes y patrimonio, servicios y gastos recurrentes, disposiciones patrimoniales y legales.
21: Hacer tu testamento es más fácil de lo que parece. Solo ten presentes estas sencillas recomendaciones.
20: Tómate tu tiempo. Analiza con calma el destino de tus bienes sin actuar bajo presión.
21: Busca orientación profesional. Acude a una notaría para resolver dudas o ubica una en el directorio del Colegio Nacional del Notariado Mexicano.
20: Mantén tu testamento actualizado. Puedes modificar tu testamento si cambian tus circunstancias familiares o personales.
21: Conserva la tranquilidad sobre tu patrimonio. Hacer tu testamento no significa perder la propiedad de tus bienes. Solo surte efecto tras el fallecimiento.
20: Consulta a la Condusef si necesitas saber si eres beneficiaria o beneficiario de cuentas bancarias o de inversión de una persona fallecida. Comunícate a la Condusef al 55 53 40 09 99 o envía un correo a asesoría@conducef.gob.mx.
21: Recuerda que tomar el control de tu patrimonio es regalarte tranquilidad a ti y a quienes más quieres.
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20: Para acceder a todos los contenidos que la Revista del Consumidor tiene para ti, suscríbete a través de nuestra página revistadelconsumidor.profeco.gob.mx.
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0: días, México. Bienvenidas, bienvenidos. Gracias por estar aquí esta mañana. Es 22 de septiembre. Estamos en 2026 con las noticias, la información, lo que está ocurriendo en nuestro país y en otras partes del mundo. Así que empezamos. Esto es lo más importante. El huracán Polo se intensificó esta mañana a categoría 5 y se desplaza frente a las costas de Guerrero y Michoacán. Vientos sostenidos de 260 kilómetros por hora. El Servicio Meteorológico Nacional pronostica que el sistema podría mantenerse como huracán mayor durante los próximos días. Ante los efectos previstos, Guerrero suspendió clases en Costa Grande, Costa Chica y Acapulco, mientras el puerto de Acapulco permanece cerrado a la navegación de embarcaciones menores y pesca ribereña. Las autoridades estatales mantienen activos los protocolos de protección civil y vigilancia ante la evolución del fenómeno. Y ayer anunció el gobierno que restringirá el uso de celulares y otras pantallas en primarias y secundarias a partir del 3 de noviembre de este 2025. Esto se informó por parte del gobierno. Se explicó que los alumnos podrán llevar sus teléfonos, pero deberán mantenerlos guardados durante la jornada educativa, incluido el recreo, salvo emergencias. El acuerdo, dice el gobierno, fue respaldado por las autoridades educativas de los 32 estados de la República y ya fue publicado este martes por el diario o en el diario oficial de la Federación. En media superior, cada plantel definirá las restricciones para el uso responsable y pedagógico. Las universidades podrán establecer sus propias políticas en la materia. Esto fue lo que dijo el titular de la Secretaría de Educación Pública, Mario Delgado.
1: Llegamos a un acuerdo para regular los celulares y tabletas en las escuelas. La propuesta es que no se permita para primarias y secundarias restringir su uso en estos niveles educativos. En media superior, cada institución deberá acordar las limitaciones para garantizar el uso responsable y seguro de estos dispositivos y con fines pedagógicos.
0: Y el IMSS, el Seguro Social, está investigando una lamentable situación por la muerte de cinco recién nacidos que ocurrió entre el 15 y el 19 de septiembre en la USIN del Hospital General, la zona 1 de Durango. El instituto detectó una bacteria sensible a antibióticos, pero también aclaró que no explica por sí sola los fallecimientos. La USIN permanece cerrada a nuevos ingresos y los cultivos de seguimiento dieron negativo al 20 de septiembre. Equipos de epidemiología, SENAPRESE y COFEPRIS revisan expedientes y protocolos. El Seguro Social descartó hasta ahora falta de insumos. Y la Comisión de Economía, Comercio y Competitividad de la Cámara de Diputados aprobó una reforma a la Ley Federal de Derecho de Autor, conocida como Ley Antimemes, aunque contempla sanciones cuando con estos memes se utilicen fotografías, videos, ilustraciones, personajes, sus obras protegidas sin autorización. La propuesta enviada por la Presidencia de México obliga a proveedores de Internet a terminar el servicio a usuarios infractores reincidentes y prevé multas de hasta 40,000 unidades de medida y actualización. UMAS, el dictamen aún debe ser votado por el Pleno. Así que, por lo pronto, en esta Comisión de Economía, Comercio y Competitividad de Diputados aprobaron esta reforma a la Ley Federal de Derecho de Autor, como le digo, ya bautizada como Ley Antimemes. Ayer la presidenta de México atribuyó a la injerencia extranjera la violencia que afecta a Sinaloa desde hace 2 años. Eso es parte de lo que dijo.
2: Sinaloa es una demostración que el injerencismo pues provocó con el rompimiento de un grupo delictivo. pues provocó la situación que hoy tenemos.
0: Bueno, vaya manera de interpretar las cosas. Esto dijo la presidenta ayer en su conferencia de prensa. La Corte Suprema, la Suprema Corte de Justicia de la Nación, determinó atraer el caso de la desaparición forzada de Rosendo Radilla Pacheco, ocurrida esta desaparición en 1974 en Atoyac de Álvarez, Guerrero. El Pleno analizará las omisiones atribuidas a distintas autoridades en la búsqueda y la investigación del caso, así como las medidas que puedan ordenarse desde la Corte a los juzgados de amparo para garantizar una búsqueda y una investigación eficaces. El caso tiene como antecedente ya una sentencia, ya el Estado mexicano está sentenciado con el caso Radilla, es un caso histórico, es un caso muy conocido, y México, el Estado mexicano, tiene una sentencia que debe cumplir, una sentencia de la Corte Interamericana de Derechos Humanos desde 2009, que condenó al Estado mexicano por esta desaparición forzada de Rosendo Radilla Pacheco. La atracción también permitirá a la Corte precisar el alcance del control judicial frente a posibles omisiones de las autoridades encargadas de la búsqueda y la investigación. De este tema estaremos hablando ampliamente esta mañana. ¿Y qué pasa con Aeroméxico? Pues Aeroméxico informó que los hallazgos preliminares de su investigación forense apuntan a que los datos de clientes ofrecidos recientemente en Telegram podrían corresponder a información sustraída durante un incidente de ciberseguridad registrado en octubre de 2025. La aerolínea señaló que hasta el momento no ha identificado exposición de datos financieros, contraseñas ni información sobre itinerarios de vuelos. La Secretaría de Anticorrupción y Buen Gobierno informó el domingo sobre una posible exposición de más de 15 millones de registros atribuidos a la aerolínea tras localizarse una publicación en Telegram. De esto también le estaremos informando.
3: El mundo.
0: El mundo está observando a Donald Trump y está observando a los medios de comunicación en Estados Unidos en relación con Donald Trump, que como se sabe decidió vetar a los medios CNN, MS Now y Político, y ha habido una respuesta importante de estos medios de comunicación que han procedido legalmente en relación a esta medida. Desde ayer estamos informando que estos tres medios conjuntamente están procediendo legalmente en torno al presidente, y aquí lo que hay que agregar es que las cadenas CBS, ABC, NBC y Fox suspendieron la cobertura conjunta de las actividades del presidente Donald Trump en apoyo a CNN después de que la Casa Blanca vetara a estos tres medios, en apoyo a MS Now y Político y CNN. Aquí lo interesante es que estamos viendo las grandes cadenas estadounidenses que suspendieron la cobertura conjunta, incluyendo la cadena Fox, que bueno, pues se ha identificado como cercana ideológicamente a las posturas del presidente de los Estados Unidos. Pero bueno, el caso es que los tres medios, CNN, MS Now y Político, demandaron ayer al gobierno de Donald Trump para recuperar el acceso de sus periodistas a la Casa Blanca y argumentaron violaciones a sus derechos bajo la primera enmienda de los Estados Unidos. Y el presidente Trump cuestionó la demanda de estos tres medios para recuperar su acceso a la Casa Blanca y advirtió que apelará cualquier fallo en su contra. En un mensaje publicado en su cuenta de Truth Social, acusó a los tres medios de difundir noticias falsas y poner en riesgo, dijo, la seguridad nacional. En esos términos está el asunto de la defensa que está perfilando Donald Trump respecto al tema. Ya desde ayer Jesús Esquivel nos ha contado con mucho detalle todo esto. Le agrego que Donald Trump también acusó a Político de haber recibido $8 millones del gobierno estadounidense y criticó al juez Tim Kelly, quien lleva el caso y fue nombrado por él. El mandatario justificó el veto al afirmar que tiene la obligación de proteger el éxito y la seguridad de los Estados Unidos. Y eso no es todo, porque en medio de todo esto, ayer la Casa Blanca puso en marcha Trump TV. Puso en marcha Trump TV, una nueva plataforma de transmisión continua que difundirá discursos, momentos destacados y contenidos de la administración de Donald Trump. La primera emisión fue un discurso del presidente estadounidense pronunciado en julio durante los actos por el 250 aniversario de la independencia de los Estados Unidos. Así que Donald Trump dará su propia batalla teniendo su propio espacio de televisión y el ecosistema mediático de Estados Unidos pues está en un proceso común, en un proceso conjunto para manifestarse en contra del veto a medios y periodistas desde la Casa Blanca. Así que así está el panorama hoy por hoy en Estados Unidos con este importante asunto. Y bueno, pues estamos muy al pendiente de la ONU. El día de hoy estamos siguiendo de cerca lo que va a ocurrir precisamente con esta Asamblea General de la ONU, que contará esta semana con 71 jefes de Estado, 45 jefes de gobierno y 11 vicepresidentes, informó el portavoz del secretario general. El debate general se realizará del 22 al 28 de septiembre. Entre los líderes que estarán ahí como oradores está el presidente de Brasil, Luis Ignacio Lula da Silva, el presidente de los Estados Unidos, Donald Trump, el primer ministro de Israel, Benjamín Netanyahu, el presidente de Ucrania, Volodymyr Zelensky, el presidente de Irán, Masoud Pezeshkian, la presidenta interina o encargada por Estados Unidos de Venezuela, Delcy Rodríguez, también acudirá, también estará el presidente de la Autoridad Palestina, Mahmoud Abbas, él intervendrá por videoconferencia, pero en fin, estamos hablando de una Asamblea General histórica, esta que tendrá lugar en las Naciones Unidas, pues en el marco del 80 aniversario de este organismo multilateral. Será muy relevante seguir de cerca lo que ahí suceda y de eso le estaremos también informando. De todos estos temas y más le estaremos hablando esta mañana, gracias al público que está escuchando la radio, gracias por oír las estaciones de Grupo Radio Centro en la República Mexicana, gracias a quienes están conectados en nuestro sistema multiplataforma y gracias a quienes ven y oyen este programa en internet, en México, en Estados Unidos, en cualquier parte del mundo, a través de www.aristeguinoticias.com.

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1: Muy buenos días, Carmen Auditorio. El debate por el ascenso y descenso del fútbol mexicano llegó al Senado, donde legisladores de distintas fuerzas políticas, jugadores, directivos y periodistas deportivos coincidieron en la necesidad de discutir el modelo que mantiene suspendida la movilidad entre categorías. Durante un conversatorio organizado por Movimiento Ciudadano, el senador Clemente Castañeda anunció que la bancada presentará una iniciativa para incorporar el mérito deportivo entre las obligaciones de las asociaciones deportivas nacionales y que el ascenso y descenso queden contemplados en la legislación mexicana. Castañeda aclaró que la propuesta no busca administrar el fútbol ni sustituir a sus autoridades, sino establecer reglas que garanticen competencia, mérito y oportunidades entre las distintas categorías. Desde la Liga de Expansión también hubo críticas al modelo actual. Roberto Galán de Morales, jugador del Atlético Morelia, cuestionó que la ausencia de descenso permita que algunos equipos de la Liga MX puedan darse el lujo de no competir al máximo nivel y ejemplificó con clubes que consiguen su primera victoria hasta la séptima jornada. En tanto, el presidente de Leones Negros, José Alberto Castellanos, denunció que cuando los equipos de la Liga de Expansión intentaron recurrir al Tribunal de Arbitraje Deportivo, el TAS, para buscar la revocación de la suspensión del ascenso a Primera División, enfrentaron amenazas y posteriormente consecuencias. Según su denuncia, a los clubes que acudieron al TAS se les retiraron los apoyos económicos del fondo creado para respaldar a los equipos y contribuir a la recuperación de la Segunda División. El exjugador y técnico Alfonso Sosa también advirtió que mantener fuera el descenso coloca a los equipos de primera división en una zona de confort, mientras que eliminar el ascenso quita a los clubes de categorías inferiores uno de los principales incentivos deportivos. El presidente de Cancún FC, Giovanni Solassi, y otros representantes de la Liga de Expansión defendieron que exista nuevamente movilidad entre categorías, mientras que José Alberto Castellanos señaló que el ascenso y descenso son parte de la estructura sobre la que se sostiene el fútbol a nivel internacional. La discusión ocurre mientras la Comisión Nacional Antimonopolio mantiene una investigación por posibles prácticas monopólicas en el fútbol mexicano y después de años sin ascenso y descenso entre Liga MX y Liga de Expansión. La iniciativa anunciada por Movimiento Ciudadano llevará nuevamente al Congreso la discusión sobre el modelo de competencia del fútbol mexicano. Su eventual incorporación a la legislación dependerá ahora del proceso parlamentario y de la discusión que se genera entre legisladores, autoridades deportivas, clubes y demás actores involucrados. 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

0: Niños y niñas que anden por ahí siguiendo el programa, saludos, y a quienes cumplen años, felicidades. Ángel André cumple 10 y sus papás Laura y Andrés e Ismael le mandan un abrazo. Felicidades, Ángel André, que tengas un gran día. Ámbar Pérez Mazuca cumple 7 y su abuelita desde Michoacán te manda un abrazo. Ámbar, que tengas un gran día. Leo García Escobedo cumple 3 y toda tu familia, Leo, te manda un abrazo. Iki Emanuel Aguilar Martínez cumple 9 y sus abuelos, papá y tío, le mandan un abrazo a Iki Emanuel. Felicidades por tu cumpleaños. Sofía Yuritsi Jiménez Gordillo cumple 11 y sus papás José y María Isabel desde Margaritas, Chiapas, le mandan un abrazo. Saludos a Margaritas, Chiapas. Sofía Yuritsi, que tengas un gran día. Y tenemos un mensaje para Isaac Emilio Lugo Barrón. Qué bonito nombre tienes, Isaac Emilio. Felices 12 años. Tu mamá Tania y tu abuelita Isabel te mandan un abrazo. Que tengas un gran día. Nolan Fernando Vélez Malgarejo cumple 1 año. Y sus abuelos Fernando y Minerva desde Jalapa, Veracruz. Saludos a Veracruz. Te mandan un abrazo, Nolan. Que tengas un gran día. Santiago Martínez Martínez cumple 18. Y sus papás Berenice y Francisco y su hermano Noah le mandan un abrazo a Santiago. Felices 18, que tengas un gran día. Y un abrazo muy fuerte para Emilia. Emilia Cárdenas Rodríguez cumple 15 años y sus papás y Chema, su hermano, le mandan una felicitación a Emilia. Qué bonito nombre tienes, Emilia, y felices 15, que tengas un gran festejo. Pásala bien, pásenla bien, diviértanse. Esto es para ustedes.
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2: Seguramente en la escuela has escuchado hablar de Napoleón Bonaparte, el emperador francés que en el siglo XIX conquistó casi toda Europa y quien es una de las figuras más famosas de la historia. A lo mejor también sabes que el imperio de Napoleón llegó a su fin cuando fue vencido en la batalla de Waterloo, pero tal vez no conozcas la que fue su derrota más extraña y también la más cómica, porque fue contra un ejército de conejos. Sí, así como lo oyes. Sucedió en 1807, después de que, batalla tras batalla, había logrado someter a casi todos los países que tenía a su alrededor. Ese año decidió festejar sus triunfos organizando una cacería de conejos. Napoleón le ordenó a su secretario que capturara miles de conejos de las granjas cercanas y los encerrara en unos corrales que habían destinado para ello. El plan era liberar a los animales para que huyeran corriendo, y después Napoleón y sus acompañantes los persiguieran en una cacería aristocrática. Sin embargo, cuando los guardias abrieron los corrales, los conejos, en lugar de salir huyendo, atacaron directamente a Napoleón y sus hombres. Te preguntarás cómo esto fue posible. Pues la respuesta más probable es que estos conejos ya estaban acostumbrados a los humanos y que cuando fueron liberados y vieron a los soldados, en lugar de interpretarlo como peligro, pensaron que era la señal de ir a comer. Así fue como unos 3.000 conejos hambrientos se pusieron a saltar sobre las piernas de los soldados exigiendo alimento. El resultado fue tan épico como vergonzoso, y Napoleón se tuvo que retirar del campo con sus acompañantes, derrotados no por un ejército enemigo, sino por una masa de animalitos peludos. Lo peor es que la noticia se propagó por toda Francia y se convirtió en un chiste. Científicamente, este episodio muestra un principio interesante sobre la naturaleza, y es que los animales que viven cerca de humanos pueden desarrollar dependencia de ellos y modificar sus instintos naturales. Y también nos demuestra que nunca hay que subestimar a la naturaleza ni a los animales. Por cierto, en este espacio amamos a los conejos.
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0: Regresamos. Estamos siguiendo de cerca el inicio de la Asamblea General de la ONU. Dije 80, pero está en el 81. Dije 80, pero es 81. La Asamblea número 81 de la Organización de Naciones Unidas. Y está Antonio Guterres, el secretario general de la ONU, pues dando un discurso, este discurso inaugural. Y déjeme que corra en vivo parte de lo que está diciendo Guterres, hablando de que la ONU se debe parar los combates y debe pues prevalecer y fluir la ayuda humanitaria en los conflictos armados. Estamos hablando de que Guterres está pues inaugurando esta Asamblea General en Nueva York, Estados Unidos. Dejamos correr un momento de su discurso con esta traducción en español de lo que está sucediendo en este momento de la mañana.
22: Excelencias, la cuarta prueba del poder es la tecnología y sobre todo la inteligencia artificial. Durante siglos, el poder provino del territorio, después de la industria, después de las finanzas. Hoy en día viene cada vez más de los datos, de la capacidad informática y de los algoritmos. Este nuevo poder está sumamente concentrado y avanza a una velocidad extraordinaria. Va más rápido que nuestras posibilidades de prever y entender todas sus consecuencias. En 2017, la IA pasaba desapercibida a nivel mundial. Sin embargo, en el primer discurso que pronuncié en la Asamblea General, ya advertí de lo siguiente. Dije, la inteligencia artificial es un cambio de paradigma que puede impulsar el desarrollo y transformar vidas de manera impresionante, pero también puede tener un impacto feroz en los mercados laborales y, de hecho, en la seguridad mundial y el tejido mismo de las sociedades. Eso dije. Y henos aquí, casi una década después. Sin duda, la IA es un antes y un después, y tiene un enorme potencial de hacer avanzar la medicina, los descubrimientos científicos, ampliar las oportunidades y mejorar vidas. Pero que nadie se llame error. El peligro no es la tecnología, sino la tecnología sin rendición de cuentas. La capacidad tecnológica sin supervisión, la adopción de decisiones sin transparencia. Y ese peligro no se puede subestimar. Los propios desarrolladores de estos sistemas dan ahora la voz de alarma. Excelencias, el primer deber de todo gobierno es proteger a su pueblo. Los gobiernos deben asumir su responsabilidad. Y los gobiernos que más capacidad tienen en lo que respecta a la IA son quienes más responsabilidad tienen para con la humanidad, de establecer vías de diálogo, transparencia, confianza y cooperación. No a pesar de la rivalidad geopolítica, sino precisamente por ella. En una coyuntura crucial de la Guerra Fría, los rivales estratégicos acabaron por reconocer que era necesario gestionar los riesgos existenciales comunes. Crearon mecanismos, pues, para reducir malentendidos, gestionar la distensión y prevenir catástrofes. En su momento, fue la carrera armamentística nuclear. Hoy, la inteligencia artificial exige la misma claridad de miras y el mismo sentido de urgencia. Los países que lideran esta revolución tecnológica deben comunicar información sobre los riesgos que surgen, cooperar en las pruebas y evaluación y trabajar con el fin de tener salvaguardias comunes que nos protejan a todos.
0: Es Antonio Guterres, el secretario general de la ONU, en este discurso inaugural de esta asamblea número 81. Y bueno, pues están ahí, como decíamos, varios jefes de Estado. Estará pues un conjunto de figuras a nivel mundial que estarán exponiendo sobre diferentes temas. Ya escuchamos esta parte de su discurso que se detuvo en el tema de la inteligencia artificial y las tecnologías. Y bueno, pues seguiremos de cerca para informarle a lo largo de esta mañana. Y los celulares y las tabletas, ya se anunció ayer que estará restringido su uso a partir del 3 de noviembre. Esto ya lo afirmó el gobierno después de que hubo sesiones de consejo técnico que realizaron las escuelas días antes del inicio del ciclo escolar. Y bueno, pues se han puesto de acuerdo para que esto suceda. Hoy mismo, hoy 22 de septiembre, ya está publicado en el Diario Oficial de la Federación este acuerdo número 090926 para garantizar los derechos de niñas, niños y adolescentes y jóvenes en la interacción, uso responsable y seguro de los dispositivos digitales personales, así como de tecnologías de aprendizaje en las escuelas públicas y particulares del Sistema Educativo Nacional. Así que tenemos aquí en la mesa el Diario Oficial de la Federación, precisamente para recuperar lo más importante de este anuncio que se hizo ayer y que ya lo puede usted revisar en el DOF el día de hoy. Estamos hablando de que se hace una serie de consideraciones citando artículos, en este caso el 26 para iniciar, de la Declaración Universal de los Derechos Humanos, que reconoce que toda persona tiene derecho a la educación y establece que esta debe orientarse al pleno desarrollo de la personalidad humana, así como el fortalecimiento del respeto a los derechos humanos y a las libertades fundamentales. Cita también el artículo 28 de la Convención sobre los Derechos de los Niños, o sobre los derechos del niño. Los Estados partes reconocen el derecho de niñas, niños y adolescentes a la educación y se encuentran obligados a adoptar las medidas necesarias para garantizar su ejercicio progresivo y en condiciones de igualdad de oportunidades. Y así van enlistando una serie de artículos, una serie de soportes y articulados precisamente del ámbito nacional e internacional para finalmente pues determinar lo que se está determinando. Es un largo conjunto de citas las que hace el gobierno mexicano para publicar este acuerdo al que han llegado en los estados de la República Mexicana y la Federación. Y bueno, pues se cita incluso cuando acudió a una conferencia matutina el pasado 3 de agosto el psicólogo social especialista en temas relacionados con redes sociales y autor del libro La Generación Ansiosa, Jonathan Haidt. Ahí citan que expresó que la transición hacia una infancia basada en el uso de teléfonos celulares, dispositivos inteligentes, electrónicos personales y redes sociales ha generado afectaciones severas en el bienestar de la juventud, pues una infancia basada en el teléfono y dispositivos electrónicos provoca depresión, dijo el experto, depresión, ansiedad, trastornos alimentarios, distracción, menor capacidad de atención y aprendizaje, acoso sexual y una serie de otros daños. En los considerandos de este acuerdo publicado hoy en el Diario Oficial de la Federación se hace pues esta referencia también y otras tantas. Se habla de lo que plantea la UNESCO, se habla de lo que Andrés Morales Arciniegas planteó en una conferencia de prensa el pasado mes de julio, diciendo que el porcentaje de países

casos asociados con el uso excesivo, inadecuado y no supervisado de estos dispositivos en niñas, niños y adolescentes. Así que citan también en los considerandos de este acuerdo lo que dijo el representante de UNESCO en México en aquella ocasión. Y bueno, viene también una parte donde dice que en algunos de los países que han aplicado medidas relacionadas con la restricción de los dispositivos móviles en las instituciones educativas durante la jornada escolar son Ecuador, Brasil, Irlanda, Francia, Italia, Reino Unido, Austria, Grecia, Portugal, Alemania, Países Bajos, Nueva Zelanda, República Checa, China, Dinamarca, Chile, así como en varias comunidades autónomas de España y en distintos estados que integran los Estados Unidos de América, como California, Florida, Alabama, Indiana, Minnesota, Ohio, Luisiana, Carolina del Sur, Virginia, Nueva York y Connecticut. Dice también que actualmente 19 entidades federativas en México cuentan con disposiciones o instrumentos normativos vigentes relacionados con la regulación del uso de teléfonos celulares, dispositivos inteligentes y electrónicos personales en los centros educativos, entre los que se encuentran Aguascalientes, Campeche, Ciudad de México, Colima, Coahuila, Durango, Estado de México, Guanajuato, Guerrero, Hidalgo, Jalisco, Morelos, Michoacán de Ocampo, Nuevo León, Querétaro, San Luis Potosí, Sonora, Tamaulipas y Tlaxcala. Y bueno, sigue la serie de considerandos y hay una parte en donde dice que resulta necesario determinar acciones y medidas regulatorias diferenciadas para la protección de las niñas, niños y adolescentes en el sistema educativo nacional, en consonancia con las conclusiones derivadas del foro inaugural y los foros regionales realizados a la fecha para crear una propuesta de regulación del uso de plataformas digitales y redes sociales en niñas, niños y adolescentes, así como de la Consulta Nacional de Educación Básica sobre el uso y regulación de dispositivos digitales realizada los días 24 y 28 de agosto de 2026 en la fase intensiva de los consejos técnicos escolares. Y bueno, pues ahí lo que destacan de sus resultados es esto. Uno, que el 78.7% de los docentes reportó dificultades para recordar la información. El 78.7% de los docentes reportó dificultades para recordar la información. El 74.8% señaló dificultades para resolver problemas. Y el 61.8% una disminución de la creatividad. Estos son los resultados de esta Consulta Nacional de Educación Básica sobre el uso y regulación de dispositivos digitales en la fase intensiva de los consejos técnicos escolares, en la que participaron 565.396 figuras educativas. Destacan datos como los que estoy mencionando. El 79.7% identificó dificultades para mantener la atención. El 70.8% señaló cansancio o somnolencia durante la jornada escolar. Y el 38% interrupciones de las actividades escolares. El 73.3% de los docentes observó dificultades para regular las emociones o afrontar situaciones de frustración. El 66.9% identificó dificultades de lenguaje o comunicación y el 53.3% una menor interacción presencial. En el punto 4 informa que el 38.2% observó que las personas estudiantes llevaban un celular y el 24.7% un reloj inteligente. El 38.7% reportó haber identificado conflictos iniciados en redes sociales u otros espacios digitales que continuaron o se manifestaron en la escuela. El 33.2% detectó la toma o difusión de fotografías, audios o videos sin consentimiento y el 29% identificó situaciones de ciberacoso o agresiones mediante medios digitales. En el punto 5 se informa que el 31.5% reportó haber tenido conocimiento de la realización de retos virales. El 27.1% identificó exposición a contenidos violentos, sexuales,

inadecuados para la edad. Y el 24.2, exposición a contenidos con patrones o expectativas poco realistas o inalcanzables. En el sexto y último punto, informa que el 78.1% percibió que la dificultad para mantener la atención está vinculada con el uso de dispositivos digitales. El 78.1% percibió que la dificultad para mantener la atención está vinculada con el uso de dispositivos digitales. El 75.4% la relacionó con dificultades para recordar información. El 67.4% con una menor interacción presencial y el 65.8% con una menor disposición para realizar actividades físicas. En conclusión, el 81.2% de las figuras educativas encuestadas está de acuerdo con que se establezcan medidas de carácter nacional para atender el fenómeno de los dispositivos en las escuelas. El 95.7% respalda establecer una edad mínima para el uso de redes sociales. El 94.7% con plantear reglas según la edad. El 88.8% con limitar el acceso durante la jornada escolar y el 56.3% con acceso nulo durante la jornada escolar. Que la implementación de medidas orientadas al uso responsable y seguro de teléfonos celulares, dispositivos inteligentes y electrónicos personales constituye un proceso de transformación de las dinámicas escolares que requiere de la corresponsabilidad y la colaboración de las autoridades educativas y escolares, las personas educandas, el personal docente y las familias, por lo que su eficacia no solo depende de la definición de medidas regulatorias, sino de su comprensión, sensibilización, apropiación y aplicación efectiva por parte de todos los sectores involucrados, atendiendo a las características, necesidades y contextos de cada comunidad educativa. En consecuencia, el presente acuerdo que se publica hoy, esta mañana, en el Diario Oficial de la Federación, privilegia un enfoque formativo, preventivo, de corresponsabilidad, orientado a la construcción colectiva de buenas prácticas, así como a la generación de entornos educativos saludables, seguros, inclusivos y propicios para el aprendizaje por encima de un enfoque exclusivamente restrictivo o punitivo. Dice también este acuerdo que las maestras y los maestros cuentan con autonomía profesional y son agentes fundamentales del proceso educativo. Por tanto, contribuyen de manera sustantiva a la transformación social. Su actuación constituye un referente para las personas educandas y resulta fundamental para la adecuada aplicación del presente acuerdo. Como en todos nuestros procesos educativos, las maestras y los maestros ejercen su función con vocación y responsabilidad, por lo que serán ejemplo de un uso seguro y responsable de los teléfonos celulares, dispositivos inteligentes y electrónicos personales en los espacios educativos para nuestras niñas, niños, adolescentes y jóvenes. En atención a esto, se establecen condiciones y prácticas específicas para la educación básica, comprendida por los niveles de educación inicial, preescolar, primaria, secundaria, de aplicación general en los planteles de dichos niveles, cuyo objeto es contribuir a garantizar el derecho a la educación, la salud, el bienestar y el desarrollo integral de las niñas, niños y adolescentes. En el tipo educativo medio superior, atendiendo a las características, necesidades y contextos propios de sus comunidades educativas, se prevé un esquema de fomento de uso seguro y responsable en el que cada institución deberá acordar nivel educativo medio superior deberá acordar cada institución las medidas que resulten pertinentes para armonizar el derecho a la educación y el aprovechamiento responsable de las tecnologías con la prevención de los posibles riesgos asociados al uso indiscriminado de teléfonos celulares, dispositivos inteligentes y electrónicos personales. Y bueno, pues viene también la parte donde se habla del pleno respeto a la autonomía universitaria,
administrativa y académica de cada institución de educación de tipo superior, resulta indispensable promover un uso responsable y seguro de los teléfonos celulares, dispositivos inteligentes y equipos electrónicos personales, a fin de consolidar una ciudadanía digital crítica y ética. Y que las condiciones y prácticas que se proponen respecto al uso responsable y seguro de los teléfonos, dispositivos inteligentes y electrónicos personales, no solo contemplen un uso pedagógico, sino también acciones formativas orientadas al desarrollo progresivo de capacidades para una ciudadanía digital crítica, ética, responsable y segura, que favorezca que niñas, niños y adolescentes comprendan los beneficios, riesgos e implicaciones del uso de tecnologías digitales y desarrollen criterios para tomar decisiones informadas sobre su utilización. Y viene todo el acuerdo para garantizar los derechos de niñas y niñas, adolescentes y jóvenes en la interacción, uso responsable y seguro de los dispositivos digitales personales, así como de tecnologías de aprendizaje en las escuelas públicas y particulares del Sistema Educativo Nacional. Así que este acuerdo número 090926 tiene un artículo 1 que dice: el presente acuerdo tiene por objeto garantizar los derechos de niñas, niños y adolescentes y jóvenes por medio de condiciones y prácticas para la interacción, uso responsable y seguro de los dispositivos digitales personales, así como tecnologías de aprendizaje en las escuelas públicas y particulares del Sistema Educativo Nacional en los tipos básico, medio superior y superior, a fin de que en los casos y condiciones que se utilicen constituyan herramientas para garantizar entornos educativos saludables y propicios para los procesos de enseñanza-aprendizaje, la convivencia armónica y el desarrollo integral de las personas educandas. Y bueno, ya puede usted revisar directamente en el Diario Oficial de la Federación el acuerdo completo, las especificaciones de este acuerdo completo. Viene un anuncio en donde dice que se llevará a cabo una asamblea previamente programada en la que se establecerán condiciones y prácticas específicas para cada escuela, orientadas a ser pedagógicamente pertinentes, entre otras cosas. Y bueno, pues viene aquí la medida. La medida es espacio de resguardo en el aula. La descripción es: los teléfonos celulares, dispositivos inteligentes y electrónicos personales no se utilizarán durante las clases y se mantendrán guardados o serán retirados y depositados en un espacio designado por el plantel, como el aula o la dirección, al inicio de la jornada escolar, permaneciendo bajo custodia de las autoridades escolares durante la jornada. Así que los celulares y los dispositivos no se utilizarán durante las clases y se mantendrán guardados o serán retirados y depositados en un espacio designado por el plantel. Sobre el uso limitado por tiempos y espacios, los teléfonos celulares, dispositivos inteligentes y electrónicos personales solo podrán utilizarse en momentos y áreas previamente definidas, como en el receso y en zonas autorizadas, quedando limitado su uso en el aula, biblioteca y durante actividades académicas. La medida que tiene que ver sin uso dice: las personas educandas no deberán usar los teléfonos celulares, dispositivos inteligentes y electrónicos personales durante toda la jornada escolar. Y en la medida que tiene que ver con uso programado, la modalidad de uso programado de teléfonos celulares, dispositivos inteligentes y electrónicos personales establece que el plantel podrá determinar días específicos de la semana o del mes en los que las personas educandas podrán usarlos bajo reglas previamente definidas por la comunidad escolar y siempre que sea como herramienta tecnológica para el aprendizaje. Así que vienen aquí descritos otros artículos que se pueden revisar con mayor amplitud. El transitorio primero dice que el presente acuerdo entrará en vigor el 3 de noviembre de 2026. Viene también un anexo con el decálogo de educación básica. Viene también un anexo con decálogo de educación media superior. Y viene un anexo 3, decálogo de educación superior. Así que pues está todo esto desplegado ya en el Diario Oficial de la Federación, que ya se puede consultar desde esta misma mañana.

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1: Continuamos.
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0: Regresamos.
9: El Instituto Mexicano para la Competitividad del IMCO está celebrando 20 años de desarrollar el Índice de Competitividad Estatal. Y bueno, pues está presentando su edición 2026 y ahí se puede identificar a las entidades de la República Mexicana que se han destacado por su desempeño competitivo. Le aprecio mucho a Valeria Moy, que es la directora general de IMCO, que esté aquí para hablar del tema. Valeria, buenos días, bienvenida, ¿cómo estás?
10: Carmen, qué gusto saludarte.
9: Igualmente, felicidades por estos 20 años, cuéntanos los detalles.
10: 20 años de calcular el índice de competitividad estatal. La verdad es que felicidades a todo el equipo que ha trabajado desde hace muchísimos años, 20, en desarrollar esto, porque te imaginarás que el equipo obviamente ha ido cambiando, las circunstancias han ido cambiando y el índice se mantiene. Así que ya se ha vuelto un referente importante para los estados en términos de medir lo que están haciendo bien y lo que no están haciendo tan bien. Entonces, esto me parece muy importante, un hito que celebrar para pues una asociación civil que está logrando medir la competitividad de los estados con la dificultad que esto conlleva, ¿no? Siempre con datos comparables, con datos oficiales, datos que son verificables y datos que todo mundo puede calcular, o sea, que todo mundo puede observar. A lo que me refiero con esto, Carmen, es que no estamos dando una opinión, estamos dando información sólida, información seria que todos los estados, todos los tomadores de decisiones, todos los ciudadanos, todos pueden verla y todos pueden opinar sobre ella. Y sobre todo, Carmen, yo creo que exigir a quienes los gobiernan que pues se tomen las decisiones y se hagan las políticas públicas que sean necesarias en cada uno de los 32 estados del país.
9: Ni más ni menos. Valeria Moy, ¿y qué van a hacer para conmemorar, para celebrar esto? ¿Van a presentarlo, no?
10: Ayer lo presentamos, fue una presentación, reconocimos a los 10 estados que han estado durante más tiempo en el top 10, los 10 estados que han estado más veces en estos 20 años, que te imaginarás qué estados son, y tuvimos la presencia de dos gobernadores, vino el gobernador de Nuevo León, Samuel García, y la gobernadora de Baja California, Marina del Pilar, y representantes de las otras 8 entidades que reconocimos por haber estado en estos top 10 durante los últimos 20 años del índice.
9: ¿Qué significa esta herramienta para los propios gobiernos? ¿Qué elementos, qué insumos otorga para efectos de tomar decisiones?
10: Pues mira, justo para mí eso es lo más relevante del índice, porque yo noto siempre que lo que sale en los medios, me parece también normal y lógico, es quiénes salieron en los primeros lugares, quiénes salieron en los últimos y si subieron o no bajaron en el ranking. Pero para mí el ranking no es lo más importante del índice de competitividad. El índice de competitividad te da una boleta, te explica exactamente en qué estás haciendo las cosas bien y en qué estás haciendo las cosas mal. Son más de 50 variables a lo largo de 20 años que te pueden decir exactamente en qué has mejorado y en qué has empeorado. Yo recuerdo haber oído conversaciones en diferentes estados tratando de resolver problemas que no tienen y que no tienen porque los datos les indican que no tienen. Y al mismo tiempo tienen problemas serios en otras áreas que no los ven simplemente pues porque no brincan en la agenda pública o no son tan notorios en la agenda pública, pero que sí disminuyen la capacidad que tienen estos estados para pues atraer talento e inversión. Y eso es lo que a mí me parece más relevante del índice. El índice da para cada uno de los estados una boleta, por decirlo de alguna manera, que es un corte específico de cada uno de los datos, cómo les está yendo y qué variables que pueden hacer, que pueden atender para mejorar. Y las que claramente no mejoran, pues es donde vemos el deterioro de los estados, ¿no?
9: Ni más ni menos. Valeria Moy, ¿dónde se puede consultar todo esto?
10: En la página del IMCO, por supuesto, www.imco.org.mx. Y también en las redes sociales del IMCO, porque pues hablabas de redes sociales y yo sé que los niños ya no las podrán consultar, me parece extraordinario, pero los adultos sí. Así que las redes sociales del IMCO, que están en Instagram.
9: No las podrán consultar en las escuelas y lo que se acaba de leer hace un momento, ¿no? Pero sí las podrán consultar, correcto. Y más si vas a consultarlas para propósitos informativos.
10: Exacto, pero los papás sí los pueden consultar y no solo los pueden consultar, los deben de consultar para saber cómo está su estado y qué pueden exigir en caso de ser ciudadanos y qué pueden hacer en caso de ser tomadores de decisiones.
9: Pues ahí está Valeria Moy, directora general de IMCO. Felicidades por este trabajo que han hecho a lo largo de todo este tiempo con esta herramienta importante, este índice de competitividad estatal y la presentación que hicieron ayer de 2026. Un abrazo y felicidades, Valeria. Hasta la próxima.
10: Un abrazo, Carmen. Muchísimo gusto en saludarte.
9: Igualmente, gracias por estar aquí esta mañana.

0: el huracán. Le aprecio muchísimo al maestro Fabián Vázquez Romaña, coordinador general del Servicio Meteorológico Nacional, que podamos hablar con él de nuevo. Estuvimos conversando con él precisamente en las últimas horas sobre este tema. Y bueno, ¿en qué punto estamos, Fabián? Buenos días y bienvenido. Buen día y gracias por estar aquí.
1: Hola, Carmen. Muy buenos días. Pues aquí seguimos ya. Polo siguió intensificándose muchísimo durante la noche. Y esta mañana ya amaneció con categoría 5 en la escala Saffir-Simpson. Ayer veíamos que se estaba esperando que fuera como categoría 3. Entonces, para que veas la tasa de intensificación que tuvo durante la noche, obviamente es un ciclón ya perfectamente configurado, con un ojo totalmente expuesto, lo cual es un indicativo de que está muy intenso este sistema. Y actualmente tiene vientos de 260 kilómetros por hora con rachas de 315 kilómetros por hora, más de 300 kilómetros por hora de intensidad de sus vientos. Afortunadamente, todavía está a 355, casi 400 kilómetros de Zihuatanejo. Ha tenido muy poco desplazamiento desde el día de ayer. ¿Pero qué estamos esperando que haga Polo durante las próximas horas? Bueno, continuamos. ¿Te acuerdas que ayer te platicaba, Carmen, que cuando estos puntos están muy juntos entre sí, quiere decir que van a tener muy poco movimiento? Y eso es el escenario que estamos esperando hoy. ¿Por qué? Porque durante el día de hoy, martes, va a tener escaso movimiento de unos cuantas decenas de kilómetros. Y realmente a partir del miércoles es que vemos que va a comenzar a acelerarse ya conforme va moviéndose paralelo a la costa. Así que el día de hoy ya debe de comenzar esta curva. Si nos recuerdas, ayer también como que se movía un poco al sureste y luego regresaba. Hoy ya debería de ser en algún momento del día este cambio en su trayectoria. Va a continuar con categoría 5, al menos todo el día de hoy y medio día de mañana, que también eso es algo que no es tan común. Que un huracán mantenga su intensidad 5 durante 36 horas no es nada común. Eso quiere decir que las temperaturas del mar aquí en esta región están alrededor de los 31 grados Celsius. Hay un contenido de calor muy elevado y además la atmósfera está totalmente favorable para que este sistema mantenga su intensidad por 36 horas. Así que categoría 5 todo el día de hoy, hasta el día de mañana, comienza ya a moverse por ahí del mediodía y ya vemos que durante el día miércoles ya comienza a separarse y después va a bajar a categoría 4. Sin embargo, recordemos que a partir de categoría 3 son huracanes mayores y son muy peligrosos. No quiere decir que porque ya bajó a categoría 4 o el pronóstico dice, quiere decir que ya se baja el riesgo, para nada en absoluto. ¿Por qué? Porque va a estar más o menos, sí, lo que sí estamos viendo, por ejemplo, a comparación de ayer. Ayer lo veíamos como a 120, 130 kilómetros, digamos, la distancia del punto más cercano, que sería de categoría 4, a la costa de Michoacán. En este momento estamos viendo que va a estar arriba ya de los 200 kilómetros de distancia el centro. Y eso nos favorece en el sentido de la afectación por vientos, pero la variable que va a estar muy preocupante va a seguir siendo el oleaje durante los próximos días. Entonces, miércoles comienza a acelerarse, el jueves vamos a ver que también comienza a moverse y ya luego vemos viernes y sábado se mantiene con categoría 4 todavía, pero aquí ya se va alejando bastante de la costa de Jalisco. Esa es una buena noticia, que viernes y sábado se va alejando y ya después comienza a enfilarse para Baja California Sur, lastimosamente, lo que se está viendo en los pronósticos. Así que vamos a seguirle dando seguimiento porque pues sigue siendo un categoría 4 en esta región. Entonces hay que tener mucho cuidado con lo que vaya a pasar en los siguientes días. Ahora, en términos de afectación, justo lo que te comentaba, como se está alejando ligeramente a partir de este punto, a partir del miércoles comienza a alejarse gradualmente de la línea de la costa, vemos que este radio de vientos, que son estos círculos que vemos aquí en el mapa, pues ya tocan la periferia únicamente de la línea de costa. ¿Qué quiere decir eso? Que a partir de mañana miércoles es cuando podríamos tener vientos con fuerza de tormenta tropical en la costa, justo desde aquí de Tecpan de Galeana hasta Manzanillo, Colima. Esa es la zona que tenemos ahorita bajo vigilancia. Seguramente vamos a hacer algunos ajustes en el pronóstico de las 9, pero eso es el mensaje es que los vientos en estas zonas de aquí o en estos municipios costeros podría oscilar entre los 63 y los 118 kilómetros por hora para el día de mañana. Entonces, sí tendríamos rachas de viento que pudieran ser cercanas a los 100 kilómetros por hora en esta región para el día de mañana miércoles, así que es una condición de riesgo para estas poblaciones. Y, por supuesto, de lo que no nos vamos a escapar, no hay manera, es del oleaje, Carmen, porque el evento está generando un categoría 5 por 36 horas. Frente a la costa, por supuesto que va a generar muchísimo oleaje. ¿Qué tanto estamos esperando que para el día de hoy y mañana empiece, sobre todo hoy va a empezar gradualmente a llegar, pero para el día de mañana estamos hablando que 7 a 9 metros de oleaje para la costa de Michoacán, algunas regiones de Guerrero y de Colima, así que muchísimo cuidado con el oleaje los próximos días. En la costa deben de mantenerse alejados porque es una condición altamente riesgosa. Y además vemos que pues ya hacia el viernes y sábado este oleaje comienza a llegar también hacia Baja California Sur y además ingresa a la costa de Nayarit y parte del Mar de Cortés. Entonces hay que seguir monitoreando el sistema definitivamente toda la semana. Las lluvias, a partir de hoy ya empiezan los episodios de lluvia intensa. ¿Desde cuándo? Desde hoy por la tarde más o menos y desde Oaxaca, Guerrero, Michoacán, Colima, Jalisco. Si ves la franja de la mayor cantidad de lluvia pronosticada, está completamente confinada a la línea de costa y eso es por la distancia que tiene el sistema. Sin embargo, pues estas poblaciones sabemos que históricamente han tenido complicaciones por inundaciones urbanas, así que lluvias para hoy martes, lluvias para mañana miércoles, se mantienen lluvias intensas en todos estos cuatro estados, yo diría desde Oaxaca, Michoacán, Colima, Jalisco, y repite durante el jueves, repite durante el viernes y luego el acumulado de todos los días. Vamos a ver que las zonas más lluviosas en particular van a ser los límites de Oaxaca con Michoacán y la costa de Colima. Así que aquí la afectación por lluvias, por viento y por oleaje, Carmen.
0: Ni más ni menos, pues muchísimas gracias, Fabián Vázquez Romaña, coordinador general del Servicio Meteorológico Nacional. Estaremos al pendiente. Desde luego no es la parte que te toca, pero menciono que la Coordinación Nacional de Protección Civil está emitiendo mensajes, ya emitió un comunicado el día de hoy también, en donde dice: mantén alto nivel de atención a la información oficial. Si tu vivienda no es segura, acude a un refugio temporal, mantén tu mochila de emergencia cerca y si vives cerca de un río, laguna o cualquier cuerpo de agua, mantente atento a sus niveles. Es lo esencial que se está lanzando desde Protección Civil, Fabián.
1: Claro, estos efectos ya los conocemos, han venido varios años con ellos. Recordemos que las lluvias, en particular aquí en el Pacífico, la línea montañosa o la cadena montañosa está muy cerca de la costa. Y eso puede generar que si una tormenta fuerte se genera o una banda nubosa ingresa, pues esas lluvias van a escurrir rápidamente por la zona de sierra y generan justo los deslaves y los deslizamientos de ladera y estas inundaciones repentinas que son muy rápidas. Hace unos días veíamos unas imágenes allí en Zapotlanejo, en Jalisco, y fue una lluvia que fueron 60 milímetros, es decir, el acumulado no fue tan grande, pero llovió en un intervalo de tiempo muy corto. Y entonces esas lluvias que son muy responsivas son las que pueden generar daños. Así que, pues sí, inundaciones en zonas bajas, no solo por la lluvia, Carmen, sino por el oleaje también. El mar puede ir ingresando y va inundando con agua de sal toda la línea de costa. Así que atender las indicaciones de las autoridades locales, seguir lo que establece el Sistema Nacional de Protección Civil. Y si uno se autopercibe que vive en una zona de riesgo, no le jueguen. Simplemente hagan caso a las autoridades y si tienen que salir, hay que salir.
0: Pues en este momento no se ha hablado de evacuaciones, pero eventualmente puede ocurrir, ¿cierto?
1: Claro, o sea, en el sentido de que si tienes una lluvia muy intensa y sabes que por cerca de tu casa pasa un riachuelo o un rayo que un arroyo que sabes que se inunda rápido, bueno, pues uno sabe si se quiere jugar o no. Muchas veces lo que pasa es que se va uno con la misma familia. Eso ha sido un mecanismo que ha funcionado. Tienes amigos, amistades o demás que viven en un lugar que es relativamente más seguro que donde estás tú y por pura precaución puedes moverte para allá. Y bueno, pues siempre las autoridades locales van a estar diciendo dónde habría albergues en caso de que la gente quiera movilizarse y demás. Y eso es muy importante, por eso tener esa información a la mano.
0: Pues estaremos en comunicación permanente, Fabián, si me lo permites. Muchísimas gracias por estar aquí esta mañana. Buenos días.
1: Claro que sí, Carmen. Cuídate, muy buenos días.
0: Igualmente, gracias, Fabián. Gracias al maestro Vázquez Romaña, coordinador general de Servicio Meteorológico Nacional, con toda la explicación de lo que está ocurriendo en estos precisos momentos con el huracán Polo.

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1: En este momento, en Nueva York, en la Asamblea General de la ONU, que ya empezó esta mañana, está hablando el presidente de Brasil, Luis Inácio Lula da Silva. Tiene la atención de los países representados ahí, los países del mundo, que están reunidos en Nueva York en estos precisos momentos. ¿Qué dice Lula?
2: 2003, este es, sin lugar a duda, el momento más crítico para las Naciones Unidas. Y el sentimiento que me mueve hoy es el de la indignación. La ONU está fracasando en una de sus misiones más importantes, que es liberar a la humanidad del flagelo de la guerra. Su credibilidad jamás ha estado tan baja. Su capacidad para proteger a los más vulnerables, aquellos que no tienen ejército ni arsenales, jamás ha sido tan débil. Somos todos rehenes de la inacción de un Consejo de Seguridad que no cumple con su función. En 1946, en la primera sesión de esta asamblea, Brasil advirtió ya del alto precio que la comunidad internacional pagaría por el derecho de veto. Este defecto inherente a la Carta de las Naciones Unidas concedió a las grandes potencias el lujo de mostrarse insensibles. Y a este pecado original se suma ahora una profunda crisis de liderazgo. El año 2025 registró el mayor número de conflictos armados desde la Segunda Guerra Mundial. Billones de dólares financian una nueva carrera armamentística. Las tensiones geopolíticas amenazan con transformar los conflictos regionales en una conflagración de proporciones globales. Y quienes están al timón de las decisiones más cruciales deben actuar con responsabilidad y con sentido de urgencia. Los líderes de los países miembros del Consejo de Seguridad deben reunirse. No me son ajenas las realidades del poder, pero las concesiones a la ley del más fuerte han superado todos los límites. Y esto no es idealismo, es puro realismo. La guerra no es la continuación de la política por otros medios, sino que es el colapso total de la política. En un mundo interdependiente, liderar es conciliar los intereses de la nación con los de la humanidad.
1: Es Luis Inácio Lula da Silva hablando en este momento en Nueva York, en esa Asamblea General de Naciones Unidas. En más asuntos, buenos días, adelante.
3: El periodista Arnoldo Cuellar, codirector de PopLab, cuestionó en Aristegui en Vivo el aseguramiento de más de 59 millones de litros de combustible en una planta de San José Iturbide, Guanajuato, y señaló que existen diversos vacíos sobre el origen de la investigación y la trazabilidad del hidrocarburo.
4: Y bueno, pues esta es una terrible comedia de enredos, porque no sabemos bien a bien si una pipa de 33 mil litros puede dar lugar a que 59 millones de litros encontrados en esta planta puedan considerarse huachicol, que en todo caso sería huachicol fiscal, porque esta planta importa gasolina a los Estados Unidos desde hace mucho tiempo y surte a diversas empresas. Ya vimos el comunicado de los dueños de la planta, de CIMSA, de gas natural del noroeste, que hablan de que ellos solo son depositarios de la gasolina que las compañías importan y colocan ahí en tanto la distribuyen.
3: Sobre el tema, Gonzalo Monroy, director general del Grupo Mexicano de Energía y Construcción, planteó dos escenarios posibles relacionados con el caso.
5: Y fíjate, yo te diría que en el caso más generoso es un error de algún funcionario. En el peor de los casos es un montaje, porque estamos viendo de que, a diferencia de lo que se dijo, de que no había ningún detenido, sabemos que por la propia seguridad de las instalaciones siempre tiene que haber personal operativo de emergencia para el manejo correcto de la planta. 59 millones de litros de material inflamable, obviamente es una parte donde no se puede dejar descuidado en cualquier momento. Sabemos también de que la planta, a diferencia de lo que fue la noticia del día 17, la planta precisamente estuvo cerrada del 4 al 10. Cuando se hizo este anuncio, la planta estaba operando con normalidad.
3: Consulta esta y más información en www.aristeguinoticias.com.
6: El Servicio Meteorológico Nacional de la CONAGUA le informa el pronóstico del tiempo. Para hoy 22 de septiembre de 2026, las bandas nubosas del huracán Polo ocasionarán lluvias muy fuertes a puntuales intensas sobre entidades del occidente y sur de la República Mexicana, desde Jalisco hasta Oaxaca, además de rachas de viento y oleaje elevado en costas de dichos estados, así como chubascos y lluvias fuertes en el centro de México. Por otra parte, el monzón mexicano e inestabilidad atmosférica sobre el noroeste del territorio nacional ocasionarán lluvias puntuales intensas en Chihuahua y Durango, lluvias fuertes en Sonora, Sinaloa y Nayarit, así como chubascos en Baja California Sur, todas con descargas eléctricas y rachas de viento. A su vez, canales de baja presión e inestabilidad atmosférica en el interior del país propiciarán lluvias puntuales intensas en Chiapas, lluvias fuertes a muy fuertes en Tamaulipas, San Luis Potosí, Veracruz, Tabasco, Campeche, Yucatán y Quintana Roo, chubascos en Coahuila, Nuevo León, Querétaro e Hidalgo, y lluvias aisladas en Zacatecas, Aguascalientes y Guanajuato. Finalmente, una circulación anticiclónica a niveles medios de la atmósfera mantendrá el ambiente caluroso a muy caluroso en el norte del territorio mexicano, estados del litoral del Pacífico, del Golfo de México y de la península de Yucatán.
1: Y bueno, a nivel internacional, fíjese que la cascada de Hukou alcanzó su mayor caudal del otoño y así luce el río Amarillo. La cascada de Hukou en el río Amarillo registró el mayor caudal desde el inicio de otoño con 1.800 metros cúbicos por segundo, una locura. 1.800 metros cúbicos por segundo debido a la descarga de agua del embalse de Huanchachay. Las intensas corrientes crearon un espectacular conjunto de cascadas que atrajo a numerosos turistas y pues estamos viendo aquí las imágenes muy impresionantes. Y pues sí, hay gente ahí disfrutando un espectáculo de la naturaleza muy relevante, muy importante, con este que es el mayor caudal del otoño. Así que así luce el río Amarillo.

Y el tifón Du Huan provocó inundaciones en el este de Japón. Hay imágenes que estamos viendo en la pantalla para quien sigue la señal en www.aristeguinoticias.com, las va viendo. Y para quienes están escuchando la radio, le cuento de estas imágenes que muestran calles inundadas en el este de Japón por las intensas lluvias de este tifón Du Huan, que se acercaba a Tokio con vientos de hasta 144 kilómetros por hora. Más de 1.6 millones de personas recibieron recomendaciones de evacuar y cientos de vuelos fueron cancelados por este tifón Du Huan que provoca estas inundaciones que vemos en la pantalla en el este de Japón.

0: Regresamos con un fragmento de lo que está diciendo en Nueva York el presidente de Brasil, Luis Inácio Lula da Silva, que está pues haciendo uso del micrófono, hablando de la ONU, hablando de lo que está ocurriendo en el mundo, parte de lo que dice esta mañana.
1: Y es posible incluir a los pobres en el presupuesto y hacer que los ricos paguen lo que les corresponde. Es necesario recortar los privilegios e invertir en educación y sanidad gratuitas y de calidad. Existe un deseo legítimo de cambio en todo el mundo, pero cambio no es lo mismo que dar un paso atrás. No se trata de quitar derechos, no se trata de resucitar teorías de supremacía racial o de sometimiento de la mujer, no se trata de recolonizar el sur global. Cambio significa avanzar hacia un futuro más participativo y con más logros. 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
0: Parte de lo que dice Lula esta mañana en Nueva York. Y hay que decir que Francia y México y Francia, pues lanzaron una iniciativa para que los miembros permanentes del Consejo de Seguridad de Naciones Unidas pues no empleen el derecho de veto. ¿De qué va esta iniciativa? ¿De qué va una iniciativa que, por cierto, ya está contando con algunas adhesiones? Manuel de Santiago, nuestro colega periodista, está siguiendo paso a paso todo esto y nos cuentas, Manuel, esta mañana. Buen día.
2: Así es, Carmen, buenos días a ti, al auditorio de Aristegui en vivo. Pues te comento que Reino Unido se unió ya a esta iniciativa impulsada por Francia y México para que los miembros permanentes del Consejo de Seguridad de las Naciones Unidas no empleen su derecho a veto a bloquear una resolución en el alto órgano en caso de atrocidades masivas. Escuchábamos a Lula da Silva hablar justamente sobre el derecho a veto. Así que hoy Londres se convirtió en el segundo miembro permanente junto a París en apoyar una iniciativa que cuenta con la rúbrica ya de 128 estados. La cartera de Exteriores británica anunció en redes sociales: Reino Unido se enorgullece de sumarse a esta iniciativa y mantiene su compromiso con un uso responsable del veto. Así lo anunció su titular, Ed Miliband, el ministro de Exteriores del Reino Unido. Sostuvieron una reunión con representantes de Francia y México para debatir justamente la importancia de esta iniciativa destinada a regular el uso del veto en el Consejo de Seguridad de la ONU en casos de atrocidades masivas. Además, la embajada del Reino Unido en México recordó que Londres no ha ejercido el veto desde 1989 y se enorgullece de apoyar este esfuerzo en favor de la paz, seguridad y acción multilateral eficaz. Hay que decir que se tiene a dos de los cinco miembros permanentes del Consejo de Seguridad apoyando esta iniciativa, pero los otros tres países son Estados Unidos, Rusia y China. Washington ha hecho un reiterado uso del veto ante resoluciones referidas a Israel, principalmente como la que en septiembre de 2025 pedía un alto al fuego inmediato, incondicional y permanente en la Franja de Gaza, así como la liberación de los rehenes en manos de Hamas y otras milicias palestinas. O también vetó en abril de 2024 otra que estipulaba el ingreso de Palestina como miembro de pleno derecho en la Organización de las Naciones Unidas. Moscú y Pekín también han empleado su derecho a veto. De hecho, el pasado jueves, cuando hicieron uso del mismo fin, detuvieron una resolución impulsada por Estados Unidos para reactivar el mandato las sanciones impuestas a Irán por su programa nuclear. Tras conocerse esta noticia, Carmen, México y Francia celebraron en un comunicado conjunto el renovado impulso a favor de suspender el uso del veto en el Consejo de Seguridad de las Naciones Unidas. México y Francia dijeron han acogido con beneplácito el anuncio realizado por Ed Miliband sobre el respaldo de su país a esta declaración. Además, precisa que el anuncio de Londres tuvo lugar en el seno de una reunión a nivel ministerial celebrada en el marco de la Asamblea General de las Naciones Unidas. ¿A qué se refieren, Carmen, cuando hablan de estos crímenes o de estas atrocidades masivas? Se refieren concretamente al genocidio, a los crímenes de lesa humanidad y a los crímenes de guerra cometidos a gran escala. Esos son los alcances de esta iniciativa, que hasta el momento cuenta con apoyo de 128 estados, 8 más de los que lo habían manifestado a inicios de julio tras el respaldo de Jamaica y Surinam. Así que estaremos muy pendientes, Carmen, de lo que se debate en el marco de esta Asamblea General de la ONU en torno al derecho de veto. Escuchábamos a Lula da Silva, pero seguramente habrá más pronunciamientos al respecto, Carmen.
0: Ni más ni menos. Gracias, Manuel, por estar aquí. Seguimos cerca de esta Asamblea General de la ONU en Nueva York, número 81, y de esto seguiremos informando. Gracias, Manuel, y buen día.
2: Gracias, Carmen. Buenos días. Seguimos pendientes.
0: Volvemos. Tenemos más.
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4: Seguimos de cerca este tema del llamado aseguramiento histórico de 59 millones de litros de combustible, del que hemos hablado aquí ampliamente y de lo que nuestros invitados ayer decían que pues estaríamos frente a una mega metida de pata, porque por lo que afirman no habría elementos para determinar que lo que se está presentando como posiblemente delictivo lo sea realmente. El caso es que estamos frente a una cuestión bastante delicada porque pues se ha hablado del aseguramiento y se tiene que acreditar la procedencia legal del combustible en cuestión. Hemos buscado a una experta que es Miriam Grunstein. Miriam es socia fundadora de Brilliant Energy Consulting y te aprecio mucho, Miriam, que estés aquí pues para hablar de este caso y de este tema. Bienvenida al programa. Buen día, ¿cómo estás?
5: ¿Qué tal, Carmen? Muchas gracias por la invitación. Y sí, puede ser una mega metida de pata o un acierto, aún está pendiente de corroborar.
4: ¿Y cómo se sabrá una cosa o la otra? ¿Qué tipo de mecánicas, qué tipo de procesos, qué tipo de situación tendría que estar ocurriendo ahora para saber si es una mega metida de pata y se está dando por algo ilegal lo que no lo es o si hay algo de ilegalidad? ¿Cómo es que se sabrá? ¿Qué tipo de procedimientos debe haber?
5: Con muchísimos papelitos, ¿no?
4: Papelitos.
5: Hay que presentar papelitos, ¿no? Los que acrediten la propiedad de la posesión legítima, ¿no? Y voy a matar de sueño a tus radioescuchas.
4: No lo hagas, Miriam.
5: Electrónica, CDFI, si el producto fue importado y permisos de importación, pedimentos avenales, traslados, carta aporte, permisos de importación, comercialización, transporte, controles volumétricos, pruebas de calidad. Aquí es cuestión de papelitos. Muchos papelitos.
4: Ahora, esos papelitos, si es una empresa establecida formalmente, como lo dice la propia empresa, pues tendrá todo en orden y los podrá presentar y la autoridad tendrá que saber exactamente lo que pide y la empresa lo que entrega.
5: Sí, es una cuestión regulatoria muy farragosa, pero relativamente sencilla, ¿no? Si es una empresa seria, va a tener sus papelitos en orden. Uh-huh. Ahora, en mi ya no tan pocos años de abogada, a veces las empresas más serias no tienen sus papelitos en orden. Uh-huh. Me ha tocado verlo y se meten en líos. Esperemos por la empresa que tengan sus papelitos en orden, pero sí son muchos papelitos porque la cantidad, Carmen, es descomunal.
4: 59 millones.
5: Sí, estaba haciendo el cálculo ayer con un amigo y son como 200 vagones del metro.
4: Uf.
5: Imagínate eso. Uh-huh. Es brutal. O sea, las 1,778 pipas que tienen son un total equivalente a las que tiene Pemex en propiedad. Ahora, ¿quiénes son sus usuarios? ¿Quiénes son sus clientes? ¿Cómo puede tener esta cantidad de clientes una empresa privada? Eso también es una pregunta interesante, pero no corresponde a una pregunta propiamente regulatoria de que si aparecen los papelitos y los tienen en sus manos, pues no va a haber delito que perseguir. Punto. Pero sí es una cantidad descomunal, es muy llamativa.
4: Sí.
5: Es muy, muy llamativa.
4: Ahora, para efectos prácticos no se trata de opinar, sino de saber, ¿no? De saber exactamente,
5: sí, exactamente.
4: En dónde estamos parados.
5: No. Aquí la opinión es banal, ¿no? Y es incluso nociva. Lo que uno juzgue desde su silla es irrelevante. Es llamativo, pero siempre y cuando se encuentren los papeles no habrá delito que perseguir. Entonces sí podría inclinarse la balanza a una histórica metida de pata y a ver cómo responde el agraviado a una agresión reputacional de ese tamaño por parte del gobierno de México, ¿no? Porque tendrían derecho. Entonces es una situación sumamente delicada, sumamente delicada.
4: Sí, sin duda.
5: Por donde veas.
4: Por donde le veas, porque como hay una expectativa tan grande en México, por obvias razones, de que haya resultado respecto al tema del huachicol y el huachicol fiscal, pues desde luego cuando se presentó esto, como se presentó, pues fue una sorpresa enorme que este volumen haya sido, pues se dijo, ¿no?, que había sido asegurado y que se presentara como una posible acción ilegal de proporciones gigantescas. Si no es así, la autoridad tendrá que decirlo con mucha claridad.
5: Absolutamente, y van a tener que hacer una investigación muy profunda en torno al cumplimiento regulatorio de la empresa, y no va a ser fácil porque la interpretación de los papelitos requiere llevar a conocer quiénes son los usuarios, si esos usuarios tienen permisos vigentes, es revisar muchos contratos, es medir entradas, salidas y existencias de petrolíferos, cómo se llevaron los controles de volúmenes y ver qué calidad de producto hay, a ver si el producto coincide o no con el producto que lícitamente se puede tener en una terminal de esta naturaleza, ¿no? Entonces, no es únicamente papelito, sino también hay una parte técnica y comercial que van a tener que investigar profundamente, que ahí es donde el gobierno puede darse un resbalón tremendo, porque no creo que tenga el capital humano para llevar a cabo esta tarea. Es donde generalmente, y en todos los sectores regulados, las empresas tienen donde ganar, porque ellos tienen muchísimo más. Una empresa se dedica a lo que se dedica, ¿no? Está dedicada específicamente a este tipo de actividad, que es almacenar, transportar, distribuir y todas las actividades relacionadas con lo que hace CIMSA, ¿no? Pero el gobierno tiene muchísimas tareas. Entonces, a veces descuida la provisión de capital humano o recursos financieros

0: a fuerza que tiene una empresa que se dedica a lo que se dedica y tiene sus recursos concentrados en su cumplimiento regulatorio. Entonces, ¿dónde los gobiernos suelen resbalarse? Y a ver qué pasa, pero sí podría ser el oso del sexenio en materia del combate al entrecomillado huachicol.
1: Puede ser. Vamos a ver qué pasa. Vamos a ver qué pasa, pero por lo pronto, gracias por contarnos, Miriam Grunstein, cómo ves las cosas y seguiremos hablando. Buenos días y hasta la próxima. Un abrazo.
0: Buenos días. Un abrazo, Carmen.
1: Gracias, Miriam Grunstein. Pues así se ven las cosas con este tema de los 59 millones de litros y vamos a ver qué resulta de todo esto. Y de regreso a Nueva York, fíjese la escena que se dio hace ratito, qué barbaridad. Donald Trump reclamándole a la CNN que estaba cubriendo la asamblea número 81 de la ONU. Es uno de los oradores. Ahora le cuento lo que está diciendo Donald Trump, pero antes de decirle qué dice Donald Trump, vea este momento donde Trump vio a la CNN cubriéndolo en la ONU y se sorprendió de que estuviera ahí. Este es el momento.
2: Honor to be here. I'm surprised that CNN is here covering me. You shouldn't be here. You should not be here covering me. You said you weren't going to cover me. You shouldn't be covering me. But so it's an honor to be here. I'm surprised that CNN is here covering me. You shouldn't be here. You should not.
1: Me sorprende que CNN esté aquí cubriéndome. No deberían estar aquí. Dijeron que no me cubrirían. No deberían estar aquí cubriéndome. Dijo al llegar a la asamblea número 81 de la Asamblea General de la ONU, después de que ha vetado a esta cadena y a otros medios de comunicación y ha generado lo que ha generado, pues, con un amplio rechazo de los medios y en general, pues, a nivel internacional. Parte de lo que ocurre en Nueva York. Volvemos.

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5: Bueno, el presidente de los Estados Unidos, antes de pelearse con CNN en la entrada de la ONU, porque pues lo estaba cubriendo, está cubriendo la cadena de televisión estadounidense, y pues se disgustó Donald Trump, como usted escuchó hace un momento, pero ya está en el uso de la palabra. Déjeme recuperar este momento donde inicia el presidente de los Estados Unidos su intervención en esta Asamblea General de las Naciones Unidas. Aquí va.
6: Es para mí un honor darle la bienvenida al mundo, a Estados Unidos, ahora que celebramos 250 años de gloriosa libertad e independencia. Dos siglos y medio desde que los fundadores de la libertad encontraran su hogar aquí en este país. Y puedo decirles con orgullo que Estados Unidos ha vuelto y que nuestro país es más fuerte ahora que nunca. Nuestra economía es la envidia del mundo, nuestro ejército es el más poderoso, nuestra tecnología no tiene parangón y básicamente estamos liderando en todo. Nuestra energía alimenta el planeta, Estados Unidos se encuentra en auge, nuestra nación crece, nuestro poder se expande, nuestro país está haciéndolo mejor ahora que nunca y el futuro es muy, muy halagüeño. Desde que asumí el cargo hemos creado más de 1 millón de empleos en el sector privado y más estadounidenses trabajan hoy que nunca antes. La semana pasada se anunció que la tasa de pobreza ha tocado su cota más baja en Estados Unidos en toda nuestra historia. Hemos levantado 1,5 millones de compatriotas de la pobreza solo el año pasado. Otra marca, otro récord. Las comunidades, las tasas de pobreza hispanas y afroamericanas se encuentran en límites históricos. La renta de los hogares para estadounidenses se ha incrementado al nivel más alto en la historia. 87,000 de promedio, superando la marca anterior que yo mismo marqué en mi primer mandato. Desde el primer día, mi administración ha trabajado por reducir trámites, burocracia innecesaria para poder operar y emprender en Estados Unidos. Hemos aplicado las mayores rebajas de impuestos en la historia, así que ahora hay más dinero invirtiéndose en Estados Unidos. Mucho más dinero del que jamás se ha invertido jamás en la historia y en ningún país. Las bolsas han marcado 80 récords en solo 12 meses. Hemos garantizado compromisos para 21 billones de dólares de inversiones procedentes de todo el planeta, comparado con menos de 1 billón en los 4 años de la administración anterior. Hace apenas 2 años nuestro país estaba medio muerto y ahora somos el país más de moda de todo el mundo. Antes de asumir el cargo, teníamos la frontera más peligrosa y ahora tenemos la frontera más protegida. Nadie entra ya, a menos que se les invite, a menos que tengan permiso para entrar. En los últimos 16 meses han entrado 0 inmigrantes ilegales a Estados Unidos. Y esto ha sido gracias a toda una serie de personas muy preparadas. 0. El año pasado conseguimos la mayor rebaja de delincuencia y criminalidad. La tasa de delincuencia ha caído al nivel más bajo en 125 años, nada más y nada menos, desde el año 1900. Los malhechores en Memphis, en Tennessee, en Nueva Orleans, por todas partes, el crimen ha bajado y va a seguir bajando. Y lo más importante, cuando llegué el 20 de enero del año pasado, Washington, la capital, estaba infestada de crimen. El crimen ha bajado 87% y quiero llegar al 100%.
5: Donald Trump, hablando en la Asamblea General de la ONU esta mañana en Nueva York, se refirió a Irán. También es importante el tema, desde luego, porque se tiene previsto que el presidente de Irán esté en Nueva York y eventualmente algún tipo de encuentro entre los dos mandatarios en un contexto como este, pues sería muy relevante. ¿Qué fue lo que dijo esta mañana Donald Trump sobre Irán? Aquí va el momento.
4: Haremos un trato con Irán que les permita reconstruir y crear un país más grande del que tenían antes, tal vez uno de los países más grandes del Medio Oriente o incluso del mundo, o los aniquilo la República Islámica del Irán rápidamente para no darles la oportunidad de matar ni destruir a otros países. Los llevo al infierno sin posibilidad de supervivencia, sin esperanza de futuro durante varias generaciones. O haremos un trato justo después de las elecciones, porque no tiene sentido que no lo hagan. Ellos están esperando a ver cómo me van las elecciones de mitad de periodo, pero no se dan cuenta de que yo no soy candidato. Yo ya lo hice y gané en una avalancha. Gané por mucho y voy a estar aquí 2 años y medio. El Partido Republicano está gobernando y yo los voy a ayudar. Pero yo no estoy en las elecciones, yo no soy candidato. No le voy a dar ningún peso a las elecciones al momento de decidir. Eso ni siquiera lo voy a tomar en cuenta. Lo único importante es que Irán nunca tenga un arma nuclear. Que los cobardes, los traidores.
5: Es Donald Trump en Nueva York esta mañana.

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0: José Ramón Cosillo, buenos días, bienvenido, ¿cómo estás?
1: Hola Carmen, buenos días.
0: Pues aquí oyendo juntos a Donald Trump esta mañana, que después de Lula da Silva, pues es el presidente que está hablando en este momento en esta Asamblea General de la ONU. Vamos a ver en qué termina, pero por lo pronto, pues elogioso.
1: Elogio. Sí, fácil. Qué bárbaro.
0: Qué bárbaro. Bueno, pues de regreso a México, doctor Cosío, hay muchos asuntos. Uno de ellos tiene que ver con la ONU, precisamente con la ONU y con México. Hemos aquí hablado, y contigo desde luego, de esta activación del artículo 34 de la Convención de Desapariciones Forzadas a nivel mundial, cuyo grupo de especialistas del comité de especialistas que la componen, que forman parte de este grupo de especialistas, decidieron activar este artículo, que no es otra cosa más que pedirle al secretario general de la ONU que lleve a la Asamblea General de la ONU el caso México en materia de desapariciones forzadas. Esto trajo una respuesta muy negativa del gobierno mexicano, no le gustó nadita. En lugar de verlo como una oportunidad, exacto, lo están viendo como un ataque.
1: Sí.
0: Pero en fin, está esto aquí y está un anuncio que se hace desde la Suprema Corte de Justicia de la Nación de atraer el caso Rosendo Radilla, que es un caso icónico, histórico, cuyo proceso judicial ya se llevó a cabo a nivel internacional y hay una sentencia de la Corte Interamericana de Derechos Humanos que tiene que cumplir el Estado mexicano. La Corte lo atrae. Son dos elementos que tienen hilos conductores muy importantes.
1: Fíjate que justo esto, y hace unas par de semanas comentamos otro asunto que quisiera poner aquí. Tú lo trajiste a la mesa, que era el caso de Alicia de los Ríos.
0: Sí, cómo no.
1: Claro, esta sentencia del 10º Tribunal Colegio en materia administrativa, que tiene que ver también con la manera en la que está ordenándole a la Secretaría de la Defensa Nacional que le dé la información respecto a desaparición forzada. Entonces y la desaparición de su madre, desafortunadamente, en el año 74. Entonces, si vemos estos tres elementos, yo creo que hay una esperanza a este tema tan triste, tan debatido, tan absurdamente tratado por los gobiernos del país sobre desaparición forzada. Uno, ya lo dijiste tú, se puede activar el mecanismo del artículo 34, lo cual te abre un panorama interesante. ¿Por qué? Porque Naciones Unidas tendría un mandato para en México empezar a hacer cosas de distinta naturaleza respecto a la desaparición forzada. Y como tú lo dices, lo que quiere hacer Naciones Unidas es una institucionalización. No hay un injerencismo, no hay una intromisión. Misión es parte de un tratado del que México es parte, y lo que quieren dar son pautas para empezar a trabajar con seriedad en el tema de desaparición forzada. Dos, está el caso del día de ayer. La Suprema Corte de Justicia, a solicitud de la ministra Loretta Ortiz, asumió la competencia en un ejercicio de facultad de atracción del caso de Rosendo Radilla. Este es un caso del 71, donde su hija Tita Radilla ha hecho un esfuerzo enorme. Tú la has tenido aquí.
0: Muy importante.
1: Muy importante. Recordemos que Tita Radilla, otra vez, la gente del Centro PRO, el Centro de Derechos Humanos de la Compañía Jesús, ha hecho un trabajo espectacular en el sentido de llevar el caso a la Corte Interamericana. La Corte Interamericana condena al Estado mexicano, la Suprema Corte de Justicia, yo andaba por ahí en aquellos años, decidió que evidentemente no había de otra posibilidad, además que bueno, que se insertara en el orden jurídico mexicano la sentencia del caso Radilla y generó distintas obligaciones. Ahora, ¿qué es lo que está pidiéndose en esta atracción que me parece fundamental? Son dos cosas. Uno, si lo que ha hecho hasta ahora el Estado mexicano, pero ya en parte de un amparo, o en la parte de un amparo, es o no es violatorio del derecho a la verdad y acceso a la información. Uno. Y dos, y más importante, ¿cuáles son los límites, las líneas, las competencias de los órganos jurisdiccionales para obligar a las autoridades, a las fiscalías, a los ministerios públicos, a tomar acciones más específicas, más contundentes? Lo que realmente se va a definir en ese asunto es, ¿pueden los órganos jurisdiccionales decirle de manera directa a los órganos de procuración de justicia cómo avanzar, cómo instrumentar, cómo crear, cómo hacer cosas, otra vez uso esta expresión general, en materia de desaparición forzada? Es un asunto importantísimo, que desde luego tendrá afectación en el caso de Rosendo Radilla y sus familiares, pero desde ahí se puede iluminar un ámbito mucho mayor. ¿Por qué? Porque esas determinaciones sobre el Ministerio Público, este es un caso que viene de un tribunal de colegiado de Guanajuato, del 16º circuito, podría tener una iluminación hacia otros muchos aspectos. Y el tercer caso, otra vez el de Alicia de los Ríos, es y también bien importante, porque te acuerdas que lo comentamos en esa sentencia. El tribunal colegiado, el 10º tribunal colegiado, por un voto de 2-1, dos magistradas que hicieron un trabajo espléndido, le ordena a la Secretaría de la Defensa crear una comisión y darle una información permanente al colegiado para saber cómo se está entregando toda la información de personas desaparecidas. Entonces, si ponemos los tres elementos juntos, me parece que es un momento importantísimo. Naciones Unidas viene de fuera. Le dices al Ministerio Público, oiga, usted tiene que hacer cosas específicas y le tienes que decir a la Secretaría de la Defensa, va a haber una comisión para que nos le empiece a entregar al AGN y esté en condición de disponibilidad toda esta información.
0: Al Archivo General.
1: Al Archivo General. Los tres elementos. Yo creo que de verdad se están haciendo ahí un trabajo importante en materia de desaparición forzada. Y la verdad, pues sí, para todas las familiares, las víctimas, la sociedad en general que está tan lastimada por esos efectos, yo creo que son buenas noticias institucionales en estos tres ámbitos.
0: En el caso específico de la Suprema Corte de Justicia, lo que va a resolver es hasta dónde llega el control judicial frente a omisiones de autoridades.
1: Exactamente.
0: Básicamente
1: ese exactamente. Es el tema. Omisiones,
0: no
1: sí.
0: No es poca cosa.
1: Que no, no es, es. Porque claro, hay esta diferencia, es decir, la Procuración de Justicia que involucra al Ministerio Público, a las fiscalías, pues tiene su condición autónoma, tiene prácticamente el monopolio del ejercicio de la acción penal, tiene el monopolio de la investigación de los delitos, y solo cuando considera que ha llegado a un punto suficiente donde hay un hecho. Un hecho y una probable responsabilidad, entonces, digamos, forma las carpetas y las consigna ante los jueces. Aquí lo que estaría diciendo la Suprema Corte, ayer hubo dos intervenciones importantes, una de ellas en versión muy seria, la del ministro Giovanni, en el sentido de decir, a ver, lo que vamos a decir es, no me digas que estás investigando, no me digas que estás haciendo, quiero yo establecer directrices sobre lo que tú tienes que hacer. Entonces, si hay, lo dices tú muy bien, un control judicial sobre una actividad ministerial para decir, oye, eso que estás haciendo no va bien, no va mal. Te acordarás que hay un caso bien importante, y tú lo trataste aquí mucho, de una juez en Irapuato, Carla Macías. Buenísimo caso, donde muy importante porque Carla pasó lo mismo. Cuando se presentó la desaparición de una persona, ella no empezó a mandar oficios, los oficios no lo tenemos aquí, no lo tengo aquí. No, Carla dijo con su personal del juzgado, vamos a las prisiones, vamos al cuartel de la zona militar, vamos a todos los lugares físicamente a ver si está. Y ahí generó una especie de protocolo de actuación. Yo creo que esta sentencia de la Suprema Corte, que se acaba de atraer, puede tener esa enorme importancia en el sentido de decir, a ver, no me digas qué estás haciendo, más bien yo te voy a decir a ti, Ministerio Público, sí, claro, lo que vas a hacer.
0: Frente a omisiones, ¿no? Básicamente, frente a malas actuaciones u omisiones de la autoridad, pues, ¿quién te defiende de eso?
1: Exactamente.
0: Entonces, ¿quién te defiende? Pues tiene que ser el Poder Judicial en este claro. caso. Y en este específico punto es muy interesante que en el caso Radilla, que es este caso icónico, tan importante, pues es muy, muy, muy relevante ver cómo el tribunal va a resolver estos límites, estas posibles actuaciones desde lo judicial frente a omisiones o malas actuaciones de autoridad en relación a desapariciones forzadas.
1: Exacto.
0: Y a partir de eso, a lo mejor de otras cosas más.
1: Claro, porque ¿cuál es la respuesta estándar? Oiga, ¿qué está haciendo? No, pues ya mandé 2,554 oficios.
0: ¿Y qué pasó? Nada.
1: Nada, pues dicen que. Pero ya los mandé, entonces estoy cumpliendo, estoy haciendo, estoy activa.
0: Es una simulación.
1: Entonces, oiga, ¿pero qué le contestan?
0: No resulta nada.
1: Exacto. ¿Qué le contestan? Pues que no. Oiga, pues ¿cómo que no? Yo creo que aquí la idea es decir, no haga solo eso, haga eso, más esto, más
0: para
1: esto.
0: Que obtenga lo que necesita como Ministerio Público y encuentre a las personas.
1: Exactamente.
0: O sea, sepa qué pasó con ellas.
1: Exactamente.
0: Y no estemos aquí en una cosa que involucra a miles y miles de personas.
1: Exactamente. Entonces, yo pienso que la Corte tiene una enorme oportunidad de generar, como Carla Macías, en su sentencia aquella muy importante, un protocolo de actuación para decir, lo que es tú, no me diga que ya hizo o no me diga que no ha hecho. Haga conforme a un protocolo de actuación este conjunto de cosas. Y por eso traje a cuento también esta sentencia del 10º Tribunal Colegiado aquí de la Ciudad de México, en el sentido de que dice, ya acabó el mecanismo, ¿te acuerdas?, de búsqueda, pero toda vez que ya terminó y hay un mandato por el acuerdo de entrega de la información sobre guerra sucia y unos lineamientos del Archivo General de la Nación, créese una comisión donde estén personal del tribunal del Archivo General de la Nación, al menos cinco personas expertas designadas por la Secretaría de Gobernación, para que puedan entrar, esto me parece brillante la sentencia, a los archivos de la Secretaría de la Defensa Nacional, para que desde ahí se empiece a entregar toda la información sobre la guerra sucia. Entonces, en guerra sucia, desde luego, el caso de Tita Radilla, el caso de Alicia Los Ríos, son justamente esos años. Entonces, yo creo que sí se está abriendo un ámbito institucional. Y lo que me parece más importante es lo que tú dices, no es ya, sí estoy haciendo, le prometo que voy a hacer, no, te voy a decir lo que vas a hacer y te voy a dar instrucciones y me vas a estar informando de lo que haces. Si a esto le agregas el mecanismo de asesoría de Naciones Unidas del artículo 34, yo creo que se empieza a conformar ahí algo que hay que estar muy atentos para que se siga constituyendo estos elementos.
0: Para que la Suprema Corte de Justicia haga lo que decidió que va a hacer, tuvo que atraer el caso Radilla en específico, pero imaginemos otros casos, otras situaciones para que el Poder Judicial, y en este caso el Máximo Tribunal de Justicia, se coloque en la situación de decirle a tal o cual autoridad, debes hacer tal o cual cosa, ¿qué tipo de situación tiene que presentarse?
1: Yo creo que la Corte, con el expediente que tiene, va a tener que hacer una construcción, imaginar los escenarios institucionales. Es decir, para que se garantice tu derecho a la verdad, para que se garantice un recurso judicial efectivo, para que se garanticen estos elementos de protección a la víctima, dignidad de la persona, no se vale que me esté simplemente informando sobre esta circularía de los oficios. Entonces es altamente probable que la Corte le diga al Ministerio Público, tendrás que hacer estas acciones concretas, verificar, ir, buscar, es decir, verbos que no van a ser simplemente mandar oficios, el verbo mandar, el verbo requerir no va a ser suficiente, van a implicar verbos, me parece, de acción mucho más complejos, y yo creo que la Corte va a empoderar, o debiera al menos empoderar, a los órganos para que le estén informando periódicamente.
0: ¿Al Ministerio Público?
1: Y entonces lo que tú decías, y ese es el ángulo interesante, el juicio de amparo se convierte en un mecanismo adicional o adquiere una modalidad adicional de vigilancia sobre las actuaciones de las procuradurías. Entonces, esta idea de la procuraduría investiga, la procuraduría acusa y yo juzgo, sí, pero eso es en el proceso penal. Pero en el juicio de amparo yo tengo la posibilidad, juez de amparo, de decirte, a ver, ya habíamos quedado que el protocolo te da más herramientas para que hagas más cosas en la búsqueda de desaparecidos. Y me las traigas y me estés...
0: Para yo juzgar.
1: Exactamente.
0: Pues importante.
1: Importantísimo. Entonces, si pones Naciones Unidas, más Radilla, más el caso de Ángela de los Ríos, pues esto es...
0: Alicia
1: de los Ríos. Alicia, estos tres elementos juntos, hombre, dan una esperanza de institucionalización, porque tú y yo también lo platicamos mucho. Cuando Carla Macías sacó su lista, pues Carla Macías ya no trabajó ahí, ¿verdad? Cuando dijo que eran un número de 120 mil, 115 mil en aquel momento, pues así le fue a la pobre de Carla. Acabó siendo la representante de Naciones Unidas en Siria para personas desaparecidas. Aquí no supimos aprovechar su experiencia. Y entonces es esta circularidad. Otro dato que nada más lo menciono, que es, ¿realmente están descendiendo los homicidios de México o los están reclasificando las autoridades como desapariciones? Es decir, esta mezcla yo creo que se puede empezar a aclarar en virtud de que hay una institucionalidad, hay un espacio, hay un lugar donde se puede empezar a conversar con datos.
0: Déjame preguntarte sobre Carla. Mencionaste Carla Macías como una jueza.
1: Una jueza.
0: Y después mencionaste a Carla Quintana, que le dijiste a Macías también.
1: Ah, sí.
0: Carla Quintana fue la comisionada nacional de búsqueda, que
1: exacto,
0: efectivamente se fue a Siria, dado que en este espacio nuestro de país no se no pudo continuar con su importantísima tarea de comisionada nacional de búsqueda, así que Carla Quintana es quien se encuentra pues en Siria desempeñando un trabajo muy relevante de derechos humanos. Y Carla Macías es la jueza que tú me dices,
1: de Irapuato. Y Carla Quintana, ¿te acuerdas que ella presenta el listado de personas desaparecidas,
0: sí, ¿cómo no?
1: 115,000, y la acusan de que había vulnerado, que había violado sus atribuciones, y dijo no, porque yo lo hice en cumplimiento de una recomendación de la entonces operativa Comisión Nacional de Derechos Humanos, entrega la información y eso pues ya después viene la debacle, se tiene que ir, y en fin, todo lo que...
0: Pero queda el registro, los medios incluso tenemos acceso a ese registro,
1: claro.
0: Queda resguardado ese registro.
1: Claro. Entonces tú otra vez puedes empezar a conversar a partir de una cifra, 115,000, más menos, una cifra terrible, pues decir, ok, ahí hay un dato objetivo, entonces, ¿qué pasó con esto? Empiezas a abrir, esto es a mí lo que me parece interesante, si la Corte realmente se empodera y genera estas líneas de relación entre el juicio de amparo y las funciones de investigación o de procuración de justicia en general, yo creo que empieza a ser un buen avance, porque entonces ya judicializas todo el tema o una parte del tema de desaparición forzada. Si a eso agregas que la Secretaría de la Defensa para el caso de Alicia Los Ríos tiene que entregar información, pues entonces esas cajas servirán para Alicia de los Ríos y su hija y su madre y sus familiares, pero también para el resto de las personas que están comprendidas en ese periodo. Y si a eso le agregas el mecanismo del artículo 34 del Tratado de Naciones Unidas, pues entonces sí empiezas a tener una condición. Yo creo que eso va a obligar a la Secretaría de la Defensa Nacional, a la Secretaría de Marina, a las autoridades policíacas, a tener que empezar a revisar sus cajones y empezar a darnos información sobre estos hechos.
0: Ni más ni menos, pues muy trascendente todo esto. Doctor José Ramón Cosío, gracias por contarnos y gracias por estar aquí esta mañana.
1: Gracias, Carmen.
0: Buenos días, gracias por tu presencia. Pues ahí está, un tema de temas y veremos qué pasa con la ONU, ¿no?
1: Y claro.
0: Veremos qué va a ocurrir con la ONU, si será con este secretario general o con quien venga, quien finalmente lleve a la Asamblea General de la ONU el tema y el caso México en materia de desapariciones forzadas. Eso ya no es opinable, porque eso ya es una decisión tomada por el Comité de Expertos en la materia, y lo más deseable sería que el gobierno mexicano haga un giro, sí, y tome esto como una oportunidad.
1: Así es.
0: Así que veremos.
1: Gracias.
0: Sí, a ti, doctor. Buenos días. Bueno, pues tenemos más esta mañana. Vamos con un recuento de temas, un resumen de noticias y volvemos con usted.
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1: El señor Donald Trump sigue hablando en la tribuna del marco de Naciones Unidas en esta Asamblea General número 81 de la ONU. Esto está diciendo el presidente estadounidense, que por cierto ya habló de México, hace ratito habló de Irán, también ya le mencionamos lo que dijo sobre Irán, que o hacen un pacto, que llegan a un acuerdo, o se los va a llevar el demonio, palabras más, palabras menos. En el caso de México, acaba de decir, tenemos una relación muy buena con México. Hemos avanzado mucho, ellos tampoco quieren los cárteles ahí. Esto fue parte de lo que dijo sobre nuestro país hace unos instantes.
2: México es el epicentro de la violencia de los cárteles, desafortunadamente. Esto es inaceptable. Estados Unidos comparta una frontera de 2.000 millas con un territorio controlado por los cárteles de drogas. México debe volver a controlar su territorio. Mi gobierno busca un cambio fundamental en la situación en Cuba, donde el régimen comunista está bajo enorme presión, la mayor presión que jamás han sufrido. Es un Estado fallido, un Estado fracasado, fracasado como nunca antes, y va a caer. Marco Rubio está manejando las negociaciones, está negociando con Cuba, vamos a ver qué pasa. No vamos a permitir que haya un refugio para que los adversarios ataquen a Estados Unidos en nuestra puerta. El régimen de Cuba ha estado coordinando con los radicales de izquierda, con los comunistas radicales de Estados Unidos. Como ha revelado nuestro Departamento de Estado, tienen lazos con grupos radicales como el Partido Comunista de los Estados Unidos, Antifa, y los demócratas socialistas estúpidos. No vendrán a Estados Unidos. La libertad vendrá a Cuba. Y la seguridad vendrá a México. Tenemos una relación muy buena con el gobierno de México. Hemos avanzado mucho con México. Ellos no quieren a los carteles allí. Y cuando llegue ese día, la región será más segura, un lugar más hermoso donde se puede vivir y prosperar. Como anuncié hace unos días, Estados Unidos también ha firmado un acuerdo sin precedentes sobre la frontera norte, sobre Groenlandia. Ese acuerdo que suscribimos con el Reino de Dinamarca, un país hermoso, increíble. Y el pueblo de Groenlandia da a Estados Unidos control permanente sobre la seguridad de todo su territorio. Tendremos la capacidad de hacer lo que sea necesario para defender el continente americano, Europa y todos los demás lugares. Ningún adversario de Estados Unidos podrá tener una presencia militar en Groenlandia ni hacer inversiones en Groenlandia sin nuestra aprobación expresa. Vamos a iniciar el proceso de tener una enorme presencia militar en los lugares adecuados.
1: Es Donald Trump hoy en Nueva York, ya habló de México, hablando de México como el epicentro de la violencia de los cárteles, asunto que es inadmisible, dice, para su vecino del norte. Habló de Cuba en los términos que acaba usted de escuchar, de Groenlandia, de Dinamarca, de Estados Unidos, de ese acuerdo del que ha hablado en los últimos días también, y hay que ver de qué se trata con más precisión. Y también se refirió, y había una expectativa importante sobre este punto, a la inteligencia artificial. Se ha planteado por parte de Trump que no está de acuerdo en que se ralentice el desarrollo del IA. ¿Qué dijo en Naciones Unidas hace unos minutos?
3: Dicen, a partir de ahora, todos los documentos de Estados Unidos van a cambiarse para que figure ese término mucho más apropiado. Nada de inteligencia artificial, va a ser la superinteligencia. Así que bienvenidos al nuevo mundo de la superinteligencia-IA. ¿Qué les parece? ¿Qué les parece? Suena mejor, ¿verdad? Y además es más preciso. A ver si tengo algún poder y lo consigo. Igual sí, igual no. Superinteligencia. Cada nueva tecnología entraña retos y la superinteligencia no está ajena a ellos, pero precisamente los mismos que anunciaron la calamidad y que dijeron que íbamos a morir por el cambio climático, y ahora resulta ¿Recuerdan cuando el planeta se estaba enfriando y ahora se está calentando y son los mismos que anuncian calamidades, que dicen que vamos a morir por la inteligencia artificial? Son las mismas personas. Son los mismos que se inventaron lo de los conflictos Rusia, Ucrania, los conflictos transfronterizos. ¿Recuerdan lo que les digo? Quien gane la carrera de la SI, de la superinteligencia, va a ganar. Esos son los que van a ganar de verdad. Y nosotros, desde luego, estamos superando a China con creces. Vamos a seguir así.
1: Bueno, pues es Donald Trump hablando de la inteligencia artificial, que busca que el resto del mundo le llame superinteligencia y no inteligencia artificial. Y bueno, pues quiere que le llamemos SI en lugar de IA. Veremos si lo logra o no, pero por lo pronto esto es parte de lo que ha dicho Donald Trump. El que gane ahí es el que ganará. Y bueno, pues no está dispuesto el gobierno de Donald Trump a cambiar la velocidad del desarrollo, pues, de esto, que es mucho más que una herramienta, sino realmente un cambio de paradigma. Bueno, ahí está Trump en Naciones Unidas esta mañana, en Nueva York. En más asuntos, adelante.
4: Fuerzas federales detuvieron en Mazatlán, Sinaloa, a 4 personas, entre ellas Jesús Antonio N., alias El Peli, identificado por autoridades como generador de violencia y operador relevante de Genaro Aarón N., integrante de la facción de los Chapitos del Cártel de Sinaloa. El operativo fue realizado de manera coordinada por la Defensa, Marina, Secretaría de Seguridad, Fiscalía General de la República y el Centro Nacional de Inteligencia. De acuerdo con el secretario de Seguridad, Omar García Harfuch, el PELI coordinaba la logística, el abastecimiento y los recursos económicos de la organización provenientes de la venta de droga, además de participar en la privación de la libertad de personas. Las autoridades señalaron que los operativos continuarán de manera permanente para debilitar las estructuras criminales responsables de generar violencia en Sinaloa. Donald Trump y Emmanuel Macron se reunieron en Nueva York para abordar el alza de los precios del petróleo y la guerra en Ucrania. Durante el encuentro, celebrado en la Trump Tower, el presidente francés planteó distintas medidas para contener la escalada del crudo. Entre ellas, impulsar una resolución en Naciones Unidas para desbloquear el Estrecho de Hormuz, por donde habitualmente transita alrededor del 20% del tráfico mundial de hidrocarburos. Macron también propuso una moratoria a los ataques contra instalaciones energéticas, tanto rusas como ucranianas, y pidió acelerar el suministro de misiles interceptores a Kiev. Tras su reunión con Trump, el mandatario francés presentó la propuesta a Volodymyr Zelensky, quien sostuvo que Rusia debe dejar de atacar el sector energético, la infraestructura crítica y las exportaciones alimentarias de Ucrania para avanzar hacia una desescalada del conflicto. 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
20: Regresamos.
21: Ayer tuve la oportunidad de presenciar, de estar participando como invitada de la Universidad Nacional Autónoma de México, de esta ceremonia solemne que tuvo lugar en la antigua Escuela de Medicina, en el Centro Histórico, en la calle de Brasil. Y ahí se conmemoró el 475 aniversario de la universidad. El 475 aniversario de la universidad. Como dice la propia comunicación universitaria, celebra la UNAM 475 años de tradición universitaria y de construir futuros. El rector Leonardo Lomelí Vanegas llamó a la comunidad universitaria a cuidar las libertades recibidas y ampliar las oportunidades de quienes nos sucederán. Javier de la Fuente Hernández manifestó el compromiso de la universidad con la construcción de una nación más justa, más igualitaria y más incluyente. Y también citan que la sesión extraordinaria del Consejo Universitario asistieron ahí 5 exrectores de la Universidad Nacional. a esta sesión extraordinaria del Consejo Universitario. Estuvieron ahí los 5 exrectores de la UNAM, secretarios de Estado, autoridades de los 3 poderes de la Unión, rectoras y rectores de universidades nacionales y extranjeras, egresados distinguidos e integrantes del Consejo Universitario. Y pues fui invitada como egresada de la UNAM. Yo soy egresada del Colegio de Ciencias y Humanidades Plantel Sur y soy egresada de la Facultad de Ciencias Políticas y Sociales. Y bueno, pues fui invitada y agradezco mucho que el rector me haya invitado junto con los demás participantes a esta ceremonia, pues solemne. Y bueno, pues ahí saludamos a buenos amigos y a universitarios y a diferentes personas que estaban en este lugar. Y bueno, pues se presidió de esta forma la ceremonia por los 475 años de la Fundación de la Universidad de México. Y ahí el rector pues habló de la autonomía, habló de la educación superior pública, habló del gobierno colegiado, que seguirán siendo los pilares fundamentales e insustituibles para expandir las fronteras del conocimiento y servir de mejor manera a la sociedad a la que nos debemos, tal como se dice y se reporta en el comunicado de la UNAM. Así que llamó a la comunidad universitaria a cuidar las libertades recibidas y ampliar las oportunidades de quienes nos sucederán. No basta, dijo, con salvaguardar lo conquistado, debemos demostrar mediante el empeño cotidiano la importancia de dichos pilares universitarios. También se cita aquí en el informe que se está difundiendo en los medios de comunicación o para los medios de comunicación, que en la sesión extraordinaria del Consejo Universitario y acompañado por la Secretaria de Ciencia, Humanidades, Tecnología e Innovación del Gobierno Federal, Rosaura Ruiz Gutiérrez, quien acudió en representación de la Presidenta de México, el rector Lomelí Vanegas indicó que volver la mirada sobre los 475 años de esta institución, si volvemos la mirada a estos 475 años de la institución, encontramos avances y momentos difíciles, acuerdos y controversias, y de todos ellos aprendemos. Habló de la fortaleza que proviene de pensar de la misma manera sin haber construido entidades académicas y órganos colegiados plurales capaces de procesar nuestras diferencias mediante razones, normas y objetivos compartidos. Y en ese sentido, reconoció el rector la importancia del Consejo Universitario en el devenir de la vida institucional y que es crisol en el que convergen las voces, ideas y anhelos de nuestra comunidad para definir el rumbo de nuestra casa de estudios. Así que aquí está una parte del mensaje, de este mensaje pues solemne, este mensaje en esta ceremonia por este 475 aniversario.
0: A todas y todos quienes integramos la comunidad universitaria, nos corresponde cuidar las libertades recibidas, crear las oportunidades de quienes nos sucederán. No basta con salvaguardar lo conquistado. Debemos demostrar, mediante nuestro desempeño cotidiano, que la autonomía, la educación superior pública y el gobierno colegiado continúan siendo pilares indispensables e insustituibles para expandir las fronteras del conocimiento manera a la sociedad a la que nos debemos. Al volver la mirada sobre estos 475 años, encontramos avances y momentos difíciles, acuerdos y controversias. De todos ellos aprendemos. Nuestra fortaleza nunca ha provenido de pensar de la misma manera, sino de haber construido entidades académicas y órganos colegiados plurales, capaces de procesar nuestras diferencias mediante razones, normas y objetivos compartidos. Les convoco a continuar esta labor con rigor, sensibilidad, prudencia y disposición al entendimiento. Las revoluciones tecnológicas y científicas aportan una dimensión a una realidad ya de por sí desafiante. Las redes sociodigitales, las plataformas y la inteligencia artificial están reconfigurando vertiginosamente la manera en que aprendemos, investigamos, creamos y compartimos conocimiento. Sus posibilidades son extraordinarias, pero también plantean preguntas educativas, éticas, filosóficas, ambientales y sociales. Nuestra tarea es formar a nuestras y nuestros estudiantes para utilizarlas con criterio, verificar la información, afianzar la capacidad de análisis, argumentación e intercambio de ideas, así como ejercer responsablemente su juicio.

0: Regresando al tema de Estados Unidos y México, pero en este caso en el ámbito comercial, estamos viendo declaraciones que hace el titular, el representante comercial de los Estados Unidos, Jamison Greer, que está hablando de que se están trabajando los elementos necesarios para establecer condiciones para las reglas de origen y evitar que se distorsione el mercado, el libre mercado, con la incorporación de insumos chinos y demás cuestiones. Acá hay todo un tema del que hemos hablado ampliamente en el programa. Y bueno, está el tema de los insumos chinos y de lo que se estaría haciendo entre México y Estados Unidos para las reglas de origen específicamente. Y está también el tema del déficit comercial que tanto le disgusta a Donald Trump, no de México, sino del mundo, pero en el caso de México, pues qué tipo de circunstancia puede venir y qué tipo de análisis se estarían haciendo en este momento para que México deje otros mercados para comprar productos de Estados Unidos y reducir el déficit. Bueno, son preguntas abiertas y le aprecio muchísimo a un experto en la materia que es Ildefonso Guajardo, que en su momento fue secretario de Economía y en su momento fue negociador en jefe del Tratado de Libre Comercio, que esté aquí para hablar del tema y en qué punto andamos. Ildefonso, buen día, bienvenido, gracias por estar aquí.
1: Carmen, qué buenos días, qué gusto saludarte.
0: Igualmente.
1: Pues sí, hemos tenido muchas declaraciones en los últimos 2-3 días.
0: Sí.
1: Una de Jamison Greer, el negociador norteamericano, que me da escalofrío, que dice: México ha sido pragmático. Espero que ese pragmatismo no implique concesiones que después nos podemos arrepentir. Y en eso me refiero cuando el problema que enfrentamos, Carmen, está en dos tracks, está en dos rutas. Una ruta es la negociación con periodicidad más o menos mensual para buscar el espacio de la búsqueda del consenso para relanzar el tratado otros 16 años, donde están estas discusiones de reglas de origen en sectores estratégicos de manufactura. Y otra es esta negociación que yo consideraría que Donald Trump quiere hacer antes de noviembre, donde encontremos una solución a los aranceles ilegales que impuso sobre México la famosa 232 por motivos de seguridad nacional, que le está impactando a una tercera parte de las exportaciones mexicanas de manera importante. Y en referencia al déficit que tú señalas, Carmen, lo que pasa es que Donald Trump no le ha caído el 20, que todavía hay una proporción muy importante de productos esenciales en la manufactura moderna que no se producen en América del Norte, y que de alguna manera México es el integrador en la cadena de valor. No es triangulación ilegal, no es que traigamos acero y le cambiemos la etiqueta, es que, por ejemplo, semiconductores, Estados Unidos no es autosuficiente, por ejemplo, todo lo que es la parte electrónica, todavía un vehículo hecho en América del Norte, hay un 7% del vehículo que no lo puedes hacer aquí, que tiene que ver con electrónicos, o las baterías de litio, que son parte de los nuevos modelos eléctricos. Entonces, aquí hay que actuar con mucho cuidado, y cuando analizas el déficit, ya ves que el secretario de Economía nos ayuda diciendo que está muy contento porque crecen las exportaciones, y efectivamente están creciendo, pero está creciendo aquello que está ligado a la industria electrónica, donde el valor agregado de México es muy bajo, es el 5%, el 6% cuando mucho, mientras que nos están pegando en aquellas industrias donde nuestro valor agregado nacional es del 35 o 40%, por lo tanto el impacto en el Producto Interno Bruto es severo. Y cuando tú descompones el déficit que nos cuentan en Estados Unidos alrededor de los 200 mil millones de dólares, pues Carmen, una buena parte de lo que está creciendo no es más que déficit asiático que está pasando por México y que es requerido por lo que se produce en América del Norte. Entonces, si le quitáramos todo lo que mandamos de Foxconn en la frontera y lo que mandamos del occidente en Guadalajara y le descontamos lo que viene de Taiwán y lo que viene de China, pues prácticamente habría un déficit mucho menor en la relación con Estados Unidos. Y con todo respeto, los mercados funcionan de una manera automática. Hay cosas que no se pueden proveer de manera eficiente desde Estados Unidos. Y en ese sentido hay que tener mucho cuidado y es muy importante vigilar claramente aquello que se puede producir en el corto plazo y lo que no se puede producir en el corto plazo.
0: Ni más ni menos. Y me quedo pensando en lo que dijiste al principio, que también coincido contigo, que nos llamen pragmáticos. La pregunta sería, ¿en qué se traduce eso para efectos prácticos en las conversaciones de México con los Estados Unidos? Y sí, le di una entrevista a Bloomberg, Greer, y pues dice, México ha sido muy pragmático y destaca la colaboración de los dos países. Ha sido bastante pragmático. Hemos mantenido muchas conversaciones discretas. Y Ildefonso Guajardo, tú que hablaste con Estados Unidos y con Canadá intensamente cuando fuiste el negociador en jefe por parte de México, ¿qué podemos entender de que hemos mantenido muchas conversaciones discretas? No llevamos nuestras negociaciones en público. Han hecho muchos cambios. Hoy anunciaron que van a tener un sistema de monitoreo del aluminio, expresó Greer. Y pues aquí nos quedamos con la duda de qué tipo de negociaciones no públicas se están realizando y cuál es la manera en que se negocian estas cosas, tú que eres experto.
1: Mira, Carmen, sin duda hay que reconocer que cuando un negociador está en el proceso de lograr un objetivo, tiene que ser muy cuidadoso de no estar haciendo, digo, de no ventilar la estrategia de negociación, pero sí tiene la obligación de trabajar con las industrias que pueden ser beneficiadas o afectadas en el proceso, y sobre todo de beneficiarte de la experiencia del sector privado para guiar tu estrategia de negociación. Eso es fundamental. O sea, tú no puedes creer que como funcionario público conoces todos los sectores. Cuando yo entraba en las oficinas de USTR, generalmente las fotos ponen en evidencia que yo entraba con 30, 20 personas del equipo gubernamental, porque si íbamos a hablar de temas de medicamentos, patentes, pues yo me llevaba a los expertos que existieron en su momento en COFEPRIS. Si iba a hablar del capítulo laboral, me llevaba a los expertos de la Secretaría del Trabajo. O sea, nadie es rey del conocimiento en todos los sectores que incluyen un tratado comercial. Por eso el trabajo en equipo y la consulta permanente es fundamental. Y la consulta con el sector privado es estratégica para ver justo los márgenes de maniobra que tienes, pues para seguir impulsando la integración y el desarrollo tecnológico y manufacturero de México. Entonces, en ese sentido, sí coincido en que tú no puedes revelar tu estrategia de negociación, pero tampoco la hermeticidad que se reclama puede llegar al punto de negarle al sector privado el momento del proceso y cuáles van a ser las decisiones que se van a tomar que van a afectar a la industria.
0: Ni más ni menos. ¿Se sabe si hay una suerte de cuarto de junto, como el que históricamente se ha tenido con empresarios y con otras voces distintas a las gubernamentales?
1: Digo, explícitamente el secretario Ebrard comunicó, recordarás tú, ya hace más de un año, que él iba a desaparecer el cuarto de junto. Uh-huh. ¿Y de alguna manera, a lo mejor estoy equivocado, pero creo que dijo que eran mecanismos neoliberales, que por lo tanto habría que transformarlos. Pues mira, yo creo que las consultas en una democracia no son ni demócratas sociales, ni neoliberales, ni capitalistas. Son obligaciones que los gobiernos tienen para sus gobernados en función del diseño y el proceso de las políticas públicas. ¿Y en ese sentido, las consultas me consta que han seguido, pero han seguido de manera parcial, Carmen. Por ejemplo, traen dudas en el automotriz y van y hablan con las diferentes armadoras de México. ¿Por qué era bueno tener un solo paraguas de consultas con el sector privado? Porque tú obligas al sector privado a tomar un posicionamiento integral por los intereses de México sin que ningún grupo en particular domine los intereses sectoriales. Uh-huh. Y te doy ejemplos en el tiempo cuando de alguna manera se pudo haber debilitado el cuarto de consultas o la fortaleza de representación. En algún momento se estaba negociando un acuerdo comercial con Perú en la época del presidente Calderón, y fue tan desordenado el proceso de consulta que un solo sector, el de Chile Seco, paró esa negociación. Entonces, es impensable que en un equilibrio de intereses nacionales por el desarrollo y la generación de empleos productivos y de inversión, un solo sector se pueda atravesar en el proceso de ampliación y de integración del país. Por eso es la importancia de tenerlos a todos sentados en una mesa.
0: Ni más ni menos. No hay fecha para terminar, ¿cierto?
1: Mira, yo creo que sí hay presión sobre la administración Trump y creo que eso es un momento que debe de aprovechar el equipo negociador mexicano. porque no puede llegar a la elección de noviembre con frentes abiertos en conflictos comerciales tan profundos con Canadá y sin cerrar algún acuerdo que pueda vender políticamente con México. Entonces hay presión para tener algunos resultados antes de noviembre. Y yo creo que ese modelo es justamente para ver cómo quitamos el efecto tan nocivo de los aranceles que nos impusieron de manera indebida, a cambio de que haya algunos esfuerzos por parte de México en cuestiones de vigilar, por ejemplo, que no seamos utilizados como trampolín en el aluminio o el acero, y colaboremos dentro de los puntos de preocupación que puso Estados Unidos sobre la mesa, aquellos que son viables y en el interés de México. Entonces, sí veo en el horizonte un acuerdo parcial para parar la hemorragia que traemos en sectores estratégicos. Lo que no veo es el consenso para relanzar el acuerdo de 16 años más, ni siquiera bilateralmente. Yo no veo a Donald Trump en el futuro cercano llegando a un acuerdo de este tipo. Y en el frente de Canadá, ya viste a Carney que ya se la está tomando de

0: no parte del bloque, sino un país asociado. Y la recepción y el aplauso de pie que tuvo lugar hace unos días con Carney, pues es muy importante. Y ahora Canadá está dando un siguiente paso porque está diciéndole al Reino Unido que se sume a esta alianza económica con la Unión Europea. Este cambio de fichas es muy relevante y no es más que obvio la respuesta a la hostilidad de Donald Trump hacia Canadá y particularmente a sus dirigentes.
1: No, y además hace evidente la incongruencia de Donald Trump cuando dice que él no necesita nada de Canadá y que solo Canadá necesita de Estados Unidos.
0: Igual que en México.
1: En el primer momento que hay un movimiento estratégico de Carney, y luego se empieza a amenazar a todo el mundo que va a poner aranceles si Canadá se junta con los europeos.
0: Que es hostil para él.
1: Ahora, recordemos que el acuerdo de libre comercio entre Canadá y Europa se firmó antes de la renegociación del NAFTA o del TLC de América del Norte. O sea, ya Canadá tiene un acuerdo de libre comercio. Lo que están ahora haciendo es convirtiéndose en miembros asociados, que evidentemente es una acción estratégica. Pero es evidente que Donald Trump va a tener que mover sus fichas porque no va a aguantar llegar a elecciones con un conflicto de esta magnitud con Canadá.
0: ¿Qué pronosticas?
1: Yo pronostico que se van a sentar en la mesa antes de noviembre, los canadienses y los americanos.
0: Mira. ¿Y cuáles serían los puntos principales en esa?
1: Básicamente lo mismo que se está trabajando ahorita con México.
0: ¿Reglas
1: que
0: de origen?
1: No.
0: ¿Automotriz?
1: Yo creo que las reglas son parte del acuerdo de relanzamiento. Es el paquete más integral de pues, algunos cambios estratégicos del acuerdo. Yo más bien me refiero a la eliminación de los aranceles que está diseñando Estados Unidos, que está imponiendo Estados Unidos por la 232, por seguridad nacional. Yo ahí sí veo un acuerdo transitorio que baje los efectos negativos de lo que ha hecho Donald Trump con ese tipo de aranceles. Entonces sí veo un regreso a la mesa. O sea, yo creo que políticamente le está costando mucho. ¿Viste los últimos opinion polls que han manejado las diferentes agencias?
0: Cuéntame.
1: ¿Y dónde? Sigue cayendo. O sea, sí. Ahorita trae prácticamente un 36 de positivos y un 60 de negativos. Es uno de los puntos más bajos en la historia de sus mediciones para Donald Trump y por temas específicos. Los temas bandera de él son los más golpeados por la opinión pública, el tema migratorio, el tema comercial, o sea, el tema de inflación y costo de vida, o sea, trae calificaciones muy negativas. El único tema donde está menos golpeado, donde la gente le reconoce algo, es en seguridad, pero sigue siendo prácticamente 40, 42 a 58 más o menos. Entonces sí está deteriorándose en los opinion polls.
0: Ni más ni menos, pues seguiremos hablando, si tú nos lo permites, Ildefonso Guajardo, muchísimas gracias por estar aquí y veremos qué pasa. Buen día.
1: Gracias, Carmen, que tengas un buen día.
0: Igualmente para ti, gracias por tu presencia, gracias Ildefonso Guajardo, este experto en la materia, porque bueno, como dijimos, fue negociador en jefe de representando a México en las negociaciones de libre comercio de estos diferentes capítulos que ha vivido nuestro país con Canadá, Estados Unidos y México. Y bueno, así terminó Donald Trump hace unos minutos en Nueva York. Su mensaje, que bueno, pues maldijo a todo mundo, ¿no? Es decir, es un discurso muy encendido el de Donald Trump. Ahora le cuento lo de Irán con mayor detalle, pero hay un conjunto de señalamientos y bueno, en fin, así cerró su intervención en esta Asamblea General de la ONU número 81, el presidente de los Estados Unidos.
2: Tenemos que seguir adelante firmes frente al enemigo de toda la humanidad y rechazar las voces plañideras. Si no no escamoteamos nuestras responsabilidades y tomamos medidas audaces, entonces sí que haremos que este mundo sea un mundo más seguro y un mundo mejor. Nuestras naciones serán más seguras, más firmes, nuestras economías más sólidas, más prósperas. Y ya no solo vamos a hablar de paz, prosperidad y justicia aquí en las Naciones Unidas, sino que lo vamos a defender en todo el mundo. Juntos vamos a forjar un futuro para nuestros pueblos que sea más halagüeño, más esperanzador, magnífico, mucho más que antes. Nada más. Gracias a todos. Que Dios bendiga a las naciones del mundo y a Estados Unidos.
0: Sobre el tema de Irán,

0: Ya más temprano le comentamos lo que está planteando Donald Trump, que presenta la idea de un acuerdo con Irán. Y si no, el infierno, en pocas palabras. Son palabras terriblemente duras y deplorables en el marco de una sesión como esta, en donde es la Organización de Naciones Unidas la que está escuchando este tipo de mensajes. Así que déjeme presentar primero lo que Alberto Carrillo nos presenta sobre Irán, los anuncios que está haciendo Irán, que amenaza con nuevas armas y ataques a nuevos objetivos. Esto dice Irán, ¿y qué es lo que dice Trump esta mañana?
1: Irán amenaza con nuevas armas y ataques a nuevos objetivos. Tras más de 6 meses de guerra y negociaciones en punto muerto, el conflicto no se ha contenido y ya se ha extendido a territorios de Yemen y Arabia Saudita. Ante este escenario, Irán ha puesto sobre la mesa una nueva advertencia. El portavoz de la Guardia Revolucionaria, Hossein Mojavi, declaró a la agencia de noticias Fars que cualquier agresión adicional provocará modificaciones drásticas en su respuesta militar. ¿Qué incluye esto? La incorporación de armamento estratégico que aún no ha sido especificado y la ampliación del mapa de blancos tácticos, atacando zonas que no han sido impactadas en fases previas.
2: La Guardia Revolucionaria Islámica está preparada para una guerra prolongada. Presentaremos armas que asombrarán al mundo. Estados Unidos ha sufrido una derrota en esta guerra, pero carece del valor para admitirla y aceptarla.
1: Los intercambios de ataques entre Estados Unidos e Irán volvieron a intensificarse desde finales de agosto en el estrecho de Hormuz, rompiendo un mes de calma. Teherán rechaza que esto sea una nueva etapa. Afirma que se trata de una sola campaña bélica continua, iniciada tras la ofensiva sorpresiva de Estados Unidos e Irán el pasado 28 de febrero. Por su parte, el presidente estadounidense Donald Trump declaró a principios de esta semana que está cerca de tomar una decisión clave, decidir si reanuda o no los ataques militares a gran escala contra Irán.
3: Pero tengo una gran decisión que tomar. ¿Se llegará a un acuerdo con Irán que les permita reconstruirse y crear un país mucho más grande de lo que jamás haya sido? ¿Tal vez uno de los más grandes de Medio Oriente o incluso del mundo? ¿O aniquilo a la República Islámica y lo hago rápidamente, sin darles nunca la oportunidad de matar y destruir a personas y países de nuevo? ¿Los conduzco al infierno sin posibilidad de supervivencia y sin esperanza de grandeza de generaciones futuras? Pero creo que haremos un acuerdo justo después de las elecciones, porque no tiene sentido que no lo hagan. Están esperando a ver cómo me va en las elecciones de mitad de periodo. Lo que no se dan cuenta es que no me estoy postulando. Ya lo hice y gané de manera aplastante. Ganamos.

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Y bueno, pues estamos viendo también algunas imágenes y algunas cosas que son bastante interesantes a nivel internacional. Una empresa china lanzó al mercado una aeronave en forma de platillo volador. Así que tenemos la imagen, le cuento al público que está siguiendo la transmisión en radio. Le mandamos un saludo a quienes están siguiendo la transmisión en las estaciones de Grupo Radio Centro. Y aquí se ve en la imagen que compartimos con aristeguinoticias.com, la empresa china Shenzhen UFO lanzó al mercado esta aeronave tripulada con forma de platillo volador. Se trata de un vehículo biplaza que se podrá destinar a fines turísticos y exhibiciones aéreas. Y sí, pues parece un platillo volador. Es una aeronave, pues con este diseño, como digo, es un vehículo biplaza que se podrá destinar a fines turísticos y exhibiciones aéreas. Así que esta empresa china lanzó al mercado esta aeronave tripulada. Una aeronave tripulada en forma de platillo volador. Y aquí compartimos esta imagen.

0: Y de las cosas que ocurren, también se registró un primer enfrentamiento entre un ser humano y un robot humanoide. El creador de contenido Frankie Le Penman se convirtió en el primer ser humano en enfrentarse a un robot humanoide. Ahí está la imagen que también compartimos con el público de Aristegui Noticias, y le cuento al público de radio. Se trata de un robot Engine AI T-800, y su funcionamiento dentro del ring depende todavía de una persona. Así que, aunque es un robot, pero necesita una persona para que su comportamiento en el ring pueda desarrollarse. Y pues sí, ahí están en una pelea en donde está este creador de contenido, Frankie Le Penman, en este primer enfrentamiento registrado entre un ser humano y un robot humanoide. Aquí dejamos correr unos segundos.
1: History, a human faces off against a 6-foot-tall robot.

0: Bueno, y de regreso a México está lo que más temprano le contaba yo. Ya en el Diario Oficial de la Federación se publicó el acuerdo para restringir el uso de celulares en las escuelas públicas y privadas de México, en el nivel preescolar, escolar, y bueno, pues se tiene también una serie de planteamientos en este acuerdo que incluyen decálogos. Se establecieron anexos en este acuerdo publicado en el Diario Oficial de la Federación esta mañana. Y bueno, dentro de los anexos hay uno que es el Decálogo de Educación Superior, hay uno que es el Decálogo de Educación Media Superior, hay otro que es el primero que se publica, que es el Decálogo de la Educación Básica. ¿De qué va esto? Bueno, en el Decálogo de Educación Básica se puede leer lo siguiente. Uno, no necesito el celular ni otro dispositivo en la escuela. No necesito el celular o dispositivo digital en la escuela, por eso, si tengo uno, lo dejo en casa o lo guardo durante toda la jornada escolar, así puedo aprender y convivir sin distracciones. Dos, solo llevo o utilizo un celular o un dispositivo digital cuando me lo pide la maestra o el maestro, por motivos de salud, discapacidad, accesibilidad o inclusión, siguiendo las indicaciones de la escuela y de mi familia. Tres, pongo atención en clase. En clase escucho, participo y aprendo. Dedico mi atención a la lectura sin distracciones para comprender, reflexionar y disfrutar lo que leo. Cuatro, dice este decálogo de educación básica. Descanso para favorecer mi bienestar y aprendizaje. Si tengo celular o dispositivo digital, lo apago durante la noche. Lo apago durante toda la noche, descanso bien para leer, aprender, pensar, imaginar y descubrir mejor. 5. Juego y conozco mis tradiciones. En el recreo, disfruto de los juegos tradicionales de mi país y los deportes. Me muevo y convivo con mis amigas y amigos sin utilizar un celular o dispositivo digital. 6. Utilizo libros, cuadernos, lápices, plumas, enciclopedias y otros materiales para aprender, leer, escribir, investigar, hacer la tarea, crear y resolver problemas. 7. Durante la jornada escolar, si necesito ayuda, busco a mis maestras o maestros para que se comuniquen con mi familia. Ellas y ellos me requieren, ellas y ellos me quieren y me cuidan. Por eso me van a proteger y atender. En caso de emergencia, mi familia y la escuela utilizan los medios de comunicación establecidos para localizarme y atender la situación. 8 de este decálogo que está publicado en el Diario Oficial de la Federación esta mañana. Para aprender y tener amigas y amigos, no necesito redes sociales ni juegos digitales. En la escuela me gusta jugar y platicar con ellas y ellos. 9. Soy una persona única e irrepetible. Me quiero y me quieren como soy, por lo que no necesito aparentar una imagen falsa ante los demás mediante aplicaciones digitales. Nunca tomo fotos ni comparto imágenes de mis compañeras, compañeros, maestras y maestros de la escuela sin su consentimiento. No hago bullying ni discrimino. Y 10 en este decálogo dice, quiero ser feliz en la escuela. Quiero aprender y ser feliz en la escuela con mis amigas, amigos y maestras y maestros y familia, por lo que puedo aplicar este decálogo sin regaños ni castigos. Lo podemos lograr juntas y juntos. El presente decálogo es una propuesta orientadora en el marco del artículo 7 del acuerdo número 090926 para garantizar los derechos de niñas, niños y adolescentes y jóvenes en la interacción, uso responsable y seguro de los dispositivos digitales personales, así como de tecnologías de aprendizaje en las escuelas públicas y particulares del Sistema Educativo Nacional para garantizar los derechos de niñas, niños, adolescentes y jóvenes en la interacción, uso responsable y seguro de los dispositivos digitales personales, así como de tecnologías de aprendizaje en las escuelas públicas y particulares del Sistema Educativo Nacional. Y este puede adecuarse conforme al nivel, contexto y necesidades propias de cada comunidad escolar, por lo que se invita a realizar las modificaciones necesarias, así como la formulación de instrumentos propios y pertinentes para cada escuela. Así que hay un decálogo para la educación básica, hay un decálogo de educación media superior y hay un decálogo de educación superior. Para quien nos quiera revisar, están publicados hoy en el Diario Oficial de la Federación, en donde se da cuenta de este acuerdo en donde se va a restringir el uso de celulares y dispositivos digitales a partir de noviembre. Cuéntanos más detalles, Julieta Sales Cruz. Buenos días.
1: El celular sí podrá entrar a la escuela, pero ya no podrá salir de la mochila. Y es que por primera vez México tendrá una regla nacional para restringir su uso en las escuelas de educación básica. El gobierno de México anunció un acuerdo para que niñas, niños y adolescentes puedan llevar sus teléfonos a las primarias y secundarias, pero tengan que mantenerlos guardados durante toda la jornada escolar, incluido el recreo, salvo situaciones de emergencia o circunstancias particulares. La medida también contempla otras pantallas y busca limitar su uso dentro de las escuelas, después de una consulta en la que, según la Secretaría de Educación Pública, participaron más de 500,000 de docentes y 81% consideró necesario establecer reglas. La idea, de acuerdo con el gobierno, es reducir las distracciones, recuperar espacios de convivencia y evitar el uso indiscriminado de dispositivos, particularmente cuando están vinculados con redes sociales. Para educación media superior, cada plantel definirá sus propias reglas, mientras que las universidades podrán establecer sus políticas de uso. Hasta ahora, México no tenía una regulación nacional específica sobre celulares en las escuelas, y las reglas dependían de cada plantel. La medida forma parte de una tendencia internacional, ya que, de acuerdo con la UNESCO, 14 sistemas educativos ya cuentan con prohibiciones nacionales para el uso de teléfonos móviles en las escuelas, aunque también advierte que la tecnología puede favorecer el aprendizaje cuando realmente responde a objetivos educativos. En México, en pocas palabras, el cambio implica que el celular puede llegar a la escuela, pero en primaria y secundaria tendrá que quedarse guardado durante toda la jornada.
0: ¿Qué opinión le merece todo esto a un especialista como Marco Fernández, que es investigador asociado de México Evalúa y profesor investigador de la Escuela de Gobierno y Transformación Pública del Tecnológico de Monterrey, especialista en política educativa? Y bueno, pues Marco Fernández, buen día, bienvenido, ¿cómo estás? Gracias por estar aquí.
2: Hola Carmen, ¿cómo estás? Muy buenos días.
0: Buenos días. ¿Qué opinión te merece este anuncio, este acuerdo del que estamos hablando esta mañana?
2: Mira, me parece que hay aspectos positivos y hay aspectos que todavía se pueden mejorar. Parte estos lineamientos de la preocupación de cómo el abuso del uso del celular en las aulas está, por un lado, minando la atención, con ello debilitando el aprendizaje de los estudiantes, incluso también teniendo efectos negativos en la convivencia social, porque incluso varios de los estudiantes durante el recreo pues están más en las redes sociales que conviviendo con sus con sus compañeros, o incluso también el reto de cómo tratar de acotar los espacios que luego hay sobre el ciberacoso que se llega a hacer justo a través de las redes sociales y que comienza en el celular y termina ocurriendo situaciones de conflicto en el aula. Y al final hay obviamente también la preocupación de cómo esto mina la parte socioemocional de los estudiantes. El reto es cómo, por un lado, con estas preocupaciones legítimas, hacer un equilibrio, Carmen, entre evitar estos efectos negativos y lograr desarrollar las competencias digitales que pues todo estudiante en el siglo XXI requiere, y que si tuviéramos otras condiciones de las escuelas, digamos que la prohibición o bueno la restricción del uso del celular no sería tan desafiante, porque pues en los otros países que han avanzado en esta dirección son países que sus sistemas educativos cuentan con tabletas o computadoras en las escuelas para justo desarrollar estas habilidades digitales. En el caso de México, solo 35% de las escuelas públicas del país cuentan con al menos una computadora con acceso a Internet. Incluso esta cifra es un poquito más inflada, porque hay muchos planteles que en efecto tienen computadoras, pero son computadoras viejas de hace 10, 15 años, que ya los programas no jalan, no corren, y por lo tanto sus efectos realmente para aprovecharse en materia educativa pues son prácticamente nulos. Entonces, ¿cómo lograr que en estos lineamientos se logre lo que la propia Ley General de Educación establece, la obligación de la autoridad, que debe de haber una agenda digital educativa en donde justo La tecnología, las tabletas, las computadoras, y pues ni modo el celular cuando no se tienen estos instrumentos, pueden ser un complemento del material educativo para el desarrollo de las habilidades digitales. Incluso, Carmen, el propio perfil de la nueva escuela mexicana establece, y te lo comparto a ti y a tu auditorio, dice, refiriéndose a los estudiantes: aprovechan los recursos y medios de la cultura digital de manera ética y responsable para comunicarse, así como para obtener información, seleccionarla, organizarla, analizarla y evaluarla. Y eso, pues cuando no tienes computadoras, solo lo puedes lograr apoyándote con el celular. Por eso los lineamientos establecen excepciones sobre los cuales sí se puede utilizar, incluso en la primaria o la secundaria, el celular, que son para usos pedagógicos determinados por el propio docente, o incluso en casos de emergencia o de alguna enfermedad o discapacidad, que se acuerde entonces que el estudiante va a poder utilizar su celular.
0: Ni más ni menos. Pues iremos viendo en la práctica cómo suenan las cosas. De aquí a noviembre es un buen tiempo para la transición.
2: Sí, o sea, bueno, hay una parte que a mí me parece importante mencionar que no termino de entender por qué la autoridad, cuando hizo, por ejemplo, esa consulta entre los docentes al inicio del ciclo escolar para ver qué pensaban sobre la necesidad de estas restricciones, participó la mitad, menos de la mitad, 47% de los docentes. 81% de ellos dijeron, sí, necesitamos algún tipo de restricción para poder privilegiar la parte pedagógica, pero en esa consulta la autoridad ya reconocía que había 17, luego se sumaron dos más, 19 estados que tienen algún tipo de regulación, y no le preguntaron a los docentes, oigan, ¿cómo les ha ido en los estados donde ya hay una regulación? ¿Cómo les ha ido? ¿Ha funcionado? ¿Cuáles han sido los retos operativos de ponerlo en práctica? Porque, Carmen, imagínate si tú fueras maestra, maestro de primaria o de secundaria. Tienes un grupo de 30, 35 chicos. Hay alguno que no entendió o no quiso y se llevó el celular, o varios que se llevaron el celular a la escuela y lo sacan en el salón de clases, o están en el recreo, porque la norma dice tampoco se va a usar en el recreo, pero lo ves en el recreo y están en el celular. ¿Cómo vas a activar? ¿Cómo te va a dar estos lineamientos de autoridad para decirle, oye, te lo recojo y te lo doy al final de la jornada escolar? O, oye, hay un lugar específico en la escuela para el resguardo de estos celulares. Si llega a pasar que se pierde uno o se cae y se rompe, lo que sea, ¿quién es responsable?
0: Sí.
2: Son aspectos, digamos, logísticos a la hora de implementar estos lineamientos, que en pocas palabras, los mismos lineamientos le dicen a la autoridad estatal, tiene 180 días, es decir, de aquí a principios de mayo del próximo año, para que o emitas tus propias regulaciones o las que ya lo tienen, los adecúen a los lineamientos federales y veas cómo a la hora de las comunidades escolares, cómo lo bajas. Por eso, a partir de mañana va a haber jornadas en las distintas escuelas para tratar de empezar a platicar entre padres de familia, con los docentes, con los directores, para ver cuál va a ser el reglamento para llevar a buen puerto estos lineamientos. Hay un punto positivo que hay que reconocer, que los propios lineamientos señalan que cada 6 meses se va a estar tratando de pedir retroalimentación y ver cómo ajustar los lineamientos. Hay aspectos, hay omisiones todavía que se tienen que cubrir, porque, por ejemplo, Carmen, dice que el propósito es un propósito preventivo y formativo. En la parte formativa, pues si no tenemos contenidos digitales adecuados, si no se establece cuáles van a ser los tiempos para que se llegue ahí sí el uso pedagógico que contempla los lineamientos del celular, pues ahí cómo se llevan a cabo va a depender de cada escuela, de cada capacidad de la escuela, y eso puede generar más problemas de desigualdad entre quienes sí tienen esas capacidades y quienes no. Segundo, en la parte preventiva, se habla de la necesidad justo de estos efectos negativos de socioemocionales, ciberacoso y demás, pero no hay protocolos hasta ahorita, por ejemplo, definidos si llega a haber un caso de ciberacoso, si llega a haber un caso de que alguien comparte imágenes de un compañero o de una compañera indebidos y ataca su privacidad y demás. ¿Qué es? ¿Cómo debe de actuar el profe? ¿Qué tiene que hacer? ¿Tiene la autoridad el director para suspender al chico por incurrir en una falta de esa naturaleza? Esos aspectos que ocurren en la vida diaria de las escuelas, pues todavía se tienen que pulir para que se puedan implementar correctamente estos lineamientos.
0: Ni más ni menos, pues todo un tema del que seguiremos hablando, Marco Fernández. Muchísimas gracias por estar aquí y compartir este análisis que estás haciendo a raíz de la publicación ya de este acuerdo que tiene que ver con la restricción de celulares en las escuelas y los decálogos y todo lo que está publicado el día de hoy en el Diario Oficial de la Federación. Gracias, Marco, por estar aquí y buenos días.
2: Gracias, que tengas muy buen día.
0: Igualmente, ayer el secretario de Educación Pública, Mario Delgado, al respecto dijo esto.
3: Nuestra presidenta inició un debate fundamental para nuestro país, el impacto de las pantallas, de las redes sociales en esta generación de niños, niñas, adolescentes y jóvenes. Una preocupación mundial que se ha manifestado en muchos países o incluso en juicios importantes en los Estados Unidos, donde pues ya jueces declararon que estas plataformas tienen un diseño adictivo que genera daño en la salud mental de los niños y las niñas. Ahora mismo la Unión Europea está elaborando una regulación para niños menores de 13 años. Aquí durante el mes de agosto vinieron distintos expertos a hablar sobre el tema. Se hicieron foros regionales y una encuesta donde participaron más de 500,000 de maestras y maestros, y el 81% se manifestó en favor de una regulación. Hicimos un debate muy interesante al interior de la CONAEDU con todos los secretarios de educación de las entidades federativas, y este viernes pasado llegamos a un acuerdo para regular los celulares y tabletas en las escuelas. La propuesta es que no se permita para primarias y secundarias restringir su uso en estos niveles educativos. En media superior, cada institución deberá acordar las limitaciones para garantizar el uso responsable y seguro de estos dispositivos y con fines pedagógicos. Y para educación superior, pues fomentar el uso responsable y seguro por una ciudadanía digital con ética y pensamiento crítico. Aquí es que voy a someter a la consideración y el visto bueno de la presidenta de México de este acuerdo de CONAEDU, y si tenemos su visto bueno, para que sea publicado y entre en vigor. Vamos a hacer asambleas en las escuelas para informarle a los maestros, a las maestras y sobre todo a las familias de estas nuevas regulaciones. Sí, una vez que se publique, presidenta, son 30 días, porque queremos aprovechar esos 30 días para hacer las asambleas. O sea que será a finales de octubre cuando entre en vigor ya esta regulación. Este acuerdo es un paso fundamental para garantizar los derechos de las niñas, niños, adolescentes y jóvenes, procurando su salud mental, su aprendizaje y su desarrollo integral.
0: Pues esto fue lo que dijo ayer, hablando de que se publicaría, y ya se publicó el día de hoy en el Diario Oficial de la Federación, este acuerdo del que se está hablando sobre celulares en las escuelas en México.

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1: Nuestro colega Jesús Velázquez de Grupo Radocentro nos cuenta del informe del Tribunal de Disciplina Judicial. ¿Cómo estuvo, Jesús? Buen día.
2: Carmen, auditorio, muy buenos días. Informarles que 9 de cada 10 personas juzgadoras electas cumplieron con los requerimientos, aseguró Celia Maya García, magistrada del Tribunal de Disciplina Judicial. Durante el primer informe de actividades de la institución, detalló que entre febrero y agosto del presente año se evaluaron en diferentes etapas a 851 personas juzgadoras electas en 2025, de las cuales 762 recibieron resultados satisfactorios, es decir, 89.4%, mientras que el 10% no recibieron un buen resultado. Maya García destacó la importancia del Tribunal de Disciplina, ya que dijo, una persona juzgadora puede registrar altos índices de productividad y al mismo tiempo incurrir en prácticas lesivas respecto a quienes acuden a solicitar justicia. Escuchemos a la magistrada Celia Maya.
3: Prácticamente 9 de cada 10 personas juzgadoras electas cumplieron los estándares establecidos. Es un dato que debe consignarse con claridad, porque el debate público sobre el Poder Judicial ha estado dominado por el señalamiento y rara vez por la medición. Hoy existe por primera vez un instrumento técnico que permite afirmar lo contrario con sustento. La finalidad de evaluar no consiste en exhibir un promedio favorable, sino en identificar y corregir las deficiencias detectadas.
2: La magistrada también manifestó que el tribunal, que partió de cero en su actuación, no tiene cabida las consignas ni las sanciones espectaculares ni ejemplares, ya que en todo ha de seguir el camino prescrito por las leyes. En tanto, el magistrado Rufino H. León Tobar subrayó que durante el primer año se crearon criterios para definir el alcance de la justicia disciplinaria, conservando el equilibrio que debe existir entre el apego a la legalidad y preservación a la independencia de las personas juzgadoras. Dijo que no se trata únicamente de expedientes, sino reconocer que en materia disciplinaria los principios constitucionales constituyen límites y el ejercicio de poder público de manera legal. Escuchemos al magistrado.
4: La Comisión de Disciplina ha sostenido que la disciplina judicial no puede convertirse en una instancia adicional para revisar el criterio jurisdiccional de juezas, jueces, magistradas y magistrados. Nuestra función es analizar su conducta y determinar si se ajusta a los principios constitucionales que rigen su actuación, pero no sustituir su criterio ni convertir al Tribunal de Disciplina Judicial en una instancia de alzada.
2: Bueno, por su parte, la magistrada Verónica de Gives Zárate indicó que para avanzar y evitar el rezago de los órganos jurisdiccionales no basta con la buena voluntad, ya que se requiere un esfuerzo adicional del personal y los juzgadores para cumplir con la normatividad. Escuchemos.
5: Estoy convencida que no basta en ocasiones la buena voluntad para avanzar, sino que se requiere también un esfuerzo adicional de los juzgadores y de su personal para hacer lo que otros dejaron pendiente. Aún con su prestigio y su experiencia, no lo hicieron y hay que cumplir con la normatividad y a lo que se está obligado para evitar el rezago en los órganos jurisdiccionales. Quienes integramos esta institución no llegamos para administrar inercias, llegamos para construir una institución confiable, capaz de prevenir, investigar, corregir y, cuando corresponda, sancionar.
2: Cabe destacar que el Tribunal de Disciplina también realizó 628 visitas ordinarias de inspección y se realizaron 5.092 encuestas. También resolvió 75 procedimientos de responsabilidad administrativa e impuso 79 sanciones. Por su parte, la Dirección General de Quejas registró 7.601 quejas y denuncias, de las cuales se han resuelto el 90.5%. Carmen, auditorio, la información que les tengo.
1: Muchas gracias por contarnos de todo esto, Jesús Velázquez, de Grupo Radio Centro. Buenos días.
2: Muy buenos días.
1: Buenos días. Y en más asuntos, adelante.
6: La presidenta Claudia Sheinbaum ratificó su postura a favor de que quienes aspiren a la presidencia de México o a una gubernatura no mantengan una doble nacionalidad. En vísperas de que el Congreso decida sobre su iniciativa, sostuvo que quienes ocupen estos cargos representan al Estado mexicano y por ello no deberían tener compromisos de nacionalidad con otro país. Sheinbaum explicó que mexicanos con doble nacionalidad pueden participar en política sin restricciones y aseguró que la propuesta no busca retirar derechos, sino establecer esta condición específicamente para quienes pretendan encabezar el Ejecutivo Federal o un gobierno estatal. Añadió que, aunque la Constitución ya contiene disposiciones sobre nacionalidad para estos cargos, considera necesario clarificar las reglas. OpenAI puso sobre la mesa nuevas reglas internacionales ante una de las posibilidades más delicadas del desarrollo de inteligencia artificial, que sistemas de IA participen cada vez más en la creación y mejora de nuevas generaciones de inteligencia artificial. Sam Altman volvió a impulsar este planteamiento este martes, mientras la compañía advierte que una automejora recursiva completamente autónoma todavía no ocurre y no debería perseguirse hasta que existan garantías suficientes para mantener el control humano. La compañía propone que Estados Unidos encabece la construcción de estándares técnicos globales para la IA de frontera, con mediciones comunes sobre capacidades, supervisión humana obligatoria en determinados procesos y protocolos internacionales para clasificar y reportar incidentes. OpenAI aclara que estos estándares no serían licencias ni autorizaciones obligatorias antes de lanzar un modelo. Cada país decidiría cómo incorporarlos a sus leyes. También plantea cooperación internacional, incluido un diálogo entre Estados Unidos y China, ante el riesgo de que el avance de la IA supere la capacidad humana para evaluarla y supervisarla. 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

0: Bueno, nos detenemos esta mañana en esta lamentable noticia de la pérdida de la vida de 5 bebés, de 5 recién nacidos. Estamos hablando de un tema bastante delicado que desde luego tendrá que esclarecerse. La Secretaría de Salud ya está investigando los sucesos en esta unidad neonatal del Seguro Social en Durango. Nuestra colega Bianca Aguirre de Grupo Radio Centro está siguiendo esta información y nos comparte el reporte. Buenos días, Bianca, ¿cómo estás?
1: Hola, ¿qué tal, querida Carmen Auditorio? Muy buenos días. Así es, comentarles que tras el fallecimiento de 5 bebés en la unidad de cuidados intensivos neonatales del Hospital General de Zona Número 1 del Instituto Mexicano del Seguro Social en Durango, la Secretaría de Salud informó que ha iniciado una investigación sobre los hechos registrados en la unidad médica. Luego de establecer comunicación inmediata con las autoridades del IMSS, la dependencia federal desplegó un equipo técnico conformado por personal de la Dirección General de Epidemiología y de la Comisión Federal para la Protección contra Riesgos Sanitarios. El personal especializado se trasladó directamente a la unidad médica para realizar tareas de verificación, así como acciones de vigilancia sanitaria y epidemiología con el fin de determinar las circunstancias de los hechos. A través de estas intervenciones se busca obtener información técnica detallada que permita definir las medidas correspondientes con base en los resultados obtenidos. Y precisamente, Carmen Auditorio, sobre estos avances de esta revisión, hace unos instantes se dio a conocer información actualizada desde la Unidad de Cuidados Intensivos Neonatales del Hospital General de Zona Número 1. Vamos a escuchar a la doctora Adriana Torizol Saldaña. Ella es coordinadora de vigilancia epidemiológica del IMSS a nivel federal y médica especialista en epidemiología. Vamos a escucharla.
2: Hola, soy la doctora Adriana Toriz Saldaña, coordinadora de vigilancia epidemiológica del Instituto Mexicano del Seguro Social a nivel federal. Soy médico especialista en epidemiología y a partir de ahora informaré a la sociedad sobre el seguimiento de la situación en la unidad de cuidados intensivos neonatales del Hospital General de Zona Número 1. El IMSS lamenta profundamente el fallecimiento de 5 recién nacidos y reitera su solidaridad y acompañamiento a las familias. Este 21 de septiembre llegaron a Durango autoridades sanitarias federales de la Dirección General de Epidemiología, SENAPRESE y de la COFEPRIS, junto con los equipos del Instituto. Realizan una revisión exhaustiva clínica y epidemiológica sanitaria integral, que incluye la revisión de los expedientes con énfasis en búsqueda de las medidas para prevenir y controlar las infecciones. Los trabajos son conducidos desde nivel central por un equipo multidisciplinario encabezado por la doctora Alba Santos, directora de prestaciones médicas del Instituto. Las investigaciones continúan y actualizaremos la información conforme tengamos resultados verificados. La unidad de cuidados intensivos neonatales permanece cerrada a nuevos ingresos y mantiene activas las medidas de contención, vigilancia y control. Hasta el momento no se han identificado nuevos casos expuestos. También convocamos a todas las familias y sostuvimos una reunión con 3 núcleos familiares en las oficinas de esta unidad, de las 10:50 de la mañana a las 12:45. Escuchamos sus planteamientos, compartimos la información disponible y el estado de las investigaciones, y establecimos comunicación directa con ellos. Como parte de estos trabajos, autoridades del IMSS, encabezadas por la doctora Alba Santos, se reunieron con el gobernador de Durango, doctor Esteban Villegas Villarreal, y con el secretario de Salud Estatal, doctor Moisés Nájera Torres. Asimismo, el director general del IMSS, el maestro Zoe Robledo, se ha mantenido en comunicación con el gobernador. Durante el encuentro, se informó sobre las acciones implementadas y las investigaciones en curso. El IMSS y el Gobierno del Estado acordaron mantener comunicación permanente y trabajar coordinadamente para contribuir al esclarecimiento de los hechos, atender a las familias y mantener informada a la sociedad. Mantendremos el diálogo con cada familia e informaremos con transparencia, protegiendo la privacidad de los menores y respetando los procedimientos legales. Si se identifica alguna irregularidad, se actuará en consecuencia. Este es mi reporte del 21 de septiembre. Seguiremos informando.
1: Bueno, Carmen, auditorio, como ya escuchamos, pues no se han identificado nuevos pacientes sospechosos en la unidad y en paralelo la autoridad sanitaria estatal está realizando muestreos en distintas áreas del hospital, incluidos los quirófanos, y también ya revisa las bitácoras de mantenimiento, limpieza y desinfección, mientras el equipo federal analiza estos expedientes clínicos y los protocolos de atención. Es la información, Carmen.
0: Gracias, Bianca Aguirre, por estar aquí con toda esta información. Gracias y buenos días.
1: Excelente día, Carmen. Un fuerte abrazo.
0: Un abrazo para ti. Hace un momento, el colega Jorge Chaparro de Meganoticias le preguntó a la presidenta en la conferencia matutina sobre el tema.
3: Ha habido algunas manifestaciones de médicos en Veracruz que advierten pues la falta de insumos. En ese mismo estado se dio un brote de sarampión en el hospital oncológico. Lamentablemente, dos personas fallecieron, una niña de 10 años y un joven de 22. Y ayer nos enteramos de... y en el mismo estado de Veracruz la gobernadora dice que hay abasto en algunos de 90 y en otros de 60%. Y ayer nos enteramos de un caso verdaderamente preocupante, la muerte de 5 niños recién nacidos en Durango. Preguntarle qué pasa. Ustedes nos han dicho, lamentablemente no vino el gabinete de salud, pero el gabinete nos ha insistido en que haya abasto suficiente, en que hay médicos, en que hay insumos, en que hay, y hoy estamos viendo por lo menos una gobernadora que ya reconoce el desabasto. Y vemos protestas de médicos a lo largo y ancho del país.
4: Bueno, no hay protesta de médicos a lo largo y ancho
3: del país. Hay en Tabasco, hay en Hermosillo, hay en Sinaloa, hay en Morelos, hay en Veracruz.
4: No. O sea, no, esto país no es cierto, porque no estamos así.
3: Perfecto.
4: ¿Qué pasa en particular en Veracruz? Y de hecho está Alejandro Schwartz yendo a Veracruz para atender el problema de Veracruz. Y la coordinación particularmente del IMSS-Bienestar, que ha habido ahí algunos problemas. Entonces, está justo Alejandro para poder resolver. El caso que mencionas es del Instituto Mexicano del Seguro Social, de los, lamentablemente, los bebés que fallecieron. Y está también SOE ahí. Se está haciendo una investigación para ver qué fue lo que lo provocó y estar en contacto con las familias. Entonces, son dos casos distintos. Se ha avanzado mucho en el abasto de medicamentos. Nadie ha dicho que estamos al 100%.

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25: Regresamos. Ilse Aguilar de Grupo Radio Centro está esta mañana en esta conexión, en este enlace, para contarnos sobre lo que están planteando algunos senadores de la República sobre el tema del ascenso y descenso de equipos de fútbol. Ilse, cuéntanos, buen día, bienvenida.
26: Así es, muy buenos días, Carmen, un gusto saludarte a ti y a toda la audiencia. El tema del fútbol nuevamente está en la cancha del Congreso, y es que senadores de la República abrieron el debate sobre el monopolio del fútbol y el mérito deportivo al pronunciarse en contra de la eliminación de los ascensos y descensos en la Liga Mexicana porque aseguran afecta los intereses nacionales. Y es que hay que recordar que el pasado mes de julio la Liga MX incluyó en su reglamento que a partir de la temporada 2026-2027 ningún club de expansión o segunda división podría ascender a primera división y viceversa. Durante el conversatorio fuera de lugar porque es injusto cancelar el ascenso y descenso en el fútbol, la bancada de Movimiento Ciudadano anunció la presentación hoy de una iniciativa para incorporar expresamente en la ley el mérito deportivo entre las obligaciones que deben observar las asociaciones deportivas nacionales. Escuchemos al senador emecista Clemente Castañeda.
0: Por eso, cuando cerramos las posibilidades del ascenso, no solamente modificamos una regla deportiva, también restringimos uno de los caminos mediante los cuales jugadores, trabajadores y proyectos deportivos pueden crecer. En un país que necesita abrir oportunidades, el fútbol no debería de cerrar una más. Segundo, tiene interés público por sus implicaciones económicas. El fútbol profesional no es solamente un deporte, es una industria.
26: En el encuentro en la Cámara Alta también asistieron comentaristas deportivos, periodistas deportivos, exfutbolistas y directores técnicos de la segunda división. Escuchemos al exfutbolista y técnico de Leones Negros, Alfonso Sosa Cisneros, quien acusó que la decisión afecta al deporte de alto rendimiento.
2: La ilusión de millones de niños y jóvenes aficionados de convertirse en futbolistas profesionales a través del mérito deportivo, está siendo seriamente afectada. El motor principal del deporte de alto rendimiento es la competencia bajo el principio del mérito. Al eliminar el ascenso y descenso, se rompe la cadena de exigencia natural. Sin descenso, la división máxima se genera una zona de confort donde finalizar en los últimos lugares no acarrea consecuencia deportiva más grave.
26: Por su parte, Darío del Real Campos, abogado constitucionalista, explicó las razones por las que presentó el primer amparo a favor de los aficionados contra la Federación Mexicana de Fútbol al afectar el libre trabajo y también la libre competencia. Escuchemos al abogado.
4: Comprende los artículos 14, 16 y 17 constitucionales, el debido proceso, la seguridad jurídica y el acceso efectivo a la justicia. Si clubes, inversionistas y comunidades desarrollaron proyectos bajo determinadas reglas y realizaron inversiones buscando satisfacer requisitos previamente establecidos, cualquier modificación sustancial al sistema debe analizarse bajo principios de certeza y seguridad jurídica. Las decisiones de los organismos deportivos tampoco pueden quedar por su sola naturaleza privada automáticamente fuera de cualquier análisis constitucional.
26: Y en su oportunidad, el petista Alejandro González Yáñez afirmó que cerrar el ascenso afecta a los aficionados y el sueño de muchos equipos locales. En este sentido, expresó su respaldo a la Comisión Nacional Antimonopolio para investigar y sancionar las malas prácticas en el mercado de afiliación y también en la competición registradas en la Federación Mexicana de Fútbol. Escuchemos al legislador del Partido del Trabajo.
5: Quien esté en contra del ascenso y descenso está en contra de la historia, porque debemos de remarcarlo. Se está planteando la restitución del ascenso y descenso, no su invención. Es un derecho adquirido por la historia del fútbol mexicano y fue un gran error haberlo desaparecido. Por eso el planteamiento concreto es la restauración del ascenso y descenso en el fútbol mexicano.
26: Y bueno, aunque fueron invitados, resaltó la ausencia de representantes de la Federación Mexicana del Fútbol. De eso están hablando las y los legisladores en la Cámara Alta. Carmen.
25: Gracias por contarnos, Isa Aguilar. Veremos en qué termina, pero buen tema. Buenos días.
26: Muy buenos días, pendientes.
25: Tema de tema, sin duda, para el fútbol mexicano, un asunto relevante, sin duda. Y veremos qué pasa, por cierto, con la Comisión Antimonopolios, que hace algunos días aquí escuchamos al experto de la Comisión Antimonopolios que se abrió una investigación. No nos pudo decir, porque estaba imposibilitado como autoridad, no nos pudo detallar de qué va esa investigación, pero es probable, y solo digo eso, que se trate precisamente del tema del ascenso y el descenso en el fútbol mexicano. Así que veremos en qué termina esta historia. Aeroméxico está emitiendo una comunicación sobre el tema de los datos personales. Es una siguiente comunicación, ya había emitido otra más breve, pero ¿qué es lo que dice Aeroméxico sobre su investigación forense acerca de estos datos personales? Dice: en seguimiento a nuestro comunicado del 20 de septiembre sobre el ofrecimiento de una presunta base de datos de nuestros clientes en Telegram, dado a conocer por la Secretaría de Anticorrupción y Buen Gobierno, Aeroméxico informa los avances de su investigación. No hemos identificado exposición de datos financieros como cuentas bancarias o tarjetas de pago, ni de contraseñas o información relacionada con itinerario de vuelos. La información presuntamente involucrada comprende nombres y, en algunos casos, fechas de nacimiento, correos electrónicos y números telefónicos. El incidente no afectó la infraestructura tecnológica

necesarias para atender este incidente. Lamentamos la preocupación que esta situación ha generado entre nuestros clientes. Los hallazgos preliminares apuntan a que la información ofrecida podría corresponder a datos sustraídos durante un incidente registrado en octubre de 2025, en el contexto de una campaña internacional de ciberataques que afectó a empresas de diversos sectores, incluidas compañías tecnológicas de alcance mundial. En nuestro caso, dice Aeroméxico, el acceso no autorizado ocurrió en una plataforma de gestión de información de clientes administrada por un proveedor externo. Desde el momento en que tuvimos conocimiento de esta situación, activamos nuestros protocolos de respuesta e implementamos las medidas de mitigación correspondientes. Asimismo, trabajamos con nuestro proveedor para reforzar las acciones de contención. En ese momento, no se materializó la divulgación de datos de clientes de Aeroméxico por parte de los ciberdelincuentes. Como medida preventiva, y en línea con las mejores prácticas de seguridad digital, Aeroméxico recomienda a sus clientes mantenerse atentos a correos electrónicos, mensajes o llamadas que soliciten información personal. En Aeroméxico, dice este comunicado, mantenemos un monitoreo permanente de la situación, colaboraremos con las autoridades competentes y ejerceremos las acciones judiciales, las acciones legales, que correspondan contra quienes resulten responsables de cualquier conducta ilícita.

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2: Regresamos.

0: Está por iniciar en este septiembre, el 25 de septiembre, ya en unos días, está por iniciar el Festival Cultura UNAM. Y bueno, pues este Festival Cultura UNAM 2026, pues es muy importante. Tenemos un lustro de que este encuentro se realiza y pues estará abierto del 25 de septiembre al 11 de octubre de este 2026. Le agradezco mucho a su director, al director Juan Ayala, director de Festival Cultura de la UNAM, que esté aquí para hablar del tema. Juan, bienvenido y buenos días.
1: Muy buenos días, Carmen. Muchísimas gracias por este espacio. Y bueno, pues sí, muy, muy contentos ya del inicio de esta quinta edición del festival. Como tú sabes, la UNAM, Cultura UNAM, pues tiene una oferta muy amplia. Y en este espacio del festival pretendemos pues llevar lo mejor, digamos, de la programación posible de la oferta de Cultura UNAM en tres semanas de festival. Son tres fines de semana en los que, bueno, pues lo mismo, hay música, teatro, danza, ópera, multidisciplina, artes visuales, cine, todos los espectros artísticos que normalmente la UNAM, a través de su área de difusión cultural, pues oferta a las comunidades, no solo universitarias, sino a un público bastante amplio que a lo largo de estos años pues se ha hecho asiduo a las actividades de Cultura UNAM. Y en el festival pues pretendemos llevar lo mejor de este programa o de este año a este espacio. Así es que, bueno, pues hay muchas actividades gratuitas, algunas también de por taquilla, pero en general los precios son accesibles y bueno, pues hay una oferta interesante que me gustaría pues algo plantear en torno a ella.
0: Algunos detalles, sí, sin duda, Juana, ya la dame un momento. Saludamos a Carla Morales. Cuéntanos más, Carla Morales, como coordinadora de comunicación de este Festival Cultura. Buenos días y bienvenida.
2: Hola, buenos días, Carmen. Buenos días a tu audiencia. Pues estamos muy contentos, como dijo Juan, realmente es un festival que es multidisciplinario. Habrá, por ejemplo, comenzamos con un gran homenaje a un arquitecto renombrado que realizó el Museo Universitario Arte Contemporáneo. Se llama Teodoro González de León.
0: Bueno,
2: y bueno, empezamos con un homenaje.
0: 100 años, sí, ¿no? Por cierto, 100 años se está cumpliendo de su nacimiento.
2: Exactamente.
0: Gran homenaje para él. ¿Y qué va a haber en esta parte? ¿Qué tipo de actividades?
2: En esta parte hay por lo menos 2 días de mesas en donde distintas personalidades, entre ellos Juan Ramón de la Fuente y Felipe Leal, van a hablar sobre pues las distintas facetas de Teodoro González de León, arquitecto, artista, conocedor de música también, pues un gran personaje. Y bueno, sobre eso va a versar una de las mesas. Otra mesa va a estar dedicada a arquitectura. Va a estar la doctora Mónica Cejudo, entre otras personalidades. Pedro Iriar, por ejemplo, fotógrafo que lo acompañó a Teodoro durante un largo lapso en distintos momentos de su vida. Y bueno, habrá otra mesa también el día lunes, en donde pues habrá muchas otras cosas. Y bueno, después de estos homenajes, pues como dijo Juan, habrá teatro, música, literatura también. Va a haber el escritor Emanuel Carrer va a hablar sobre su nuevo libro que se llama Coljos. Él es pues un escritor sobre todo especialista en la no ficción y pues va a estar el 9 de octubre en una plática con Rosa Beltrán y Julia Santibáñez. Y pues bueno, invitamos a la audiencia que estén muy pendientes. Aquí está Juan también para decirnos qué otras grandes cosas hay.
0: Cuéntanos más, Juan, más detalles. ¿Qué más invitarías a hacer?
1: Bueno, pues sin duda, en esta edición está la presencia, por ejemplo, se da la reapertura de la sala Nezahualcóyotl con Misha Maisky y la UFUNAM, este gran chelista pues discípulo de Rostropóvich, ni más ni menos, y hay una serie de actividades en torno justamente a esta reapertura de la sala Nezahualcóyotl, que estuvo unos meses cerrada, pues por mantenimiento y algunos mejoras, digamos, en sus instalaciones. Tendremos la presencia de Teresa Salgueiro, por ejemplo, también cantante de Madre Deus, el 27 de septiembre. Estará la Camerata Salzburgo con nosotros también, y María Dueñas, una violinista excepcional, el 9 de octubre. Meredith Monk, una gran, gran artista. Artista experta en pues, la voz en sus distintas dimensiones. George Coleman, un jazzista excepcional. También, curiosamente, Meredith Monk y George Coleman nunca habían estado en México con su proyecto pues, artístico personal, ambos de 82 años, leyendas en sus géneros. Pues bueno, ahora estarán con nosotros en el Festival Cultura UNAM, en la sala de Nezahualcóyotl. La ópera Adriana Mater, también ejecutada por el Estudio de Ópera de Bellas Artes, cantantes de esa instancia, y la OJUEM, la Orquesta Juvenil Eduardo Mata de la UNAM, en una coproducción pues bastante afortunada. Es la segunda vez que hacemos una ópera al respecto. Es un estreno en Latinoamérica. Y bueno, tenemos una serie de actividades también en torno nosotros le llamamos el Nodo Francia, que es pues celebrar las 200 años de las relaciones de México-Francia, que pues en muchos lugares, muchas instituciones está presente esta celebración, esta conmemoración. En nuestro caso presentamos lo mejor, digamos, de las artes escénicas actuales en Francia, como Mercier con un espectáculo llamado Radio Vinci Park, la coreógrafa Leila K con su pieza Maldon, muy emblemática y muy importante, digamos, en el repertorio dancístico francés, de la Comédie Française, que nunca había estado aquí en México, esta compañía legendaria, con un texto de Annie Arnaud, que se llama El Acontecimiento. Es un monólogo también excepcional. La presencia de Mohamed El Katif, un director francés también extraordinario, con su obra La vida secreta de los viejos, entre pues un sinfín de actividades. Bueno, no es un sinfín, son 60 actividades
0: pero muy
1: a lo
0: buenas.
1: largo de estas 3 semanas. Pero la verdad es que pues quisimos hacer de esta quinta celebración, además en el contexto de los 475 años de la universidad, los 90 años de la UFUNAM, 50 años de la Sala Nezahualcóyotl y 40 años de la Coordinación de Difusión Cultural. Este quinto aniversario del festival, pues bueno, congrega y convoca una serie de efemérides también, pues muy, muy, muy interesantes, muy significativas para los universitarios
0: Agrega.
1: y bueno, para todo el público, por supuesto.
0: Totalmente. Agrégale los 200 años de relación México-Francia, que también hay una
1: Así
0: parte
1: es.
0: importante de Francia.
1: Totalmente. Es una encrucijada de efemérides que, pues bueno, le da vida a este festival y pues estamos muy contentos, muy orgullosos también de
0: Está
1: hacerlo en la
0: buenísimo.
1: universidad.
0: Pues sí, totalmente. Yo subrayaría el aniversario 475 de la Universidad Nacional como tal, que ayer se realizó una ceremonia, pues digamos, muy emotiva, una ceremonia solemne por este 475 aniversario. Así que todo junto y el lustro, ¿no? Los 5 años de este importantísimo Festival Cultura UNAM. Así que Juan Ayala, director de este festival, gracias por contarnos. Carla Morales, coordinadora de comunicación del Festival Cultura UNAM, gracias por estar aquí. ¿Te faltó algo de contarnos, Carla?
2: Es nada más que vamos a tener un ciclo itinerante del festival. No solo va a estar aquí, esta vez lo vamos a llevar a otros lugares. Vamos a estar en Oaxaca, Juriquilla, Morelia y Tijuana, en las UNAMs. Así es que el público de por allá esté pendiente, pregunte en dónde estará el Festival Cultura UNAM. Y tenemos también un ciclo itinerante en donde irá Galáctica Deep Roots, a la FES Acatlán, a la explanada del CH Oriente y a la Prepa 4. Entonces, bueno, no nos quedamos nada más aquí en la Ciudad de México. Estamos intentando salir de la ciudad, de descentralizar y, bueno, de llegar a las audiencias también de otros estados, de las UNAMs de otros estados. Y por otro lado, también decir que a la audiencia, a tu audiencia, les tenemos 3 pases dobles para George Coleman, 4 pases dobles para Ensemble Modern y 3 para Meredith Monk. Lo que se nos ocurría es que, pues, ustedes pongan la dinámica, que les llamen, que les digan que quieren estar en el festival y con gusto pueden comunicarse conmigo para darme los nombres de las personas que
0: Ah,
2: quieren.
0: buenísimo. O sea, nos dejaste un regalo aquí que no sabíamos. Pues mira, lo vamos a hacer a través de las redes sociales. ¿Qué te parece? ¿Son cuántos pases dijiste? ¿Va de nuevo?
2: Son 3 pases dobles para George Coleman, 4 pases dobles para Ensemble Modern y 3 para Meredith Monk.
0: Bueno, ya se nos ocurrirá alguna mecánica para que el público pueda tener acceso a estos pases que nos estás regalando para este medio de comunicación. Y les aprecio mucho que lo compartan porque es una forma de incentivar pues la participación del público de este espacio, de este programa. Así que felicidades por este Festival Cultura UNAM que se oye fantástico. Felicidades a los dos por lo que significa este trabajo. Juan Ayala, director, gracias por estar aquí y seguiremos hablando. Buenos días.
1: Muchas gracias, Carmen. Buenos días.
0: Igual para ti, Carla Morales. Gracias, Carla, por estar aquí.
2: Gracias a ti, Carmen. Gracias
0: a los dos. Gracias. Felicidades por este.
2: Los esperamos.
0: Seguro que sí. Esto es entonces del 25 de septiembre al 11 de octubre, ¿cierto?
2: De octubre. Sí.
0: Ahí está. Vamos al Festival Cultura UNAM. Esa es la invitación.
2: Exacto.

Oiga, de las cosas que se ven ahí, que se viralizan y que son muy interesantes y que forman parte de lo que las personas del mundo estamos consumiendo en redes sociales, imágenes. Esta niña de 6 años que rompe un récord mundial de cubo de Rubik, es impresionante esta pequeñita. Pues una niña china de 6 años rompió 2 veces en 3 días el récord mundial femenino de cubo Rubik 3x3x3. Con promedios de 4.52 y 4.27 segundos. ¡Qué locura absoluta! Lian Yunxi, originaria de Sichuan, domina más de 1.300 algoritmos y entrena hasta 3 horas diarias. Tras recibir entrenamiento profesional en Shanghái, sus tiempos mejoraron notablemente. Así que esta pequeñita de 6 años, niña china, rompió el récord mundial de cubo y el promedio de 4.26, rompió 2 veces en 3 días el récord mundial femenino. Impresionante.

0: Impresionante. Esta pequeña de 6 años con ese moño rojo gigante que la acompaña. Bueno, pues así están las cosas con estas cosas que ocurren. Vimos a la presidenta hablar del caso Elvis Guerra, de este diseñador zapoteco Elvis Guerra, que bueno, pues cuenta con protección y que su caso ya es atendido por autoridades de seguridad. Esto es lo que dijo la presidenta sobre lo sucedido con esta persona que formó parte de las que colaboraron para confeccionar el atuendo de la presidenta en el día del grito de independencia, en la noche del grito de independencia. Esto fue lo que dijo sobre el caso Elvis Guerra.
1: Hablé con él ayer, lo voy a ver el miércoles, viene aquí, pero ya se está tratando el caso desde el primer momento. Él habló con Telma antes de hacerlo público y desde ese momento se habló con la Secretaría de Seguridad y Protección Ciudadana, y particularmente el tema del municipio de Juchitán se está trabajando ya desde hace algún tiempo con el Gabinete de Seguridad.
2: Gracias. Se habla de que el móvil pudo haber sido por extorsión. ¿Se fortalecerá la estrategia nacional contra la extorsión en este estado?
1: Sí, pudo haber sido el móvil. Uh-huh. Él ya está hablando pues con las autoridades y tiene que acompañarse también por una carpeta de investigación de la Fiscalía. Y tiene protección también. Le pedimos al gobernador que pudiera dársele protección. Y lo importante pues es que a lo mejor no solo es él y son otras personas en Juchitán. Entonces lo importante pues es garantizar la seguridad en este bellísimo municipio. Ese fue el primer municipio que ganó la izquierda en México, Juchitán. Entonces pues sí, es una pena que haya delitos como este y hay que atenderlos.
0: Bueno, antes de despedirnos, déjeme presentar a nuestro colega Jesús Velázquez nuevamente de Grupo Radio Centro, que tiene información sobre el caso del alcalde de Uruapan, que fue asesinado, como se sabe. ¿Qué pasó con su hermano? Jesús, buenos días y bienvenido.
3: Así es, Carmen. Auditorio, informarles que el regidor de Uruapan, Víctor Hugo de la Cruz Saucedo, denunció al subsecretario de Gobierno de Michoacán, Juan Daniel Manso Rodríguez, hermano del exalcalde asesinado Carlos Manso, por el delito de delincuencia organizada. Afuera de las instalaciones de la Fiscalía Especializada en Materia de Delincuencia Organizada, dio a conocer que la denuncia de hecho se debe a raíz de unos videos de 2015 donde Daniel Manso presuntamente estaba planeando con grupos delictivos un atentado contra un candidato. De la Cruz Saucedo destacó que existen otros servidores públicos municipales y estatales que podrían estar involucrados. El regidor, en su calidad de víctima al ser herido de bala durante el homicidio de Carlos Manso, solicitó a la titular de la FGR, Ernestina Godoy, tome cartas en el caso para aplicar la ley en contra de los presuntos agresores y también para que se deje de utilizar el caso con fines políticos. Carmen, auditorio, la información.
0: Nos vamos, Jesús. Gracias por estar aquí. Buenos días.
3: Muy buenos días.
0: Y en la parte final, déjeme presentar este mensaje de Benjamín Netanyahu, que tiene que ver con la postura que va a asumir ahora que está en la ONU, que va en camino a la ONU, o ya está en la ONU, el primer ministro de Israel. Esto le lanza al alcalde de Nueva York.
4: ¡Qué vergüenza, señor Mamdani! ¡Qué vergüenza por apoyar a los monstruos terroristas de Hamas que masacraron a nuestra gente! ¡Qué vergüenza por incitar disturbios contra los judíos de Nueva York! ¡Iré a la ONU! ¡Voy a contar la verdad sobre nuestros heroicos soldados y voy a contar la verdad sobre usted!
0: Veremos en qué termine esto. Por lo pronto, buenos días. Nos vamos con esto. Un abrazo y hasta mañana.
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6: El huracán Polo se mantiene como categoría 5 frente a las costas del Pacífico mexicano. A las 9 de la mañana, su centro estaba a 335 kilómetros al sur de Zihuatanejo, Guerrero, y a 555 kilómetros al sur-sureste de Manzanillo, Colima, con vientos sostenidos de 270 kilómetros por hora, rachas de hasta 325 y un lento desplazamiento hacia el norte. CONAGUA prevé lluvias intensas en Colima, Michoacán, Guerrero y Oaxaca, además de oleaje de hasta 6 metros en las costas de Michoacán y Guerrero. La presidenta Claudia Sheinbaum pidió extremar precauciones en las costas de Colima, Jalisco y Michoacán. señaló que, hasta ahora, la trayectoria prevista corre paralela al litoral y no contempla un impacto directo en tierra, aunque las autoridades mantienen vigilancia. En Colima, Protección Civil informó que prepara al menos 10 albergues temporales en cada municipio. El SMN mantiene además una zona de alertamiento por vientos de tormenta tropical desde Tecpan de Galeana, Guerrero, hasta Punta San Telmo, Michoacán. Estados Unidos, Dinamarca y Groenlandia firmaron este martes, al margen de la Asamblea General de Naciones Unidas en Nueva York, su nuevo acuerdo de seguridad para el Ártico. El pacto contempla una presencia militar permanente de Estados Unidos en Groenlandia y bloquearía el acceso de Rusia y China, mientras mantiene la soberanía de Dinamarca sobre el territorio autónomo y reconoce el derecho de autodeterminación de los groenlandeses. Durante su discurso ante la ONU, Donald Trump aseguró que Estados Unidos comenzará de inmediato a desarrollar una mayor presencia militar y anunció la construcción de 2 grandes bases en Groenlandia. Actualmente, Washington mantiene únicamente la base espacial de Pituffik, aunque un acuerdo de defensa vigente desde 1951, modificado en 2004, ya le permite establecer nuevas zonas de defensa en la isla. Consulta más información en aristeguinoticias.com.

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0: 11 de la mañana con 20 minutos a través de los clásicos fue Dead Cat for Cutie. La canción Soul Meets Body. Esta banda se formaba en 1997 en Bellingham, en Washington. Escuchamos a The Cure con Love Song, que aparecía en 1989 para el álbum Disintegration. Gloria Gaynor con I Will Survive. Lionel Richie con Say You Save Me. Fate con George Michael del 87 y del 85 Tears for Fears con Shout. Qué buen bloque, iniciando bien esta programación aquí a través de la estación de los clásicos. 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La canción ganadora corre a cargo de The Police, de Du Du Du, de Da Da Da. En cuanto la escuches, ahí nos mandas el correo electrónico. ¿Te parece? Estaré contigo este día a partir de este instante y hasta las 6 de la tarde. Me iré a comer a las 2 y regresaré a las 3. Se va a poner bueno. Es un excelente día martes. Bienvenido, soy Javier Pakusich. Son los clásicos.
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0: 11 de la mañana con 45 minutos fue Percy Sledge con When a Man Loves a Woman a través de los clásicos. ¿Cómo te encuentras? ¿Cómo va todo? Yo espero que todo marche bien para este día, que estemos bien, tranquilos, contentos. Escuchamos a New Order, la canción True Fate, que aparece en el disco Substance, que era publicado en 1987. Escuchamos a Travis con Coming Around, Irene Cara con What a Feeling, Billy Joel con Don't Ask Me Why y Fleetwood Mac, Say You Love Me, de 1976. Te mando un fuerte abrazo. Deseo que todos tengamos un excelente momento para esta tarde de clásicos. Recuerda que el sitio oficial está abierto para ti, universal881.com. Continuamos.
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3: 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Y los efectos en la salud pueden ser devastadores, desde la pérdida de movilidad en la mitad del cuerpo, dificultad para hablar, problemas de memoria y también dependencia física permanente.
2: Es una realidad muy dura, Ale, y lo impactante es que muchos de estos factores de riesgo se pueden prevenir a tiempo. ¿Qué papel juega la alimentación y en específico la fibra dietética en la prevención de este problema?
3: 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Dentro del organismo, la fibra atrapa el exceso de grasas y toxinas para eliminarlas antes de que pasen al torrente sanguíneo, evitando que las arterias se tapen. Además de que genera un efecto escoba dentro del intestino. Esto quiere decir que la fibra barre con todos los remanentes y con todo lo que se va quedando pegado en la luz intestinal y para evitar problemas de colitis, estreñimiento, hemorroides, pero para obtener estos beneficios protectores para la salud cardiovascular y cerebral, pues necesitamos de 25 a 35 gramos de fibra, que es lo que lo recomienda la Organización Mundial de la Salud, pero lamentablemente la alimentación moderna está llena de productos procesados y carece completamente de la fibra necesaria.
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0: 12 del día con 22 minutos a través de los clásicos fue Daft Punk con Get Lucky. Escuchamos a Scandal con Goodbye to You. Rolling Stones con Get Off of My Cloud. Juice Newton con Angel of the Morning. Journey con Ask the Lonely. Y Billy Idol con Eyes Without a Face de 1984. 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

0: Con 46 minutos fue Three Dog Night con Mama Told Me Not To Come. Ahora sí que mejor ni le llegues. Ni le llegues. Madonna con Dress You Up. Wilson Phillips con Hold On. Escuchamos a Queen con Crazy Little Thing Called Love. Daryl Hall and John Oates con Private Eyes. Y Sister Sledge con We Are Family. En esta tarde ya de clásicos, bien, en este martes 22, ¿cómo va? ¿Todo en orden? 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Buena tarde, continuamos.
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5: Muy buenas tardes, aquí el reporte vial. Se restablece la circulación vehicular de José María Isasaga a la altura de 20 de noviembre. En otro punto de la capital y con excelentes condiciones para transitar, hallarás Avenida Oceanía, entre Circuito Interior y el Eje 1 Norte. Similares condiciones vehiculares tendrás en la calzada de Tlalpan, de Avenida Río Churubusco a la estación del Metro Nativitas. Y finalmente, con asentamientos al cruce con semáforos, encontrarás la calzada Ermita Iztapalapa, de calle 39 a la Avenida de las Torres. Recuerda que la multa por invadir los carriles confinados o exclusivos puede ascender hasta los 7,000 pesos. Hasta aquí el reporte vial, te informa Alex Leiva.
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13: Muy buenas tardes, aquí el reporte vial. Se restablece la circulación vehicular de José María Isasaga a la altura de 20 de noviembre. En otro punto de la capital y con excelentes condiciones para transitar, hallarás Avenida Oceanía, entre Circuito Interior y el Eje 1 Norte. Similares condiciones vehiculares tendrás en la calzada de Tlalpan, de Avenida Río Churubusco a la estación del Metro Nativitas. Y finalmente, con asentamientos al cruce con semáforos, encontrarás la calzada Ermita Iztapalapa, de calle 39 a la Avenida de las Torres. Recuerda que la multa por invadir los carriles confinados o exclusivos puede ascender hasta los 7,000 pesos. Hasta aquí el reporte vial, te informa Alex Leiva.
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0: cierto, The Corrs con Shake It Up, de 1981. ABBA con Dancing Queen, escuchamos a Nena, 99 Red Balloons, Howard Jones, Things Can Only Get Better, y The Police con The Doo Doo Doo de Da Da Da, que es la canción ganadora que sale en la película The Last American Virgin, de 1982. Felicidades al ganador, ya tienes su invitación cuádruple para el cine, para cualquier función, cualquier película, a la hora que tú nos digas, la película que tú quieras, con quien tú quieras ir, por el simple hecho de escuchar la estación de los clásicos. ¿Qué hay que hacer? Nada más poner atención cuando digamos que la canción ganadora es tal, en ese momento la notas, y cuando la escuchas al aire tienes que anotar el título, artista y nombre de la película, ¿ok? Al correo electrónico oigo@universal881.com. Repito, oigo@universal881.com, todo con minúsculas. Y así nos mandas el correo electrónico, y el correo número 8, con la respuesta correcta, se lleva 4 boletos para el cine, por el simple hecho de compartir, de que somos una gran comunidad, de que somos amigos, de que somos familia, de que somos hermanos, de que nos encanta la estación. Simplemente por eso estamos celebrando de esta manera. Es la 1 de la tarde con 20 minutos. La 1 con 20, continuamos. 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

Qué gran canción de Donna Summer, ¿no? Se escuchaba bastante moderno para ser 1977. I Feel Love. Giorgio Moroder, que era el que hacía, estaba detrás de esta creación artística. Escuchamos a Matthew Wilder con Break My Stride, In Excess con Never Tears of Apart, y U2 con The Sweetest Thing, y Mr. Mister con Kyrie, Men at Work con Overkill, de 1983. No me voy a despedir, regreso para estar contigo en un rato más, 3 de la tarde. Charlie, ¿me esperas? Voy a comer y regreso. Algo leve, algo sencillo. Y vámonos todos, es más, ¿cuántos somos aquí? 1, 2, 3, 4. Vámonos todos, muchachos, yo invito. Le dice, ajá, sí, seguro. Hasta voltearon a verme con cara de seguro, vámonos. Es la 1:50, regreso entonces para estar contigo 3 de la tarde. No me despido, ¿te parece? Soy Javier Pakusich, son los clásicos.

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29: Muy buenas tardes, aquí el reporte vial. Continúa cerrada la circulación vehicular en la calle Madrid, de Insurgentes a la calle París. Puedes usar como alternativa la avenida Insurgentes y Paseo de la Reforma. En otro punto de la capital tendrás lento avance en Periférico, de Viaducto Miguel Alemán a la Fuente de Petróleos. Largos asentamientos al cruce con semáforos tendrás en Avenida Cuitláhuac, de Avenida del Jardín a la Calzada Camarones. Y finalmente un percance vehicular complicará tu avance en Avenida Guelatao, a la altura de la calzada Ignacio Zaragoza. Recuerda que en este mes de septiembre debes verificar tu vehículo con engomado rosa, terminación de placa 7 y 8. Hasta aquí el reporte vial, te informa Alex Leiva.
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1: Hola, ¿qué tal? Muy buenas tardes. Qué gusto saludarle ya en este martes 22 de septiembre del año 2026. Yo soy Bianca Aguirre y a nombre de este gran y extraordinario equipo, como siempre, le damos la más cordial bienvenida. Muchísimas gracias, de verdad, por tomarse el tiempo y buscarnos en el cuadrante a través del 88.1 de FM. También estamos en el 1110 de AM aquí en la Ciudad de México. Gracias para quienes están en el 700 de amplitud modulada en Guadalajara, Jalisco, y también en el 1540 de AM en Monterrey. Esta es la información que le presentamos el día de hoy. En menos de 24 horas, el huracán Polo evolucionó rápidamente y alcanzó la categoría 5, la máxima en la escala Saffir-Simpson. El ciclón ya avanza frente a las costas del Pacífico mexicano. En un momento más, nuestro corresponsal Jacob Morales nos tendrá todos los detalles. En temas estatales, golpe a los chapitos en Mazatlán. Capturan a El Peli, presunto operador del grupo y señalado como generador de violencia. Junto con él, fueron detenidas 3 personas más. Continúa la investigación del IMSS por el fallecimiento de 5 recién nacidos en una unidad de cuidados intensivos neonatales en Durango. Mientras tanto, el área permanece cerrada a nuevos ingresos y se mantienen las medidas de contención y vigilancia. Y en el plano internacional, en la Asamblea General de la ONU, Donald Trump pidió a México recuperar el control de su territorio. Además, calificó a Cuba como un estado fallido, lo que provocó que su delegación abandonara la sala. Mientras que Antonio Guterres ofreció su último discurso como secretario general de las Naciones Unidas. Así, arrancamos con la información.
3: Estados.
1: Dos de la tarde con 2 minutos. Qué gusto de verdad que nos esté acompañando en este gran día. Le deseo, como siempre, todo lo mejor y con la mejor, por supuesto, actitud. Iniciamos esta información, esta emisión con la información desde Palacio Nacional. Le comento que este martes la presidenta de México, Claudia Sheinbaum, reiteró que no se prevé que Polo, el huracán, impacte directamente en tierra. Sin embargo, exhortó a la población a mantenerse atenta a los avisos de protección civil ante las intensas lluvias. Y para conocer a detalle sobre este y más temas que se desprenden de la conferencia matutina presidencial, es momento de hacer contacto con Daniel Rosas. Dani, ¿cómo estás? Adelante, bienvenido, te escuchamos.
4: Bianca, hola, muy buena tarde para todas y todos. La presidenta Claudia Sheinbaum hizo un llamado preventivo a las personas que habitan la costa del Pacífico a estar atentas del trayecto del huracán Polo, que ya alcanzó la categoría 5, la más alta, en la escala Saffir-Simpson.
5: Hasta ahora la información que tenemos es que no va a llegar de manera directa a la costa, va a estar bordeando el Pacífico, particularmente los estados de Jalisco, Colima, Michoacán. Y por favor, a toda la población de la costa del Pacífico, que esté muy atento. Hasta ahora son lluvias intensas, pero el huracán puede llegar a categoría 5. Lo que pasa es que hasta el momento no se ve que vaya a entrar directamente a tierra.
4: El informe con motivo del segundo año de gobierno, ese día le tocó a la Secretaría Anticorrupción, concretamente a Raquel Buenrostro, quien informó que con las medidas adoptadas en la gestión se han ahorrado 83...
5: Colima, Michoacán. Y por favor, a toda la población de la costa del Pacífico, que esté muy atento. Hasta ahora son lluvias intensas, pero el huracán puede llegar a categoría 5. Lo que pasa es que hasta el momento no se ve que vaya a entrar directamente a tierra.
4: El informe con motivo del segundo año de gobierno, ese día le tocó a la Secretaría Anticorrupción, concretamente a Raquel Buenrostro, quien informó que con las medidas adoptadas en la gestión se han ahorrado 83...
5: a tierra.
4: El informe con motivo del segundo año de gobierno, ese día le tocó a la Secretaría Anticorrupción, concretamente a Raquel Buenrostro, quien informó que con las medidas adoptadas en la gestión se han ahorrado 83...

0: delicada y se actúa de manera más enérgica y más ejemplar. Y este castigo para la misma persona pues es muchísimo menor que el penal. Por eso no llegan casi muchos de los casos con nosotros, porque los presenta la dirección jurídica de Pemex directamente a la fiscalía y se los llevan por la vía penal.
1: Ok, entonces es no, ¿verdad?
0: No.
2: Además, Bianca se anunció que en 15 días aproximadamente se presentará un paquete de reformas legales para mejorar la vigilancia. Por ejemplo, actualmente no se puede vigilar al Infonavit o los recursos federales que se mandan a las entidades, lo que cambiará. Pero también habrá modificaciones para evitar argucias legales, esto dijo.
0: Entonces pasa lo que usted comentaba, como el periodo de investigación no tiene tiempo, se queda el expediente en investigación y cuando lo sacan ya prescribió el delito, entonces ya no podemos hacer nada. Entonces, para evitar eso, que prescriban, todos los procesos se le está poniendo una temporalidad, de tal suerte que no pueda prescribir el delito. Además de que se les está poniendo a todos temporalidad, se está permitiendo que era como serpientes y escaleras, ¿no? Ibas que en todos los procesos, llegabas a uno y de repente te decía alguien de la cadenita, no, fíjate que el delito no es peculado, es cohecho. Regrésate. Hasta la casilla cero tampoco ya se está diciendo.
2: Por otro lado, Bianca, la jefa del Ejecutivo, reconoció la autonomía del Banco de México y el hecho de que han sido amparados para que sus sueldos no queden por debajo del de la presidenta. Sin embargo, adelantó que buscarán combatir las llamadas pensiones millonarias o cuando menos exhibirlas, ya que son legales, pero no muy justas, aseguró.
3: Todos los que fueron gobernadores o trabajaron en Banco de México tienen pensiones. Muy importantes. Vamos a ver si podemos por lo menos exponer cuáles son esas pensiones. Banco de México, como saben, tiene autonomía y hubo una serie de amparos al final que les dieron la razón para no entrar al límite de salarios de la presidenta o el presidente de la República.
2: Y en otro momento, Bianca, la mandataria reveló que recibió una carta de connacionales en Estados Unidos cuestionando su propuesta para limitar a solo la nacionalidad mexicana a quienes busquen ser presidentas o gobernadores. En ese contexto, se mostró extrañada de la postura de algunos partidos de la oposición.
3: Me llama la atención los partidos que no quieren votar a favor de esta reforma. ¿Cuál es el argumento? Entonces, ¿sí un presidente puede representar a dos naciones al mismo tiempo? Porque se jura.
2: Finalmente, Bianca Sheinbaum Pardo negó que haya protestas médicas por todo el país a causa del desabasto de medicamentos. Informó que el titular del IMSS Bienestar y el del IMSS ya atienden los temas de desabasto en Veracruz y el de 5 bebés fallecidos en Durango. Aquí su voz.
3: De hecho, está Alejandro Schwartz yendo a Veracruz para atender el problema de Veracruz. Y la coordinación particularmente del IMSS-Bienestar, que ha habido ahí algunos problemas. Entonces, está justo Alejandro para poder resolver. El caso que mencionas es del Instituto Mexicano del Seguro Social, de los, lamentablemente, los bebés que fallecieron. Y está también SOE ahí. Se está haciendo una investigación para ver qué fue lo que lo provocó y estar en contacto con las familias. Entonces, son dos casos distintos. Se ha avanzado mucho en el abasto de medicamentos. Nadie ha dicho que estamos al 100%, pero se ha avanzado muchísimo. Y también en la contratación de médicos.
2: Bianca, el reporte del día de hoy.
4: Muchas gracias, Daniel Rosas. Y seguimos con la información de los estados. En Sinaloa, le comento que continúan los operativos de las fuerzas de seguridad, esto a fin de capturar a las personas que mantienen el clima de violencia, el cual se agudizó en los últimos 2 años. Y justamente en este marco se realizó una importante detención. Aarón Ibarra, nuestro corresponsal en la entidad, nos tiene todos los detalles. Adelante, Aarón, bienvenido, te escuchamos.
5: Buenas tardes, Bianca. Por supuesto, buenas tardes a toda la audiencia de Grupo Radio Centro Noticias. En Mazatlán, elementos federales lograron la captura de Jesús Antonio N., alias El Peli, uno de los operadores en el sur de Sinaloa de la facción de los Chapitos. El aseguramiento se dio en un operativo conjunto del Ejército, la Marina, la Secretaría de Seguridad y Protección Ciudadana y la Fiscalía General de la República, según confirmó el propio secretario de Seguridad y Protección Ciudadana, Omar García Harfuch. Junto al Peli, fueron arrestadas otras 3 personas, de acuerdo a la información oficial. El Peli, Bianca, es señalado de ser uno de los operadores relevantes de Genaro Aarón N., líder de

0: La zona sur de la facción de los Chapitos, que desde septiembre de 2024 mantienen una guerra contra los mayos y que en estos meses se ha trasladado precisamente a Mazatlán, zona turística al sur de Sinaloa. El PELI coordinaba la logística, el abastecimiento y los recursos económicos de la organización provenientes de la venta de droga y también participaba en la privación de la libertad de personas, este delito, por cierto, incrementado en esta misma zona sur. Y en un segundo operativo, Bianca, pero en la zona rural de Culiacán, elementos del ejército detuvieron a dos hombres armados a bordo de un vehículo blindado. Esto ocurre en la comunidad de Imala, que se encuentra al oriente de la ciudad, en donde aseguraron a este par de personas, uno de ellos, por cierto, de nacionalidad extranjera, según informó la corporación. Junto a los detenidos, Bianca, aseguraron además dos fusiles de alto poder con 12 cargadores y más de 300 cartuchos junto a dos chalecos balísticos. Es el reporte desde Sinaloa.
1: Muchas gracias, Aarón Ibarra. Y como ya le adelantábamos el día de ayer, le comento que el regidor de Uruapan, Víctor Hugo de la Cruz Saucedo, denunció a Juan Daniel Manso Rodríguez, hermano del alcalde asesinado, Carlos Manso, y actual subsecretario de Gobierno de Michoacán. ¿Esto por qué? Bueno, pues por el delito de delincuencia organizada y quien estaría vinculado presuntamente con la organización criminal Los Caballeros Templarios. Dicha acusación se fundamenta en un video difundido hace unos días en el que, según el denunciante, el material corresponde a una reunión realizada en el año 2015 en la que aparece Juan Daniel Manso junto a presuntos criminales con quien habría planeado un atentado contra Ramón Hernández Orozco, entonces candidato del PRI a la alcaldía de Uruapan. Al respecto, Juan Daniel Manso respondió a través de sus redes sociales, acusando a Víctor Hugo de la Cruz de ser un vendedor de drogas que solo presentó la denuncia para desviar la atención. Además, aclaró que la relación con su hermano Carlos Manso siempre fue genuina y familiar. Finalmente, expresó estar dispuesto para acudir ante las instancias correspondientes a fin de esclarecer el caso. Y es momento de virar a Durango, porque el Instituto Mexicano del Seguro Social informó que continúa la investigación por el fallecimiento de 5 recién nacidos en la unidad de cuidados intensivos neonatales del Hospital General de Zona Número 1. La coordinadora de Vigilancia Epidemiológica del IMSS, Adriana Toriz Saldaña, informó que ayer arribaron a la entidad autoridades sanitarias federales de la Dirección General de Epidemiología, la Comisión Federal para la Protección contra Riesgos Sanitarios y personal del propio instituto. Explicó que los equipos realizan una revisión exhaustiva, clínica, epidemiológica y sanitaria que incluye el análisis de los expedientes médicos con especial atención en las medidas para prevenir y controlar infecciones. Mientras tanto, la unidad de cuidados intensivos neonatales permanece cerrada a nuevos ingresos y también mantiene activas las medidas de contención, vigilancia y control. Cabe destacar que hasta el momento no se han identificado nuevos casos expuestos. Es la voz de la doctora Adriana Toriz Saldaña.
2: Mantendremos el diálogo con cada familia e informaremos con transparencia, protegiendo la privacidad de los menores y respetando los procedimientos legales. 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
1: 2:13. Vamos a dar un giro a la información. Le cuento que Reginaldo Sandoval, coordinador de diputados federales del Partido del Trabajo, advirtió que si Morena no deja a un lado su actitud sobrada en la designación de candidatos a las gubernaturas, la coalición podría sufrir fracturas. Entrevistado ayer allá en Palacio Nacional, Sandoval señaló que el partido guinda no está respetando sus principios. Y es que sin dar nombres, el legislador también afirmó que dentro de Morena se han asumido actitudes como la soberbia bajo la dirección de Ariadna Montiel. Vamos a escucharlo.
4: Sí se puede fracturar si Morena no atiende lo que se le está planteando. Está clarito ese ejercicio que sí se puede fracturar si Morena no entiende. Entiendo también que Morena tiene la postura de que se siente sobrada, se siente capaz, como no hay adversario por la derecha todavía un poco que pueda haber, digamos, peso, y entonces desdeña a los aliados, diciendo que puede solo. Quizás ese es lo que nosotros leemos. Está totalmente equivocado Morena en esa lógica.
1: Y en respuesta a este martes, Ariadna Montiel, dirigente nacional de Morena, afirmó que siempre existirá la convicción de seguir caminando juntos y detalló que, al igual que el Partido del Trabajo, ya presentaron sus listas y han participado del proceso. Vamos a escucharla.
5: Respecto a la posición del Partido del Trabajo, comentarles que para nosotros siempre habrá la convicción de seguir caminando juntos. Nosotros queremos que la coalición se mantenga, como lo he dicho aquí y en muchas ocasiones. La coalición con el Partido del Trabajo es una unión que viene de hace muchos años, más de 30 años. Hemos tenido una historia juntos, siempre hemos luchado juntos y creo que debemos seguirlo haciendo.
1: Y en más temas partidistas, le comento que la Comisión de Quejas y Denuncias del Instituto Nacional Electoral ordenó nuevamente a Alejandro Alito Moreno, dirigente nacional del Partido Revolucionario Institucional, eliminar de sus redes sociales las publicaciones que relacionan a Morena con el crimen organizado, al llamarlo narcopartido, narcogobierno y otras expresiones. El instituto consideró que las frases expresadas podrían constituir la imputación de hechos o delitos falsos en contra del partido político denunciante, ya que no existe una sentencia o prueba que acredite la veracidad de las frases referidas.
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1: Dos de la tarde con 16 minutos. Vamos a dar juntos, por favor, una vuelta por el mundo. Le cuento que esta mañana arrancaron los trabajos de la Asamblea General de la Organización de las Naciones Unidas en Nueva York, marcados por las guerras en Irán, Gaza y Ucrania, así como las tensiones geopolíticas y también los desafíos de la inteligencia artificial. ¿Hasta dónde fue a llegar, verdad? En esta edición participan 71 jefes de Estado, 45 jefes de gobierno y 11 vicepresidentes. En la primera jornada, el presidente de Estados Unidos, Donald Trump, aprovechó su discurso para hacer señalamientos y continuar con sus amenazas. Mi compañera Sara Yáñez Richards, de la agencia de noticias EFE, nos tiene más detalles. ¿Cómo estás, querida Sara? Adelante, te escuchamos.
6: Buenas tardes, Bianca, y a todo el auditorio de Grupo Radio Centro. Arrancó en Nueva York la Asamblea General de Naciones Unidas, que reúne a más de un centenar de líderes mundiales. El pistoletazo de salida lo dio este martes Antonio Guterres, quien se despidió del pleno con una ovación tras su último discurso como secretario general. Guterres,
1: Richards, de la agencia de noticias EFE, nos tiene más detalles. ¿Cómo estás, querida Sara? Adelante, te escuchamos.
6: Buenas tardes, Bianca, y a todo el auditorio de Grupo Radio Centro. Arrancó en Nueva York la Asamblea General de Naciones Unidas, que reúne a más de un centenar de líderes mundiales. El pistoletazo de salida lo dio este martes Antonio Guterres, quien se despidió del pleno con una ovación tras su último discurso como secretario general. Guterres alertó del riesgo de una gran fractura global entre potencias y urgió a la narcotráfico.
7: México es el epicentro de la violencia de los carteles. Desafortunadamente, esto es inaceptable. Que Estados Unidos comparta una frontera de 2.000 millas con un territorio controlado por los carteles de drogas. México debe volver a controlar su territorio.
6: Trump, además, amenazó con usar la fuerza militar en Latinoamérica si se amenazaban los intereses de su país. La agenda continúa estos días con intervenciones presenciales como el del líder de Israel o el de Ucrania. No obstante, el líder palestino tendrá que hacer una intervención por videoconferencia, puesto que se le denegó el visado. Reportó desde Nueva York Sara Yáñez Richards, de la agencia EFE.
1: Muchas gracias, Sara. Y mientras tanto, durante su discurso de apertura en la Asamblea General de la ONU, el presidente estadounidense Donald Trump calificó a Cuba como un estado totalmente fallido. Ante estas declaraciones, la delegación cubana presente se levantó de sus asientos y abandonó el pleno. Vamos a escuchar parte del momento y, por supuesto, la voz de Donald Trump.
8: Mi gobierno también busca un cambio fundamental en la situación de Cuba, donde el régimen comunista se encuentra sometido a una gran presión, la mayor a la que se ha visto sometido jamás. Es un estado absolutamente fallido. Está fracasando como nunca antes y acabará cayendo. Marco Rubio está inmerso en negociaciones con Cuba. Veremos qué pasa.
1: Y ahí mismo en Estados Unidos, el secretario de Estado Marco Rubio defendió la decisión del presidente Donald Trump de prohibir la entrada a la Casa Blanca de los medios CNN, MSNBC y Político. En una entrevista en el programa Today, en la cadena NBC, aseguró que el gobierno no está acosando a los medios con los que está en desacuerdo ni tratando de derribarlos. Y mientras tanto, el vicepresidente J.D. Vance también justificó la medida. Esto al argumentar que alrededor del 92% de las noticias sobre el mandatario republicano y su administración que se difunden son negativas. Por lo pronto, escuchemos a Marco Rubio.
9: No estamos cerrando CNN. No hay un montón de policías oficiales o soldados derribando las puertas de MSNBC o MSNBC o como se llame, y arrestando gente y desenchufando la red. Simplemente no se le permite trabajar desde el espacio de trabajo en la Casa Blanca.
1: Y en más información del mundo, este martes, en el marco del 81 periodo de sesiones de la Asamblea General de la ONU, los gobiernos de Estados Unidos, Dinamarca y Groenlandia firmaron un pacto de seguridad, el cual, escuche esto por favor, otorga a la administración norteamericana de forma indefinida su presencia militar. Además, vetaría el acceso de Rusia y China, al tiempo que respetaría la soberanía de Dinamarca sobre el territorio autónomo y el derecho de autodeterminación de Groenlandia. Tras el acuerdo, el presidente Donald Trump aseguró que nadie podrá hacer inversiones en Groenlandia sin su autorización y afirmó que se construirán dos nuevas bases militares en dicho territorio. Aquí, parte de sus declaraciones.
8: Vamos a construir dos bases militares. Este acuerdo será firmado hoy y yo espero trabajar con el maravilloso pueblo de Dinamarca y de Groenlandia. Ha sido una experiencia realmente increíble. Hemos creado un lazo. Ampliar la huella de Estados Unidos en el Ártico y en el Atlántico Norte también protegerá a Europa, protegerá a Estados Unidos y mejorará mucho a la OTAN.
1: Y que, por cierto, como ya le adelantaba, bueno, pues fue el último discurso que ofreció el secretario general de la ONU, Antonio Guterres, quien puso en la mesa diversos temas, entre ellos las guerras, el cambio climático, la desigualdad y también la inteligencia artificial. Son las 2 de la tarde con 23 minutos. Es momento de marcar la primera pausa de este martes. No se vaya, todavía hay más información para usted.
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1: Dos de la tarde con 27 minutos. Ya estamos de regreso aquí en La Octava Noticias. Soy Bianca Aguirre y vamos a otro recorrido por los estados de la República. Le cuento que el huracán Polo evolucionó en menos de 24 horas a categoría número 5, esto la máxima en la escala Saffir-Simpson. El fenómeno ya se desplaza lentamente frente a las costas del Pacífico mexicano, lo que activó el pronóstico de fuertes vientos y lluvias importantes en distintos estados, entre ellos Michoacán, Colima, Oaxaca, Jalisco y Guerrero. A las 9 de la mañana de este martes, el centro del sistema se localizó sobre el Océano Pacífico, a 335 kilómetros al sur de Zihuatanejo, Guerrero, y a 555 kilómetros al sur-sureste de Manzanillo, Colima. Cabe destacar que las lluvias podrían provocar deslaves, incremento en los niveles de ríos y arroyos, desbordamientos e inundaciones en zonas bajas, por lo que las autoridades llamaron a la población a mantenerse atenta a los avisos meteorológicos y también seguir las recomendaciones de Protección Civil, entre ellas no salir si no es necesario, no cruzar ríos ni arroyos crecidos y ubicar refugios temporales. Y precisamente para conocer cómo están las cosas en este momento allá en Guerrero, hacemos contacto con Jacob Morales, nuestro corresponsal en la entidad. ¿Cómo estás, Jacob? Bienvenido, buenas tardes. Cuéntanos, ¿cómo está la situación?
20: Nuevamente en el puerto de Acapulco, pues se ha vivido un día caluroso, medio nublado y hasta esta tarde justamente se espera que comience a
1: lluvias temporales. Y precisamente para conocer cómo están las cosas en este momento allá en Guerrero, hacemos contacto con Jacob Morales, nuestro corresponsal en la entidad. ¿Cómo estás, Jacob? Bienvenido, buenas tardes. Cuéntanos cómo está la situación.
20: Efectivamente, en el puerto de Acapulco, pues se ha vivido un día caluroso, medio nublado, y hasta esta tarde justamente se espera que comience a llover. Efectivamente, en el puerto de Acapulco, pues se ha vivido un día caluroso, medio nublado, y hasta esta tarde justamente se espera que comience a llover. Se resguardó en sus casas, y en la zona turística pudimos observar a algunos visitantes todavía pues tratando de nadar. Sin embargo, las autoridades también de la Guardia Nacional y el Ejército han ya realizado un recorrido para advertir a la población y a los visitantes retirarse ante pues estas olas, el aumento de las olas y también el fuerte viento. También el sector náutico, tanto las pequeñas embarcaciones como yates de lujo fueron retiradas de la zona de la bahía y del malecón. Muchos de los empresarios y propietarios de embarcaciones pues tienen el temor de que este huracán cambie de trayectoria y pueda ocasionar mayores daños en las costas de la entidad. Nadie quiere pasar lo que sucedió hace prácticamente 3 años con el impacto del huracán Otis, y se han tomado todas las medidas preventivas, incluso pues hasta exagerando, justamente para evitar cualquier tragedia al respecto. Bianca.
1: Justamente preguntarte por la gente, ya nos adelantas, bueno, hay temor, ¿qué están haciendo? ¿Si se quieren ir a los refugios? ¿Cómo está este tema de los refugios? ¿Si están llegando? Y es que, bueno, pues ya bien lo refieres, Otis, ya al cumplirse casi pues 3 años, obviamente dejó secuelas, temor. ¿Cómo están las cosas en ese sentido, Jacob?
20: Lo que ha informado el gobierno del estado y también los municipios, sobre todo en la costa grande de la entidad, como Zihuatanejo, Tecpan de Galeana, es que los refugios temporales, que en su mayoría son en escuelas e iglesias, cuentan ya con colchonetas, papel higiénico y algunos productos de primerísima necesidad para las personas que lleguen y a estos lugares, y también comida y agua. Hasta el momento no se ha informado que estos espacios ya tengan ingresos de personas o familias, porque te comento que en gran parte de la costa de la entidad pues no se han registrado precipitaciones. Sin embargo, el huracán o la nubosidad todavía no alcanza la parte terrestre, sin embargo, se mantiene frente a las costas del estado prácticamente estacionario.
1: Bien, Jacob, bueno, pues hay que tomar muy en cuenta, la naturaleza es sorpresiva, no sabemos qué pueda pasar, esperemos por supuesto que no pase nada, pero no hay que echar en saco roto las indicaciones de las autoridades. También quiero comentarles, aprovechando este enlace con Jacob, que de acuerdo a la Comisión Federal de Electricidad, se mantienen activos los protocolos de atención ante posibles afectaciones al suministro eléctrico, esto en Jalisco, en Colima, en Michoacán, en Guerrero y también en Oaxaca, tras el paso del huracán Polo. Y bueno, pues piden también seguir las recomendaciones de las autoridades y consultar, por supuesto, únicamente la información oficial. Querido Jacob Morales, te mandamos un fuerte abrazo y, como siempre, agradecidos por este reporte.
20: Estamos al pendiente.
1: Claro que sí, al pendiente, Jacob. Y ahora nos trasladamos a Michoacán, otro de los estados que se mantienen en alerta ante los efectos del huracán Polo. Justamente, Amanda Bautista, nuestra corresponsal en el estado, nos tiene todos los detalles. ¿Cómo estás, Amanda? Bienvenida, adelante.
0: ¿Qué tal, Bianca? Muy buenas tardes a ti, al auditorio. Informarte que el paso del huracán Polo ha dejado algunas lluvias moderadas durante las primeras horas de este martes, mientras autoridades de Protección Civil Estatal y corporaciones como el Ejército Mexicano realizaron recorridos por municipios de la costa michoacana ante el paso del huracán, con la finalidad de alertar a la población de este fenómeno meteorológico. Pero comentarte que datos proporcionados hasta el momento por la Secretaría de Gobierno de Michoacán señalaron que Polo se ha alejado de tierra, con lo que podría ser menor en las afectaciones de lo que se tenía pensado. Pero, Bianca, comentarte que permanecen establecidos los puntos de refugio y la alerta a bañistas, precisamente para evitar riesgos, ya que se preveía un alto oleaje superior a los 3 metros de altura. En el caso de los propietarios de palapas, se les solicitó cerrar los establecimientos también para no correr riesgos. Y recordar, Bianca, que las actividades escolares de todos los niveles académicos están suspendidas por las próximas 48 horas. Es el reporte que te tenemos desde Michoacán, Bianca. Buenas tardes.
1: Gracias, Amanda Bautista. Y mientras tanto, en Oaxaca, le comento que las autoridades estatales pidieron a la población mantenerse informada ante los efectos del huracán Polo. Por ello, es momento de hacer contacto con Pablo Mejía, nuestro corresponsal en el estado. ¿Cómo estás, Pablo? Adelante, te escuchamos. Buenas tardes.
2: Hola, ¿qué tal? Bianca Aguirre, auditorio de Radio Centro Noticias. Muy buena tarde en Oaxaca. Aunque el huracán Polo se encuentra en fase de alejamiento, sus bandas nubosas

0: están provocando la entrada de humedad al territorio estatal, dejando lluvias de fuertes a intensas en algunas regiones del estado. Protección Civil de Oaxaca, que encabeza Manuel Maza Sánchez, ha emitido una alerta para toda la zona costera, esto debido al incremento del oleaje en el litoral estatal, por supuesto a causa del huracán Polo. Protección Civil de Oaxaca también ha pedido que se respeten las restricciones de las capitanías de puerto, tanto recreativas como de pesca. La dependencia informó que la llegada de una nueva onda tropical, que se puede combinar con una baja presión ubicada frente al istmo de Tehuantepec, podría generar un nuevo desarrollo ciclónico para los próximos días. Protección Civil de Oaxaca monitorea muy de cerca este fenómeno hidrometeorológico y pide a la ciudadanía estar atenta a los avisos y recomendaciones que se emitan. Pues bien, Bianca Aguirre, auditorio de Radio Centro Noticias, esa es la información que yo les tengo desde Oaxaca. Muy buena tarde.
1: Muchas gracias, Pablo Mejía. Y finalizamos en Jalisco, en donde ya fue activada la alerta azul para al menos 20 municipios de la entidad, entre ellos Cabo Corrientes, Casimiro Castillo, Tomatlán, Cuautitlán de García Barragán y Puerto Vallarta. Además, se pronostican fuertes lluvias y altos oleajes para los próximos días. El reporte a detalle lo tiene Elizabeth Rivera, nuestra corresponsal en territorio jalisciense. ¿Cómo estás, Eli? Bienvenida. Adelante, buenas tardes.
2: ¿Qué tal? Muy buena tarde, con gusto de saludarte a ti, Bianca, y a toda la audiencia de Grupo Radio Centro Noticias. Pues en efecto, el huracán Polo, categoría 5, permanece estacionado frente a las costas de Guerrero y Michoacán, mientras autoridades de Jalisco refuerzan ya las acciones preventivas ante el riesgo de lluvias intensas y vientos de oleaje elevado. Ante esta evolución del fenómeno, Protección Civil identificó 65 comunidades prioritarias expuestas, distribuidas en 11 municipios de las regiones Costa Sur, Costa Norte y Sierra Occidental, donde se tiene registrada una población de 7,925 personas. Los municipios con mayor número de habitantes en comunidades prioritarias son Puerto Vallarta con 2,304 personas, Talpa de Allende con 1,539 y Mixtlán con 616. También se identificaron rutas primarias de evacuación para facilitar el desplazamiento de la población y la conexión con otras regiones del estado. Las comunidades se distribuyen en diversas categorías y total son estas 65 comunidades y 7,925 habitantes registrados. Para Jalisco se pronostican lluvias muy fuertes de entre 50 y 75 milímetros, principalmente en el sur, suroeste y la costa. El litoral jalisciense se esperan vientos de 20 a 30 kilómetros por hora, con rachas de 40 a 60, además de oleaje de entre 1.5 y 2.5 metros. La zona de vigilancia por los vientos de la tormenta tropical se mantienen desde el oeste de Punta San Telmo, Michoacán, hasta la playa Perula en Jalisco. Las autoridades continúan con la coordinación preventiva y recomiendan a la población preparar su plan familiar y de protección y una mochila de emergencias y mantenerse informados mediante los canales oficiales. También se solicita descargar la aplicación Jalisco Alerta y mantener las medidas prudentes para evitar cualquier situación de riesgo. Es el reporte.
1: Perfecto, bueno, pues estamos al pendiente. Gracias, como siempre, Eli.
2: Un gusto, Bianca. Buenas tardes.
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1: Dos de la tarde con 38 minutos. Vamos a la entrevista de este martes y justamente como ya le adelantaba, el huracán Polo ya es categoría 5, el nivel máximo en la escala Saffir-Simpson, y se ha intensificado de manera muy rápida en el Océano Pacífico. Su evolución ha generado atención por la velocidad con la que aumentaron sus vientos y disminuyó su presión en un comportamiento que recuerda la rápida intensificación de Otis en el año 2023. Para conocer qué está ocurriendo con este sistema, cuál es su trayectoria y qué condiciones podríamos esperar en las costas del Pacífico, hoy vamos a conversar y, como siempre, saludamos con mucho gusto a Laura Velázquez. Ella es Coordinadora Nacional de Protección Civil. ¿Cómo está, Laura? Bienvenida. ¡Qué gusto!
4: El gusto es mío. Muchas gracias. Muy buena tarde. Gracias por esta entrevista tan importante y oportuna. Nos encontramos en Lázaro Cárdenas.

0: Y por supuesto el gobierno del estado y los municipios para advertirle a la población sobre algunos riesgos que pudiéramos tener de presentarse fuertes lluvias, que seguramente así será el día miércoles y el jueves, que serán los 2 días en que se acerque más al territorio nacional este huracán categoría 5, que se desplaza paralelamente al territorio nacional. Según el pronóstico que nos ha dado el Servicio Meteorológico Nacional, no impactaría al país. Sin embargo, sí va a dejar mucha lluvia, alto oleaje, mucho viento y tenemos que estar preparados. Son susceptibles de inundación o de deslizamiento de laderas para tomar previsiones y que se pudieran trasladar a sus refugios temporales o no salir de casa. Dependiendo del lugar en el que se encuentre.
1: Justamente, Laura, usted que se encuentra allá en Lázaro Cárdenas, Michoacán, ¿cuál es la situación allá? ¿Cómo va todo?
0: Está tranquilo, solamente ha empezado a elevarse las olas. El oleaje es un poco más intenso que el día de la mañana, pero no hay lluvia, hay un fuerte sol. La temperatura es alta y no está lloviendo. Tengo información porque también hemos instalado el puesto de mando en Manzanillo, que tampoco hay lluvia. Llovió un poco el día de ayer en Guerrero, en Zihuatanejo, pero en este momento no hay lluvia en el territorio nacional. Sin embargo, no podemos quedarnos quietos, pensar que ya pasó de ninguna manera. Mañana y el jueves será lo más cercano al territorio nacional de este huracán categoría 5, que repito, no va a impactar el territorio nacional, se va a desplazar por las costeras de nuestro país, pero hay que tenerle pues mucho respeto y nosotros tomar las previsiones necesarias. Ya estamos habilitando refugios temporales y las zonas donde hemos visto que tenemos algún riesgo, estamos avisando a la población. Y muy probablemente haremos evacuaciones preventivas para el día de mañana muy temprano.
1: Coordinadora, en cuanto a la península de Baja California, se realizarán también pues acciones en torno al huracán Polo. Y es que también, bueno, pues se refiere, usted será la mejor en comentarme, en decirme, y si no es así, corríjame, que podría acercarse para el fin de semana Polo a la península de Baja California.
0: Sí, es muy probable porque está evidentemente este huracán regresando al centro del Pacífico y es muy probable que toda la lluvia y los fuertes vientos puedan tocar a la península, principalmente en Baja California Sur. Y ya nos hemos comunicado con el titular de Protección Civil, con el licenciado Amparano, y ya también están realizando acciones preventivas. Tenemos tiempo suficiente. A lo mejor allá será el domingo o lunes que podríamos tener algo de lluvia. Y se están tomando las previsiones necesarias también en Baja Sur y desde Jalisco hasta Guerrero. Hoy tuvimos una reunión muy larga en donde hicimos un balance, un análisis de riesgo en los 4 estados del Pacífico, trabajando de una manera muy coordinada, repito, con Sedena, con Marina y la Guardia Nacional, con los 4 estados y los municipios costeros.
1: Coordinadora, ¿qué estados exactamente podrían recibir estos mayores efectos indirectos, particularmente por las lluvias, el fuerte oleaje y también los vientos?
0: De Jalisco hasta Guerrero, es decir, Jalisco, Colima, Michoacán y Guerrero. Sin embargo, para el día de mañana y el día jueves serán Colima y Michoacán los que puedan tener mayor presencia de lluvias, porque será el momento en que esté más cerca este huracán categoría 5, que esperemos empiece ya a disminuir. Nos comentaban en el Servicio Meteorológico Nacional que ha sido este huracán categoría 5, ya ha durado muchas horas. Estamos vigilantes, no podemos distraernos. La verdad es de que no nos separamos del Servicio Meteorológico Nacional porque ellos son los que nos van indicando y nosotros actuamos en materia preventiva y de preparación de la comunidad. En este momento no hay ninguna distracción, no hay descanso. Estamos haciendo recorridos, vamos a continuar haciendo el perifoneo para que la población entienda que aunque vean que hay un sol radiante, y que hay un fuerte calor.

0: Puede llover en cualquier momento, puede empezar la lluvia y son los efectos del paso de este huracán.
1: Justamente en estas pláticas que usted ha tenido, coordinadora, ¿podría modificarse? ¿Hay mínimas posibilidades de que modifique Polo su trayectoria y se pueda acercar más a estos estados?
0: No lo sabemos. Acuérdense que estamos trabajando conforme un pronóstico y en un pronóstico caben muchos movimientos. No sabemos. En este momento, el pronóstico que nos da el Servicio Meteorológico Nacional es que se seguirá desplazando paralelo al territorio nacional. Y esperemos que así sea. Sin embargo, estamos preparados ante cualquier cambio súbito que pudiera surgir.
1: Así es, a estar preparados. Coordinadora, también cuéntenos acerca del cierre de puertos ya en, pues, parte justamente del Pacífico mexicano debido a este huracán Polo, por favor.
0: Sí, también aquí está la Secretaría de Marina presente y en estos puertos tan importantes y en toda la costera están trabajando para poder cerrar los puertos. Es también una acción preventiva porque el oleaje sí se está elevando, tenemos fuertes ya vientos y eso también es preventivo y más vale que lo hagamos. Ellos tienen mediciones muy precisas. Hemos estado en la base naval de hace unos momentos aquí de Lázaro Cárdenas y ya se tomó la previsión de cerrar los puertos y lo harán también en Manzanillo y en donde haya necesidad.
1: Querida Laura Velázquez, Coordinadora Nacional de Protección Civil, ¿algo más que no le haya preguntado y que le gustaría comentarme?
0: Solamente reforzar que por favor toda la población de estos cuatro estados de Jalisco, de Colima, de Michoacán y de Guerrero, que estén muy atentos a la información oficial que nosotros transmitimos a través de ustedes, de los medios de comunicación y de las redes sociales, para que tomen las previsiones necesarias, que no se confíen, que sigan las indicaciones en materia de protección civil. Si nosotros vamos y les decimos que hay un riesgo y que hay que trasladarse a un refugio temporal, que lo hagan. Les aseguro que los refugios temporales están muy dignos y que podemos esperar a que pase el huracán. Y si la otra indicación es quedarse en casa, que lo hagan. Que tengamos mucho respeto por la naturaleza. Ya después, si hay daños a los inmuebles, se verá cómo repararlos. Pero lo más importante es la vida y hay que salvar la vida y la manera de verlo es la prevención. La prevención es nuestra fuerza.
1: Así es,
0: Muchas
1: la
0: gracias.
1: prevención siempre es muy importante. Muchísimas gracias, querida Laura Velázquez, Coordinadora Nacional de Protección Civil, por haber estado hoy con nosotros. Le mandamos un fuerte abrazo.
0: Igualmente, muchas gracias. Buena tarde.
1: Gracias, buenas tardes. 2:47. Es momento de marcar otra pausa. No se vaya, ya vienen los deportes.
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0: Gente, muchas gracias. Buena tarde.
1: Gracias, buenas tardes. 2:47. Es momento de marcar otra pausa. No se vaya, ya vienen los deportes.
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3: Dos de la tarde con 55 minutos. Es momento de irnos a la información deportiva con Poncho Galindo. ¿Cómo estás, Poncho? Bienvenido. Qué gusto verte.
4: Un placer estar aquí con ustedes otra vez y con información un poco pausada en los deportes porque es fecha FIFA, ya terminó una nueva semana de la NFL, ya comenzará la NBA y también los playoffs de la MLB, pero se pausa un poquito en esta época del año la información. La Liga MX sigue sorpresivamente porque no supieron ni cómo acomodar su calendario, pero la mayoría de los jugadores ya están reportando con sus selecciones. Y justamente en este parón que viene, Javier Aguirre va a ser el nuevo director técnico de Valencia después de su participación en el Mundial y de ver si le encontraban un puesto o no como directivo de la selección mexicana, si se retiraba o no. Él decide continuar como director técnico, va a ser director técnico del Valencia. Y esto ya lo sabíamos desde hace unos días, aunque falte el anuncio oficial. Lo que sorprende es la información que llega en España estos días, en donde dicen, sí va a ser director técnico de Valencia, pero tenía otras ofertas. Tenía ofertas de Corea del Sur, tenía ofertas de Emiratos Árabes, pero la que más sorprendió es la oferta de Ecuador. Después de que la selección mexicana le ganó a la selección ecuatoriana y los eliminó del Mundial, y se creó toda una enemistad y empezaron a decir los ecuatorianos que no se tuvo que haber jugado ese partido en México, que por qué iban a hacer ruido en el hotel de concentración y demás. Aún así, los ecuatorianos dijeron, queremos al director técnico mexicano por su buen papel en la Copa del Mundo. Él no aceptó esta oferta y se va al Valencia. También más fútbol de selecciones, tenemos lo que está pasando con el América, porque te comentaba, no para la Liga MX, vendrá un fin de semana en donde los equipos tendrán que jugar y muchos de ellos lo harán sin sus seleccionados, y uno de los equipos que más sufre es el América. Después del empate a 2 contra las Chivas en el Clásico Nacional, decidieron darle a la mayoría de los jugadores y a los que disputaron este encuentro el lunes libre. El martes reportó todo el plantel, excepto Brian Rodríguez, Oscar Perea, Isaías Violante e Israel Reyes, que concentran con selección. Pero esto no es todo, sino que Alan Cervantes, que iba a jugar con la selección mexicana, también es baja debido a una lesión. No puede concentrar con la selección mexicana, pero tampoco lo puede hacer con el América, y seguramente la siguiente fecha será muy complicada para el club azul crema. Y en la NFL, Monday Night Football, ayer ya terminó la semana 2, en donde los Rams vencieron 28-6 a los Giants de Nueva York. Bien por los Rams, pero los Giants tendrán que ver cuál es su plan B, porque se lastimó su quarterback titular, hablamos de Jackson Dart, y parece que puede ser una fractura en los reportes médicos. Si es así, tendrá que ser operado. Si llega a ser este mismo caso, tendría que perderse toda la temporada, y con Winston este equipo no funciona. Entonces se viene uno de los dramas de la NFL siempre que se lastima un mariscal de campo titular. Cuando el suplente no sirve, tratar de buscar a uno y a ver cuál es la decisión de los Giants, que tienen 3 semanas en sí no tan difíciles, pero que después de esto no pueden tener a Winston más.
3: Bien, pues muchísimas gracias como siempre por esta información, querido Poncho.
4: Gracias a ustedes.
3: Gracias, buenas tardes.
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3: Dos de la tarde con 58 minutos. Vamos a las calles de la Ciudad de México con Octavio Ojeda. ¿Cómo estás, Octavio? Cuéntanos qué hay por allá.
5: Hola, ¿qué tal, Bianca? Buena tarde para todos. Estamos ubicados afuera del CCH Sur porque justo hace un año se llevó a cabo el homicidio de un alumno de este plantel de Jesús Israel, y por lo tanto alumnos, sus compañeros han realizado en este momento una conmemoración con la realización de pintas en carteles, así como la realización de consignas para exigir a las autoridades correspondientes aún mayor seguridad dentro de los planteles de la Universidad Nacional Autónoma de México. Al momento se lleva a cabo con normalidad esta protesta, únicamente con consignas. Sí hay clases, de acuerdo con autoridades de la puerta de este plantel.

0: Lo que sí les puedo decir es que esta calle Llanura está completamente cerrado al tránsito vehicular, por lo que hay que tomarlo en cuenta. Están realizando pintas, sobre todo en el arroyo vehicular, para exigir estas demandas por la conmemoración, reitero, de hace un año del asesinato de Jesús Israel, ocurrida en el interior de este plantel del CCH Sur, en esta parte de los límites de las alcaldías Álvaro Obregón y Coyoacán. De momento la información, Bianca, hasta aquí mi reporte.
1: Muchas gracias, un fuerte abrazo, Octavio.
0: Hasta luego, buena tarde.
1: Buenas tardes. Las 3 de la tarde en punto. Muchísimas gracias por habernos acompañado en esta emisión. Por favor, no olvide que hay más noticias hoy en punto de las 8 de la noche con Carlos Castellanos e inmediatamente después la retransmisión en el 1110 de AM. Por favor, cuídese mucho, que tenga buen provecho y, como siempre, un honor haberle informado.
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0: Bienvenido a los clásicos. Te dije, voy y regreso. Aquí estoy a través del 88.1. Escuchamos en este bloque a Blink 182 con All the Small Things, Robert Palmer con Addicted to Love, Dire Straits con Sultan of Swing, Bryan Adams con Somebody, Steve Nicks con Stand Back y Peter Schilling con Major Tom Coming Home de 1983. ¿Cómo vamos? Provecho, buena tarde. 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Que tengas una pero gran tarde y te va la canción ganadora. Corre a cargo de Michael Jackson, Wanna Be Starting Something. En cuanto la escuches, ahí nos tienes que enviar el correo electrónico. Soy Javier Pakusic. Pasemos una gran tarde escuchando los clásicos.
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0: Los clásicos son de Universal. Para este bloque fue Fan John Cannibals, una canción que aparecía en 1989 para el disco The Row of the Cooked de 1989. La canción Good Thing es Ace of Base con All That She Wants. Escuchamos a Al Corley con Square Room, Supertramp con Goodbye Stranger y Yellowstone and Boys con Philosopher 1972. Que tengas una gran tarde, un excelente martes. Continuamos con los clásicos.
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20: Auditorio, excelente tarde. Continuamos con el reporte vial. Hay un corte a la circulación sobre la avenida 20 de noviembre a partir de República de Uruguay por la presencia de manifestantes en el cruce con Venustiano Carranza. Como alternativas viales, consideren el eje central Lázaro Cárdenas, Isabela Católica y República del Salvador. En tanto, continúa cerrada por obras la circulación en Fray Servando Teresa de Mier entre 5 de febrero y la avenida 20 de noviembre. Utilicen como alternativa el eje 2 a sur. Por otra parte, la avenida Izasaga presenta circulación favorable de Pino Suárez y hasta llegar al eje central Lázaro Cárdenas. Y te recuerdo que el horario de los verificentros aquí en la Ciudad de México es de lunes a sábado de las 8 de la mañana a las 8 de la noche. Con el reporte vial, Manuel Adauto.
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0: A través de los clásicos, esto fue Seal en este bloque de 1995, Kiss from a Rose. Michael Jackson, Wanna Be Starting Something, te dije, la canción ganadora, sale en la película Michael del año 2026, de este año precisamente, y ya tienes tu invitación cuádruple. Gracias por participar, tú que eres el ganador, te vamos a enviar tus boletos electrónicos para que puedas ir a cualquier función a la hora que tú quieras, cualquier película, por el simple hecho de escuchar la estación de los clásicos. 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Buena tarde, continuamos.
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0: A través de los clásicos de Universal para este bloque fueron los Bee Gees con Run to Me de 1972. Hoy está cumpliendo años Joan Jett, Joan Marie Larkin, que nació en Filadelfia el 22 de septiembre de 1958. La mayor de tres hijos, su padre era vendedor de seguros, su madre secretaria. Su familia era protestante y asistían a la iglesia, que no eran particularmente religiosos, pero de ahí viene un poco la inspiración cuando vienen los cantos y cuando hay un coro en la iglesia. Muchos artistas vienen con esa inspiración debido a este contacto con los coros en las iglesias en Estados Unidos. Soy Javier Pakusic, que tengas una gran tarde. Es martes de clásicos, continuamos.
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0: Auditorio, excelente martes. Continuamos con el reporte vial. La avenida Insurgentes presenta ligera carga en los cruces con semáforos desde Barranca del Muerto y hasta llegar a Río Mixcoac. En tanto, permanece el bloqueo por manifestantes sobre Boulevard Cataratas y Llanura, esto en la colonia Jardines del Pedregal de San Ángel, en la alcaldía Coyoacán. Por otra parte, tras la presencia de manifestantes, ya se liberó la circulación en la calle de Madrid entre la avenida Insurgentes y París, esto en la alcaldía Cuauhtémoc. Y respeta los señalamientos, usa las direccionales con anticipación y evita invadir los carriles confinados del transporte público. Con el reporte vial, Manuel Adauto.
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0: A través de los clásicos fue Moby con Porcelain de 1998, que hace poco fue su cumpleaños, el 11 de septiembre, pero de 1965 era cuando nacía en Harlem, en Nueva York, Richard Melville Hall, que su nombre lo agarra de la novela de su tatarabuelo, Herman Melville, Moby Dick. De ahí es donde toma este nombre artístico. In Excess con What You Need. Escuchamos The Fifth Dimension con Aquarius, Let the Sunshine In. Duran Duran con Rio. Simple Minds con Don't You Forget About Me, de 1985. Es una buena tarde. Es martes de clásicos. 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

0: mañana de 3 a 6. Recuerda que a continuación viene la Ruta Universal con Leo de los Santos, lo encargo por favor. 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Buena tarde, gracias. Cambio fuera.
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3: Hola, ¿qué tal, amigos? Les saluda el doctor Jonathan Cornejo. Oigan, ¿sabían ustedes que estar cansados todo el tiempo, que se nos olviden las cosas, que tengamos falta de atención? Bueno, no siempre es cuestión de la edad y puede deberse a un envejecimiento prematuro provocado por una oxidación acelerada. Pero para poder hablar más acerca del tema, el día de hoy nos acompaña la nutrióloga Alejandra Reyes. Bienvenida, Ale.
4: Hola, Jonathan. Como tú lo dices, hay muchos factores que pueden afectar nuestra salud cerebral y también la vitalidad con la que nos sentimos, independientemente de la edad que tenemos, y es que obviamente todos vamos a envejecer, y cuando envejecemos nuestras células se van deteriorando, van perdiendo sus funciones y con ellas también las funciones de nuestro cerebro. Pero cuando hay un envejecimiento prematuro, esto se debe a varios factores a los que pudiéramos estar todos expuestos, como la contaminación, la radiación del sol, el humo del cigarro, fumar, tomar, desvelarnos, no hidratarnos correctamente, estar muy estresados y también consumir un exceso de alimentos con colorantes, saborizantes, azúcares añadidos, pues todo esto provoca una gran cantidad de radicales libres en nuestro organismo, y a su vez esto provoca una oxidación, así como cuando dejamos un clavo a la intemperie, que le da el sol, la lluvia, el aire, se empieza a oxidar, pues nuestras células también se oxidan.
3: Así es, Ale, incluso se ha visto que personas con diabetes, hipertensión o Alzheimer padecen una mayor oxidación celular, ¿no es así?
4: Así es, Jonathan, además esta oxidación provoca que nos sintamos todo el tiempo cansados, sin energía, puede ser que nuestro sistema inmunológico se vea deprimido y nos estamos enfermando a cada rato, nos duran más tiempo las infecciones, o incluso también que las arterias se empiecen a endurecer provocando enfermedades cardiovasculares, o que tengamos también un envejecimiento prematuro, o sea, literalmente nos vemos y nos sentimos de mayor edad que la que realmente tenemos.
3: Amigos, así que ya saben, si se les están olvidando las cosas, se sienten de mayor edad y más cansados, además de que se enferman recurrentemente, seguramente están sufriendo esta oxidación. ¿Y qué podemos hacer para prevenirlo, Ale?
4: Yo les recomiendo un buen tratamiento de antioxidantes junto con algunos minerales específicos como el zinc, el selenio y el cobre, que ayudan a mejorar la función cerebral, mejoran la memoria, y además los antioxidantes, como su nombre lo indica, previenen la oxidación o el deterioro acelerado de nuestras células, y las encontramos en frutas rojas, moradas, azules como la granada o las moras azules, y algunos superfrutos como el mangostán, que viene de Indonesia, con hasta 5 veces más poder antioxidante que el té verde, o la mora azaí, que viene de Brasil, con hasta 200 veces más poder antioxidantes que el té verde, y es que ayudan a fortalecer nuestro sistema inmunológico, a darnos ese extra de energía que necesitamos durante el día, a prevenir el daño cognitivo, también son cardioprotectores.
3: Ale, definitivamente siento que estos superfrutos y minerales no es algo que podamos conseguir tan fácilmente, ¿no es así?
4: Así es, Jonathan, lamentablemente no es tan fácil ni tan accesible conseguir este tipo de ingredientes. 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